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0: 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BLN Radio te indica la hora.
1: 9:04.
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1: Son las 10. Un minuto.
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0: 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VLN Radio te indica la hora.
1: 11:01 p.m.
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1: Hola amigos, ¿qué tal? Les saluda Jano González y ya estamos instalados en el escenario de BLN Radio para escuchar otra noche en directo. Hoy por las ondas de la 105.7 te dejamos con un recital realizado el año 2012 en Santiago de Chile por el dúo sueco Roxette.

Muchas gracias. Thank you so much.

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3: Comienza la segunda parte de Noches en directo por VLN Radio. Hoy con la música del dúo sueco Roxette.

0: Y así finaliza otra noche en directo, hoy con la música en vivo del dúo sueco Roxette. Amigas y amigos, será hasta la próxima. Que tengan un buen descanso o un buen turno. Les saluda Jano González. Que estén bien. Chao.
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3: 0:09.
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0: BLN Radio te indica la hora.
2: Es la 1:00 a.m. con 3 minutos.
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1: BLN Radio te indica la hora.
2: Es la 1:56.
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1: BLN Radio te indica la hora.
2: 2:59 PM.
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2: BLN Radio te indica la hora.
3: 4 de la mañana, en punto.
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2: VLN Radio te indica la hora.
3: 5:00 a.m. Un minuto.
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2: Son las 6 de la mañana, con 2 minutos.
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0: Son las 6 de la mañana, 25 minutos.
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4: Son las 6 de la mañana, 59 minutos.
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5: Las 7 de la mañana en punto. ¿Cómo están? Muy buenos días. Tenemos hartas noticias que compartir el día de hoy. ¿Cómo pasó la lluvia, mi compadre Salva? ¿Todo bien?
6: Todo bien, relajadito. Oye, se aumentó la alerta roja. Insistimos, alerta roja es solo una alerta. Ya, por eventuales complicaciones que se puedan generar en el sector de Linares, Parral, por ahí, por esos sectores. Vamos a estar hablando de eso en un ratito más ahí en detalle. Dicho eso, junto a nuestros amigos de la banda Lavandería, junto a nuestros amigos de Tecnomat, y por supuesto también ahí el Salón de Belleza Ruth Rizos, le damos la bienvenida a esta nueva semana, la última semana de julio.

Con 5 minutos. Principales titulares que trae el diario La Prensa, ya se lo comentábamos. Incremento en caudales de ríos activó alerta para comunas de la región. Por ejemplo, ante el aumento del caudal del río Mataquito, Senapred declaró alerta amarilla para las comunas de Licantén y Curepto. Sin embargo, en la madrugada se ha actualizado esa información, ¿ya? Así que, claro, esto es dinámico, queda desactualizado esa información, ese informe, ese análisis, y de acuerdo al informe que se emanó a las 5 de la mañana, hay umbrales de las estaciones hidrométricas que superaron el rojo en San Manuel, esto es en Perquilauquén, en Achibueno, en La Recoa, en El Melado, en El Salto, el Maule en Armerillo y en el río Palos en junta con el Colorado. Entonces se modifica la cobertura de alerta roja por eventuales desbordes en la región del Maule, ¿ya? Y se amplía a las comunas de Linares, Longaví, Villa Alegre, Parral y Colbún. Y eso queda incorporado dentro de las alertas rojas que ya estaban, que eran Curicó y Molina, ¿ya? Por si acaso. Entonces, esa es la información oficial que entrega el Senapred por este análisis técnico de riesgos. Esto fue actualizado a las 5 de la mañana, con 5 minutos para ser exactos, y entonces quedan con esa condición. ¿Hasta cuándo? Hasta cuando las condiciones lo ameriten. 7 de la mañana con 7 minutos.

0: 7:12. Seguimos revisando las principales noticias, ¿cierto? Para que avance el día o comience el día informado. Desafiar prohibiciones debe tener consecuencias. El jefe de emergencias de Romeral lo dijo. Rangers no gana desde hace 9 meses. Sigue con serio peligro de perder la categoría en la Liga de Ascenso. Español de Talca cae por un contundente 63-100 frente a Leones de Quilpué, ampliamente superado. Capturan a prófugo por abuso sexual de menor de edad en Longaví. Gremio docente, Mario Aguilar defiende el proceso de instalación de los SLEP Los Cerezos. Una víctima fatal deja accidente en la ruta J60, un detenido. Exhiben material sobre la guerra del Pacífico en Museo de la Herrería, un encuentro con la historia. Eso lo trae el diario La Prensa el día de hoy. Nuestro sitio, blnradio.cl, siempre actualizadas las informaciones. A ver, temblor en la minera Collahuasi. Esto es a 85 kilómetros al norte de la minera Escondida. Son sismos que se han ido registrando durante las últimas horas. Magnitud 5,2 el de la minera Collahuasi. Esto fue en Tarapacá, 22 kilómetros al este de Collahuasi. Y el otro fue a 85 kilómetros al norte de la Escondida. Está en nuestro sitio, destacada esa información, en blnradio.cl. Encuesta CADEM, 73% cree que Cedini dejó de ser ministra por falta de experiencia y preparación. A propósito de la entrevista que ofreció, ¿no? Fatal colisión frontal en la ruta J60 deja una mujer fallecida y un conductor detenido. Carabinero oriundo de Molina falleció en trágico accidente de tránsito en Ñuñoa. Ignacio Valdés hace historia, el primer chileno en completar 3 ultramaratones en aguas abiertas. Junta de Vigilancia confirmó parámetros de aumento del caudal del río Lontué. Alcalde de Molina llamó a la calma tras la declaración de alerta roja por la crecida de los ríos. Y en el deporte, bajo la lluvia en La Granja, Curicó Unido tropezó ante un San Luis en el reinicio del ascenso. Ahí está la información que trae nuestro sitio blnradio.cl.
1: Siete de la mañana y 13 minutos.

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5: Siete de la mañana, 29 minutos.

Las 7 de la mañana, ya con 33 minutos, se sigue manteniendo esta copiosa llovizna. Bueno, claro, no es lluvia propiamente tal, pero está bien copiosa, y esto hace que se siga manteniendo el pavimento resbaladizo, en fin. A ver, hay varios datos interesantes que están desplegados o que ya se han ido dando a conocer, lo comentábamos temprano esta mañana. A ver, la isoterma cero va a bajar en estos próximos días, va a estar sobre los 1400, 1800 metros, un poco normal para la época, pero el próximo viernes se viene otro sistema con isoterma alta. Entonces toda esta lluvia, o sea, toda esta nieve que se va a acumular durante esta semana en la parte alta de la cordillera podría eventualmente generar alguna complicación también de deslizamientos producto de esto que va a ocurrir, ¿no? De la isoterma más alta, por lo tanto va a llover donde va a estar cayendo nieve esta semana. Esto va a partir del viernes más o menos, ¿eh? Por lo menos esos son los reportes que entregan los especialistas, pero insisto, esto es solamente un pronóstico. Lo mismo es lo que está ocurriendo, pero con hechos un poquito más concretos. Hubo un aumento en los niveles de la medición hidrométrica y esto ha generado que se amplíe la alerta roja para Linares, para Parral, para la Maule Sur, producto de esta situación, ¿ya? Así que eso, para que tengan también en consideración aquello. Bueno, las autoridades siempre han hecho o han mantenido este llamado a la calma, estar tranquilos, pero sí atentos ante cualquier situación, principalmente los afluentes que tienen mayores complicaciones de desborde, el Mataquito, el Guayquillo, el Lontué, evidentemente, ¿ya? Entonces ahí hay que tener el teno, hay que tener algunas complicaciones o algunas atenciones principalmente, ¿ya? Pero nada de qué preocuparse ahora, no es que ahora tenga que salir, no. Pero sí hay que estar atentos al llamado que haga la autoridad, ¿vale? Esa es la información ya concreta. Como siempre, le acompañamos a esta hora de la mañana, 7:33. Hoy, el fin de semana, estuve ahí, me invitaron a Sagrada Familia. Y fíjate que es bien curioso, ¿ah? Porque se hace como una especie de microclima en algunos sectores de Sagrada Familia. Yo le preguntaba ahí a los chiquillos, me decían, no, me decía que ha llovido lo justo y necesario, nomás para el invierno, afortunadamente, ¿sí? Y crecía de esteros no tanto tampoco, en algunos sectores sí, claramente, pero se ha estado haciendo un buen trabajo ahí. Está ahí, así que saludos para el cumpleañero, estuve ahí, me invitaron al cumpleaños del tío Sergio. Un abrazo para el tío Sergio que estuvo de cumpleaños ahí en estos días y lo estaba celebrando. 7:36.

40 minutos, revisando los principales titulares que trae la prensa el día de hoy. Siempre lo hacemos esta mañana, a esta hora, para que vayan ahí y se levanten y salgan al trabajo, a la escuela, al liceo, a la universidad, bien informado. Sí, pues hay que estar informado, independiente de la edad que usted tenga, tiene que estar informado. Presidente Kast, este lunes parte a Perú. Va a Perú, ¿sabe para qué? Para asistir al ascenso, al cambio de mando, al poder de Keiko Fujimori. El presidente va a participar del cambio de mando que se va a concretar mañana martes. Será su cuarta gira desde que asumió el poder y el quinto país que visita. Ha estado en Argentina, en Costa Rica, en Paraguay y en Uruguay. Senapred eleva la alerta roja para de emergencia por crecida de ríos en 6 comunas de Ñuble, 4 en el Maule y una en Biobío. Esto es lo que le hemos comentado desde temprano esta mañana. Kaiser, del Partido Nacional Libertario, por caso de Ítalo Megna. Hoy vieron el video, está viralizado ya este video ahí con broma en un asado. Bueno, como partido nos hacemos cargo de las declaraciones de ese calibre, dijo. Ejecutivo confirma que ex subsecretario Rodríguez podría reincorporarse si se comprueba un falso positivo en el test de drogas. El problema lo tiene el gobierno, PPD, PS y Frente Amplio responden a Alvarado tras cuestionar liderazgo opositor. Eso lo trae el diario La Tercera. Diario La Cuarta. Hay una información. Bueno, hay varias, obviamente. Mira, tirado en el suelo y con la cabeza al lado del excusado, Pablo Maquena recordó su paso por la cárcel. Estoy más castigado. El chino se vuelve viral en redes sociales y confiesa que lo tienen durmiendo en el sillón. Tendrá tremendo sueldo. Atentos, porque revelan detalles del fichaje histórico que hizo Colo Colo. ¿Sabe a quién trae? A Bocinha, al arco. Sí, el arquero que se lució en el Mundial defendiendo la portería de Cabo Verde, ¿se acuerda? 41 años, un arquero de vasta experiencia. Bueno, fue fichado por Colo Colo. Su pase costaba, mire el dato, ¿eh? Su pase costaba $10,000. Y después del Mundial subió a 25,000 en el mercado. Y eso es lo que va a pagar Colo Colo. Mira, Bocinha. Claro que, por otra parte, también están complicados los arqueros que vienen de atrás, pues, obvio, pues. Bueno, pero eso, ahí está, lo trae el diario La Cuarta. Diario Las Últimas Noticias, tengo dos opciones, estar así de mal y llorar o reírme. ¿Quién dijo esto? Antonia, hija del periodista Gonzalo Ramírez, espera con ánimo y humor negro, dice, un doble trasplante de páncreas y de riñón. El diario Las Últimas Noticias. La reinvención de la pesista María Fernanda Valdés luego de su separación. José Miguel Insulza habla de su amistad con Keiko Fujimori. Y Larry Moe recuerda insólitas historias de sus 29 años como crítico de TV. Esa es la portada que trae el diario Las Últimas Noticias. 7:44, nos vamos. Noticias importantes para nuestra zona ya vienen en los próximos minutos en nuestra edición de Sala de Prensa. No se vaya, nos vamos, pero volvemos en un ratito más. Chau, chau.

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3: 7:59 a.m.
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6: El Senapred declara alerta roja para la región del Maule por eventual desborde de ríos. 5 días con lluvia se registrarán esta semana en territorio maulino, según los pronósticos. El día de mayor intensidad será el próximo viernes 1 de agosto. Fatal colisión anoche, después de colisión frontal en la ruta J60 y que dejó una mujer fallecida y a un conductor detenido por la policía. Mañana martes se realizarán los funerales de joven carabinero de Molina, fallecido en un accidente de tránsito ocurrido en Santiago. Esta persona se desempeñaba en la dirección general de la institución. Y dirigente del comercio curicano ha dicho que 3 factores están preocupando naturalmente el cierre de algunos locales comerciales en el centro de la ciudad.
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3: Son las 8:02.
6: ¿Cómo están? Buenos días, bienvenidas y bienvenidos a la revisión de las noticias. Estamos complicados, auditores. Lo primero que tengo que decirles es que la situación es bien preocupante, lo que está pasando con el aumento de los caudales de los ríos, principalmente el río Lontoa a esta hora de la mañana. Le voy a dejar el contacto del WhatsApp. +56 9 90 77 60 38. Ya tengo el WhatsApp lleno porque hay bastante preocupación de los habitantes de las zonas ribereñas, comunas como Molina, qué decir de Gualañel y Cantén, están todos preocupados. +56 9 90 77 60 38, para que más que nunca, en tiempos complicados, en tiempos de crisis, usted nos avise de las situaciones que se vayan presentando en cada uno de sus territorios. +56 9 90 77 60 38. Bienvenidas y bienvenidos a esta nueva semana de noticias aquí en VLN Radio, siempre muy atentos a la información.
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6: Comenzamos de inmediato, lo decíamos en los titulares. El Senapred ha declarado alerta roja para toda la región del Maule por eventual desborde de ríos. El SENAPRED, en coordinación con la Delegación Presidencial Regional del Maule, amplió la cobertura de alerta roja a toda la región del Maule debido al riesgo de desborde de ríos, una medida que se mantiene vigente desde este 25 de julio y hasta que las condiciones del evento así lo ameriten. La decisión se basa en el aumento sostenido de los caudales informados por la Dirección General de Aguas, lo que representa un mayor riesgo para las comunidades cercanas a los cursos de agua. Estaciones en estado de riesgo: Río Parquelauquén, en San Manuel, el río Achibueno, en el sector conocido como La Recoba, río El Melado, en El Salto, río Maule, en Armerillo, río Palos, en la junta con El Colorado. Esto corresponde ya a la provincia de Curicó. ¿Cuáles son las recomendaciones que algunos organismos efectúan a la comunidad? Hay que mantenerse informado por canales oficiales. Lo primero, no acercarse a los cauces de ríos, esteros o cauces con aumento de caudal. Evite permanecer en zonas que sean inundables. Eso es muy importante que usted lo internalice. Siga las instrucciones de las autoridades en caso de una eventual evacuación. Esas son medidas prácticas que usted tiene que tener respecto de esta declaratoria de alerta roja debido al aumento sostenido de los caudales. Algunos que son muy importantes en territorio del Maule. Particularmente estamos preocupados, auditores, por el aumento sostenido del río Lontué.
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6: Y atención, auditores, nos llega la última actualización de la Junta de Vigilancia del río Lontué. Ya ha sido comunicada esta alerta en las redes sociales. Actualización de el paso del agua por el río Lontué. Esta medición se hizo recién, faltando 20 minutos para las 8 de la mañana, en la estación Yacal, que registra, atención auditores, un caudal de 917 metros cúbicos por segundo, manteniendo una tendencia al alza y existiendo riesgo de desborde en algunos sectores. Atención auditores, a las 7 de la mañana con 40 minutos de hoy, está la última medición del caudal que se tomó en la estación El Yacal, 917 metros cúbicos por segundo. ¿Qué dice la Junta de Vigilancia del río Lontué? Queremos recalcar que la información que estamos compartiendo es elaborada directamente por la Junta de Vigilancia del río Lontué a partir de tres elementos fundamentales: los datos registrados por la estación de la DGA en El Yacal, la información levantada en terreno por nuestros celadores y el conocimiento histórico que tenemos del comportamiento del río y de sus puntos críticos. Nuestros equipos se encuentran desplegados en terreno, evaluando permanentemente la evolución del caudal y las condiciones de los distintos sectores. Pedimos, dice el comunicado oficial de la Junta de Vigilancia del río Lontué, pedimos a la comunidad extremar las precauciones, evitar acercarse al río y no ingresar, obviamente, al cauce, porque está en permanente aumento. Dice que van a continuar entregando información oficial a través de sus redes sociales. Muchas gracias a Catalina Castro, a todo el equipo que nos está nutriendo de esta valiosa información. Vamos a terreno, vamos a exteriores. Estamos en línea con la exalcaldesa, vecina de Molina, hoy día parlamentaria, con Priscila Castillo, que también tiene una comunicación a esta hora de la mañana. Diputada, ¿cómo está? Buenos días, gusto saludarla.
3: Buenos días, Luis. Muy preocupada por el aumento del caudal. Yo anoche ahí le mandé un audio, porque don Gilberto es un vaquiano que está en la alta cordillera, y me dice que anoche llovía pero torrencial en la alta cordillera, y que de todas maneras íbamos a tener un aumento de caudal considerable en el río Lontué esta mañana. Y así ha pasado, pues ya estamos cerca de los 1000 metros cúbicos en el río Lontué, en el puente del Yacal. Y eso significa que vamos a tener inundaciones hacia más abajo del río. Ojo que ya está próximo a cortarse, si es que ya no se cortó el camino entre Buenapaz y el Yacal. Ahí se hizo una obra nueva en el sentido de que se recuperó el camino porque el río se lo había llevado todo. Hoy día ya se está carcomiendo todo lo que es esa parte del camino nuevo que está recién hecho, que está a la orilla del río, y el río está cargado hacia ese lado en el sector de la Puntilla. más conocido en ahí un poco más abajo del puente del Yacal. Por lo tanto, tomar las precauciones y hacer el llamado a la gente que está aguas hacia abajo, el sector de Rauco, Gualañel y Cantén, a tomar las precauciones que corresponde, porque el caudal sigue aumentando. Y Luis, lo lamento, pero vamos a tener más inundaciones hoy día, si es que no empieza a bajar, si es que sigue subiendo, y ya con esta agua es mucha la que está pasando desde ahí el puente del Yacal hacia abajo.
6: Claro, usted previamente a las 7:56 me mandó un registro de cómo está creciendo el caudal ahí a la altura del Yacal, un poco más arriba, ¿no? Y dice además, me replica una información, por favor no se acerquen al río en el sector de Buenapaz. ¿Es ahí donde ya está el punto mayor conflictivo, diputada?
3: Sí, ya se salió el río en ese sector, pero lo bueno es que a la orilla hay cerros, ¿me entiende? Entonces, lo que se carcome ahora, lo que está en peligro es todo el tema del camino. Por lo tanto, la gente que transita entre Buenapaz y el Yacal, que no transite por ese lugar, hacer el llamado a todos los organismos para que corten el camino, carabineros, que seguramente está escuchando, porque esto está pasando recién ahora en la mañana. Y lo que nos preocupa también, y sorry, no es alarmar, pero en el sector del Estero Seco, que es el canal que llega a Lontué, la DOH hizo un roquerío y que bien, eso está perfecto, digamos, hizo una defensa, pero el embudo que entra al Estero Seco está solo con unas patas de cabra, entonces ahí no hay compuerta, y la municipalidad hizo una pequeña defensa, pero solo con movimiento de tierra, y lo que ahí se necesita es roca para que el agua no pueda ingresar. Entonces también hacemos el llamado, porque había una pequeña defensa que hizo la municipalidad y eso ya se lo llevó, y ahora solamente estamos con una pequeña defensa ahí justo en el embudo de del Estero Seco, que es el canal que entra a todo lo que es Lontué. Yo digo que la situación es muy compleja, compleja.
6: Diputada.
3: Y hay que hacer el llamado a que se haga, ojalá se traiga roca urgente.
6: Claro, acá me está mandando registros de la Boca Toma de Pichincal, que ahí ya está bien dañado todo el tema de los roqueríos, las defensas que se colocaran. Me dice, yo tengo una fuente que me dice que por favor mencione de que ya los pretiles, las cosas, esto no, todo eso ya se los llevó el río de agua arriba del Lontué.
3: Sí, lo que pasa es que, mire, cuando los canales sacan agua, hacen como una especie de guía, así como unos pequeños cerritos dentro del río. Hacen unos pequeños cerritos, ¿cierto?, de tal manera de que el agua pueda entrar por el canal. Todos esos cerritos que tienen hechos los canales en el sector de la Puntilla, se los llevó todo, ya se fueron todos. Entonces, ahora el río, digamos, por la fuerza que tiene, también para que uno se dé cuenta, va rompiendo esos pretiles, y que son pretiles que se hacen, digamos, con maquinaria, no tienen ninguna mayor fuerza para resistir, sobre todo cuando viene harta agua. Si a nosotros lo que nos interesa es que las defensas, las rocas que están a la orilla del río y que de alguna manera están defendiendo, esas se mantengan. Esa hay una de las 25 que siempre ha resistido súper bien, pero me preocupa mucho lo del Estero Seco. El Estero Seco tiene las defensas, se hicieron un roquerío, perfecto, pero tiene una especie de embudo que si llega el agua al embudo va a entrar por el Estero Seco, y eso es lo que nos tiene muy alerta en estos momentos.
6: Diputada, a ver, quiero decir un par de cosas. ¿Por qué la hemos llamado? Porque usted fue alcaldesa, conoce muy bien el territorio, siempre ha estado, y además integró, entiendo, la Junta de Vigilancia del río Lontué en algún momento, estuvo administrando algo, conocedora del territorio. Hoy día usted, entiendo, está en Santiago por un tema de educación, pero ese tema lo vamos a dejar para más adelante, porque hoy día la contingencia manda, diputada. Así que le mando un abrazo. Por favor, muy atento con su... insisto, usted está en Santiago, en el Ministerio de Educación en este momento, para ver un tema súper relevante, pero también hay que estar vigilante de la contingencia hoy día, sobre todo con el río Lontué y los ríos en general.
3: Sí, Luis, bueno, estamos acá en Santiago, pero terminamos la reunión en un rato más y vamos hacia nuestra región, porque hay que tomar todas las precauciones necesarias, así que hacer el llamado a la gente a tomar las medidas, y sorry, pero yo creo que vamos a tener inundación en varios sectores, así que a tener mucha precaución, y ojalá que se solucione ese tema del Estero Seco ahí en Lontué, porque si entra el agua por el estero vamos a tener hartos problemas. Así que vamos a estar en contacto y bueno, a cuidarse, Luis.
6: Muchas gracias, diputada. Estamos ahí en línea directa con Santiago, con la diputada Priscila Castillo, en directo analizando esta situación que nos preocupa a todos. Atención a la hora. Son las 8 de la mañana con 14 minutos. Vamos a reiterar esta actualización, que es la última que ha entregado la Junta de Vigilancia respecto al monitoreo del río Lontué. Es la Junta de Vigilancia del río Lontué. Una actualización que se emitió a las 7 de la mañana con 40 minutos de hoy. Dice que la estación Yacal registra un caudal de 917 metros cúbicos por segundo, manteniendo una tendencia al alza y existiendo riesgo de desborde en algunos sectores. Estoy replicando esta información que la acaba de entregar hace un par de minutos antes de las 8 de la mañana la Junta de Vigilancia del río Lontué. Estoy con su ejecutiva, estoy con Catalina, quien está al teléfono. Catalina Castro, te saludo, buenos días, bienvenida.
7: Buenos días, Luis, encargada de vinculación de la Junta de Vigilancia del río Lontué.
6: Gracias por la oportunidad de hablar contigo. Queremos saber un poco más de la alerta que ustedes han lanzado principalmente en redes sociales y que la hemos replicado. ¿Qué está pasando ya a las 8 de la mañana con 15 minutos en el río Lontué? Si nos puede actualizar datos.
7: Mira, el río ha venido con un alza sostenida, ya debido a lluvia en la alta cordillera. Eso significa que la nieve que estaba acumulada se ha ido derritiendo y eso ha aumentado el caudal. Estamos en 917 metros cúbicos, un monto que para nosotros es complejo, porque hay algunos puntos, bien lo decía la diputada Priscila Castillo, que se encuentran afectados, por lo tanto nos encontramos en monitoreando y evaluando la situación en estos momentos.
6: Ya, entonces es compleja la situación, ¿no? Lo que está pasando hoy día, ¿es compleja?
7: Es compleja la situación, es complejo el caudal, es complejo para los vecinos de Licantén, porque esta cantidad de agua va a llegar al Mataquito. Nosotros calculamos que entre 12 y 15 horas este pulso de agua podría estar llegando a Licantén y eso podría ser complicado en algunos sectores que son más críticos, que todavía tienen daño del 2023, por lo tanto el llamado es estar alerta. Efectivamente, en el sector La Puntilla, que es uno de nuestros puntos más críticos, el agua todavía no llega al camino, sí está golpeando cerca. Ahí se hizo una obra por parte de la de OATS, donde hay un enrocado y el enrocado está resistiendo eso, pero sí está golpeando cercano al camino. En el sector Río Seco, los pretiles que cierran la bocatoma del Río Seco, y eso es súper importante aclararlo, los canales en invierno, los canales que tienen compuerta, cierran compuerta, que son algunos, y los otros crean unos pretiles que son unos cerros de áridos muy extensos que protegen las bocatomas y así funcionan históricamente y no ha habido mayores problemas. El problema es cuando el caudal del río es desproporcionado y supera eso y si hubiesen compuertas, superaría las compuertas. Ya, ahí es cuando hay riesgo. El Río Seco todavía se había roto alguno de los pretiles, pero todavía estaba resistiendo, como decimos nosotros.
6: Catalina, dígame. El agua que estamos viendo pasar acá por el Lontué frente a nuestra zona, ¿significa que corresponda a esa precipitación que cayó durante todo el día ayer en la alta cordillera arriba?
7: Sí, no sabemos. Anoche precipitó bastante en la cordillera, por lo que supimos, y eso es lo que hoy día está aumentando el caudal. Sumado a que está lloviendo acá, no mucho, pero eso también aumenta el caudal del río. Por lo tanto, nosotros vamos a estar atentos, seguimos informando. Importante, le voy a aclarar que la información que entregamos nosotros es analizada por nosotros en base a nuestra historia. Y el llamado que le hacemos nosotros a nuestro regante, Senapred no ha emitido ningún tipo de alerta, ni amarilla ni roja, pero nosotros sí estamos en una alerta, por llamarlo de alguna forma.
6: A ver, quiero preguntar por una situación que me llama mucho la atención. Me acaba de escribir el exalcalde de Romero, Carlos Vergara, me manda un registro, un video de 11 segundos, me dice: Luis, buenos días, ¿cómo está? Río Teno no ha aumentado tanto el caudal, ¿por qué estas diferencias? Si estamos como a la misma altura, ¿por qué?
7: No lo sé. No lo sé, quizás hubo lluvia más hacia
6: Molina,
7: hacia la precordillera de Molina, había más acumulación nival acá, la verdad, Luis, no lo sabemos porque no tenemos ningún tipo de sistema de medición en la cordillera. El río Lontué tiene instaló un sistema que lamentablemente hoy día nos está midiendo solo temperatura porque después de las últimas nieves nos falló el medidor, entonces no tenemos más informaciones, comillas, un trabajo un poco a ciegas, por lo tanto lo que hacemos en el territorio y lo que estamos ahí mirando los celadores y nosotros registrando es muy importante.
6: Mira, llega una pregunta bien especial, yo diría, Catalina. Y mira, Alejandro Nieto me está opinando acá en una transmisión Facebook Live que tengo. Los ricos soltaron la agua, por eso es que se ve este evento de aumento del caudal. ¿Qué le puedes responder tú como encargada del río?
7: Solo aclararle que no hay ningún embalse de acumulación de agua, por lo tanto es bien difícil que se suelte el agua, no sabría dónde está acumulada. El agua es la que viene, es la nieve que se está derritiendo lamentablemente por la lluvia, y digo lamentablemente porque si se nos derrite la nieve en el verano vamos a tener serios problemas de riego, porque bien. Como no tenemos sistema de acumulación, no tenemos cómo guardar esta agua para la temporada de riego.
6: Entonces, la última medición que ustedes hacen como junta de vigilancia en cuanto al monitoreo del río Lontué es de 917 metros cúbicos por segundo. ¿A qué hora podría ser una nueva alerta o una entrega de información?
7: En unos 20 minutos yo voy camino a Yacal, al puente Yacal en este minuto, a reunirme con los celadores que están desde muy temprano en terreno, a ver algunos puntos que para nosotros son críticos y que nos sirven para ver si esto va subiendo o bajando. Así que yo creo, Luis, que en unos 20 minutos, 30 minutos vamos a actualizar nuestro informe.
6: Ya, voy a estar atento y te agradezco, pero enorme la información que tú me estás enviando permanentemente al WhatsApp, así que por favor voy a estar muy atento y vigilante porque aquí la radio tiene que multiplicar y amplificar el mensaje para las comunidades de Rauco, Gualañel y Cantel, la costa en general, porque allá están súper preocupados.
7: Muchas gracias, Luis.
6: Te mando un abrazo. Muchas gracias, Catalina Castro. Reitero, si usted se está incorporando recién a la sintonía de Sala de Prensa aquí en BLN Radio, reporte de último monitoreo al río Lontué. Caudal actual, hasta 20 minutos para las 8 de la mañana. Estaban pasando 917 metros cúbicos por segundo. Estado del río, tendencia del río al alza, riesgo de desbordes en algunos sectores. Se recomienda precaución. El río Lontué presenta un aumento significativo de caudal. Con riesgo de desbordes en algunos sectores, se recomienda precaución. Reiteran en este comunicado oficial la Junta de Vigilancia del río Lontué. Hacemos la pausa y estamos de vuelta con más.
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6: 8 de la mañana, 27 minutos, 8:27. Nos escriben de Sagrada Familia, Comité Comunal de Emergencia. Máximo cuidado, camino de Sagrada Familia hacia Villa Prat. Hay bastantes desprendimientos de rocas que están cayendo al camino. Máximo cuidado con eso, señores automovilistas. Estoy ahora con el hombre del tiempo, Luis Alberto Rivera. Buenos días.
22: Buenos días, Luis. Buenos días, auditores. Atención, tenemos 13 grados de temperatura en este instante en el centro de Curicó. Se nota, no hay frío, no hay viento. Es lo que estamos apreciando acá. Tenemos una palmera que nos indica cuando hay algo de viento. Atención, auditores, vamos a tener 5 días de lluvia durante esta semana. Les quiero indicar, estamos en este instante con el satélite que nos indica que hoy día en el Valle Central de Curicó todavía faltan 24 minutos de precipitaciones, 24 milímetros, perdón, de precipitaciones. Mañana martes, atención, vamos a tener 30 milímetros, que no es poco. Atención, el día viernes en el Valle Central de Curicó, 35 a 40 milímetros. El día sábado, 58 a 59 milímetros aproximadamente. Esta es la cantidad el día viernes, o el día sábado, perdón, que es el primer día de agosto, tendremos la mayor cantidad, la mayor intensidad de lluvia torrencial acá en el Valle Central de Curicó.
6: Dame un segundo, Luis Rivera, porque estamos en plan de contingencia. Yo sé que es súper valioso el pronóstico que está entregando, pero también es muy valiosa la información que está ocurriendo hacia la costa. Estamos en línea directa con Gualañí, Carolina Muñoz, la alcaldesa. ¿Qué tan angustiado está la gente de Gualañé? Buenos días, alcaldesa, por favor, cuéntenos.
0: Hola, Luis Alberto. La verdad, estamos súper preocupados. Estamos viendo las mediciones que se están realizando aguas arriba y para nosotros es súper preocupante de acuerdo al caudal que ya trae el río Mataquito. Así que nosotros ahora estamos verificando nuestros caudales de estero durante la noche, crecieron bastante en el sector, el estero de las cadenas, hacia el Alto de Caones, ya quedó, no se puede pasar hacia el Alto de Caones, entonces estamos bien preocupados porque anoche llovió bastante, el río aquí en esta zona creció mucho y de acuerdo a lo que nos han estado informando viene bastante agua bajando desde la cordillera. Así que ahora nosotros tenemos una reunión de coordinación porque estamos trabajando bien, bien preocupados, la verdad, en atención al último pronóstico que se nos ha entregado.
6: Claro, o sea, se está cumpliendo lo que se había dicho, ya existía esta probabilidad de aumento de caudales, la gente lo sabía, lo habían dicho los expertos, se ha dado el informe de pronóstico del tiempo en la radio, Catalina Castro ha tenido un rol fundamental en toda esta tarea, hay una alerta roja vigente del Senapred, o sea, la información está. Entonces ahora lo que viene es estar vigilante, me imagino, a las zonas ribereñas, que la gente por favor no vaya al puente Paula. ¿Por qué tanta gente en el Paula, los escalones, mirando el río? ¿Por qué tienen que ir?
0: Mira, yo creo que hay que hacer un llamado primero. Nosotros hemos llevado varios días tratando de que la gente que tiene animales los saque de las riberas del río Mataquito, porque tú sabes que es muy peligroso tener animales en esa zona y se pueden exponer posibles rescates a los riesgos a las personas. Y lo otro muy importante, nosotros hemos estado hace días haciendo un llamado a los agricultores para retirar la maquinaria agrícola que pueda estar en la ribera del río. Y también las personas, no hacer turismo en estas fechas porque se pone bastante complicado. Como está, todos sabemos que el río trae mucha agua y eso puede provocar algún tipo de accidente si la gente no prevé que el río crece muy rápido en muy poquito tiempo.
6: Alcaldesa, hasta esta hora de la mañana, ¿cuál es su mayor preocupación? ¿Son la activación de las quebradas, la parte alta de los cerros, hablo de Caones, esa zona de los Coipos, por esa Barbarrubia, o es el río Mataquito? ¿Cuál es a esta hora de la mañana? Estoy preguntando en este horario. ¿Cuál es su mayor preocupación?
0: Mira, nosotros, nuestra mayor preocupación en estos momentos es cómo viene comportándose el río Mataquito y a eso le sumamos la activación de las quebradas. En atención a que va a seguir lloviendo, ya tenemos bastante agua en los esteros, entonces nuestra principal preocupación son ambas crecidas, no es solo el río Mataquito, porque nosotros igual tenemos zonas vulnerables que están cercanas a esteros y los esteros traen bastante agua. Así que vamos a estar atentos, vigilando, tenemos las cuadrillas viendo y haciendo monitoreo constante en todos los sectores. Ahora nosotros vamos a tener una reunión cortita para poder planificar el trabajo y vamos a estar constantemente viendo cómo aumenta tanto el río Mataquito, pero también cómo se nos comportan los esteros interiores, porque por ejemplo acabo de pasar por ahí por Mira Río, el estero tomó bastante agua. El estero El Buche, donde está el Badén, también trae mucha agua, entonces también ahí nos puede generar complicaciones porque tenemos zonas vulnerables en esos puntos también.
6: Bien, alcaldesa, acuérdense que tenemos un grupo ahí con todos los alcaldes de la emergencia, por favor, cualquier cosa usted de inmediato nos avisa porque hay que alertar de inmediato a la población si es que hay que evacuar a algún sector. Muchas gracias,
0: ahí
6: alcaldesa.
0: Vamos a estarles avisando. Muchas gracias a ustedes.
6: Le agradezco mucho. Bien. Gracias, Carolina Muñoz, la alcaldesa de Gualañé, con la información más actualizada de lo que está pasando en torno a la emergencia. Recordemos que hay declaratoria de alerta roja para toda la región del Maule, independiente que algunas comunas no tengan ríos grandes afluentes. Declaratoria de alerta roja para que los alcaldes dispongan de recursos extraordinarios para poder ayudar a las comunidades. Volvemos acá al estudio con Luis Alberto Rivera, nos está entregando el informe del tiempo. Tú dijiste en los titulares, además de este informativo, que vamos a tener lluvia durante toda la semana. ¿Es así?
22: Es así, Luis Alberto. Tendremos 5 días de lluvia desde aquí al próximo domingo. Voy a reiterar rapidito que en el Valle Central de Curicó llueve hoy, llueve mañana. Mañana tendremos 30 milímetros. No es tan preocupante, Gigante. Pero a lo menos los ríos como están tan altos, así que ahí hay una situación compleja. El día viernes, el miércoles y el jueves habrá un breve descanso. El día viernes, 35 milímetros. Atención, el día sábado, primer día de agosto, 60 milímetros aproximadamente para Curicó, y el día domingo 20 milímetros. Me preocupa, Luis Alberto y auditores, los queñes, porque bueno, hoy día van a tener, les queda todavía 58 milímetros, mañana 14. 14 baja la intensidad, el viernes 24 milímetros, pero el sábado tendrán 75 milímetros y el domingo 2 de agosto 35 milímetros.
6: Estamos con Luis Alberto Rivera, pero también estamos con los alcaldes de la costa. Vamos a Alicantén, hay preocupación en Alicantén. Claudio Reyes, ¿cómo está? Buenos días. ¿Alcalde?
1: Aló, buen día.
6: Buenos días, alcalde. ¿Qué tan preocupado está en Alicantén esta mañana? Cuéntamelo, por favor.
1: Súper preocupado. Los antecedentes que tenemos a la vista son antecedentes súper claros que nos generan una tendencia importante al alza del caudal del río Mataquito, tanto en el río Lontué como en el río Teno. Estoy desde las 5 de la mañana al teléfono con distintas autoridades, con el director de CNP, con el alcalde rural y con otras autoridades para ver la situación de nuestra comuna. Tenemos el río Mataquito con un caudal bien importante en este momento, si bien está yendo a la baja en nuestra comuna desde las 2 de la mañana a las 6:30 había bajado entre 40 y 50 centímetros. Esa tendencia debiese mantenerse durante el día, pero en la tarde-noche debiese empezar a subir porque el caudal del Lontué hoy día viene más metros por segundo que hace un par de días. Eso va a significar una dificultad en nuestra comuna. Nosotros estamos todos alerta. Me estoy reuniendo en este momento con los equipos municipales porque vamos a tomar ciertas medidas que no las puedo decir primero por la radio. Quiero ser súper claro, Luis Alberto, tengo absolutamente claro lo que vamos a realizar, pero primero se lo quiero comunicar a la comunidad y luego se podría conversar con ustedes por la radio para indicarles también las medidas que vamos a tomar a partir de esta mañana.
6: Solo refrendar lo que usted dijo hace ya varios días acá en esta misma radio. Si en la eventualidad que hubiera que evacuar nuevamente a Alicantén, los primeros en salir serían los abuelitos de Lelian. ¿Usted mantiene esa teoría o esa posibilidad?
1: Así va a ser y en este momento estoy con las directoras técnicas y administrativas de Lelian.
6: Bien, entonces pero, quiero decir esto porque usted ya lo dijo, entonces esa información ya es pública y quiero que la gente lo recuerde solamente.
1: Usted me conoce, Luis Alberto, y sabe que lo que digo lo cumplo y tal cual lo dije hace unos días. En la eventualidad que se tenga que evacuar nuestra comuna, los primeros son los abuelitos de Lelian. Y por lo mismo estoy reunido en este momento con Bárbara y con Arlín, directoras técnicas y administrativas, dando algunas indicaciones que en una hora más las voy a dar a través de redes sociales municipales para que la comunidad lo sepa. Y luego de eso también les puedo dar los mismos detalles a ustedes a través del
6: mismo medio
1: de comunicación, porque también va a servir para que nos ayuden a difundir las medidas que vamos a estar tomando durante este día.
6: Ya me quedan algunas preguntas, alcalde. Usted ha estado en contacto con Carlos Bernal, el director del SANAPRED del Maule. ¿Qué le dice él? ¿Cómo ha sido ese diálogo?
1: Sí, he estado en contacto con todo y cada uno. También tenemos observadores de campo que sabemos que en los Queña arriba subió el caudal más de un metro de altura. Sabemos que hoy día en el Lontué a las 7:40 venían pasando 900 y tantos metros cúbicos por segundo, cuando hace un par de días pasaron solo 650. Eso demuestra que vamos a tener un alza importante, y como te lo decía anteriormente, esta alza importante además nos va a pillar con el caudal del río Mataquito ya en un nivel distinto al que teníamos.
6: Claro, porque no solamente el agua del Teno, el agua del Lontué, claro, sino que también tanto, además está cayendo todo el agua de las quebradas, de Gualañé, todo se está juntando en el Mataquito.
1: Por tanto, claro está que pudiésemos tener algunas dificultades, y eso no lo vamos a negar, nosotros lo vamos a decir claramente a la comunidad, porque la comunidad siempre lo dije que eran los primeros que tenían que estar informados, y así va a ser. No quiero decir más detalles, Luis Alberto, por un tema de respeto a la comunidad, que son los primeros que deben saberlo. Ya. Como te digo, estoy reunido con mis equipos municipales en este momento, desde temprano en la mañana. Vamos a tomar las medidas y en una hora más voy a estar dando a conocer qué es lo que va a suceder con nuestra comuna en la forma en que vamos a actuar.
6: Lo que usted insinúa me da la sensación que va a haber una evacuación preventiva. Alcalde, perdone que le insista tanto con esto, porque me gusta tener, perdón que pregunte, pero yo tengo acá el derecho a preguntar también.
1: Usted tiene el derecho a preguntarlo, claro. Alberto, yo tengo el derecho a contestar y solo decirle que es una situación compleja la que tenemos.
6: Pero podría darse la posibilidad de evacuación preventiva de Alicantén, alcalde.
1: Y que vamos a tomar todas las definiciones que sean necesarias para tener la seguridad de nuestra gente.
6: Ya, me queda claro, sí, hay que leer entre líneas también. Ahora, alcalde, por favor, pídale a la gente de su comuna que no vaya al río, pues si ya nos llegan algunas gráficas, ¿por qué tanta gente en los escalones por ahí, en los cerca de la Florida?
1: Eso es complejo de que lo pueda manejar, efectivamente, lo que tú dices es muy cierto, tenemos gente que está, ya que vayan a la pasarela da lo mismo, pero hay algunos que están yendo a otros puentes, están generando a veces en algunos momentos falsa alarma o eventualmente falsas tranquilidades. Yo he pedido que la información que se maneje en Lecantén, sea por los canales oficiales, siempre lo he dicho, que voy a dar a conocer todo y cada una de las medidas. Yo no voy a esconder absolutamente nada de la información que maneje. Y por lo mismo digo que hoy día a las 9, a más tardar 9:15 de la mañana, vamos a estar haciendo un comunicado municipal para que con ese comunicado municipal podamos ya tener claridad la forma de actuar. He estado en contacto con Carlos Benales, he estado en contacto con el encargado de la COPEC, he estado en contacto durante la mañana con mucha gente, lo que va a significar la toma de definiciones.
6: Me preguntan acá, habitantes de Lecantén, ¿qué pasa con las clases en su comuna, señor alcalde? Me dicen que es probable que se van a suspender en la tarde, ¿verdad eso o no?
1: Voy a informar a las 9:15 de la mañana, Luis Alberto.
6: Ya.
1: Lo digo de verdad, no quiero que se sientan mal.
6: No,
1: que no quiero que no quiero responder ni mucho menos. Sí, tú sabes
6: es que ya me están nutriendo mi fuente, por alcalde, ¿qué quiere que le diga? Dicen que las clases se podrían suspender en la tarde en Lecantén y que además el ELEAM lo van a evacuar al mediodía. Que ya le maté el. Pero bueno, así es la cosa, por alcalde.
1: Así es la cosa.
6: Le mando un abrazo y gracias por
1: responder. De verdad igual. Que te vamos a estar informando en un momento más, Roberto. Y ahí también te pido ayuda a través de tus medios.
6: Pero por supuesto,
1: que durante el día estén informando lo mismo que
6: hoy. La radio juega un rol importante, te sabe, como siempre.
1: Sí, así es.
6: Le mando un abrazo, alcalde. Y tranquilidad, primero que nada. Tranquilidad, paciencia. Usted ya tiene experiencia. Usted ya fue concejal cuando se salió el río. Ya sabe cuáles son los puntos.
1: Por eso que estamos actuando de una forma distinta en esta ocasión, Luis Alberto.
6: Y han estado muy bien comunicados, así que lo felicito por eso.
1: Porque sabemos lo que se erró en aquel momento y no queremos pasar por lo mismo.
6: Sí, pues, se acuerda que la vez pasada ni siquiera se decretó alerta, ¿sabe?
1: Bueno, ahora va a notar usted, Luis Alberto,
6: las diferencias se van a notar. Un abrazo, alcalde, y tranquilidad, más que nada. Muy bien. Saludos a la gente de Lecantén. Vuelvo contigo, Luis Alberto Rivera, para ir cerrando contigo. ¿Qué nos proyecta el informe del tiempo para la semana? ¿Cuándo va a ser el día más lluvioso en Curicó, en la provincia?
22: Lo que tenemos nosotros a través de BLN Tiempo, también quiero, voy a, aprovechando que está Lecantén, el alcalde nos está escuchando, atención alcalde, porque todavía no quedan muchos milímetros que caigan ahí en Lecantén, solamente 14,9, de acuerdo a nuestro pronóstico. Yo sé que las municipalidades utilizan el organismo oficial, que es la Dirección Meteorológica de Chile, sin embargo, BLN Tiempo también los puede apoyar. 14,9 faltan milímetros para que caigan en Lecantén, en el pueblo de Lecantén, más arriba, lógicamente, ya está cayendo mucha agua. 19,9 el martes, atención alcalde, y bueno, a toda la gente de Lecantén, el viernes podrían caer porque hay un descanso entre el miércoles y el jueves. El día viernes 60 milímetros para Lecantén. El pueblo de Lecantén tendrá esa cantidad de agua, lluvia el día sábado primero de agosto, y podría llegar a los 70 milímetros, así que eso es lo que les quería comentar. En cuanto a me preocupa un poco Bichuquiel, Luis Alberto, porque vamos a hablar del día viernes, el día que caerá la mayor cantidad de lluvia, 63 milímetros para el día viernes, 69-70 milímetros de agua lluvia para Bichuquén el día sábado. ¿Y por qué lo digo? Porque ya hay algunos lugares que se ha cortado el camino, en algunos sectores, especialmente tengo entendido desde Boyeruca al sector de Los Cardos, que hay un sector ahí en ese sector, la zona de Las Garzas, que es en Bichuquén, y va a llover, imagínate, 63 el viernes y 70 prácticamente el día sábado en Bichuquén. Eso es lo que puedo señalar, porque estos pronósticos lógicamente que pueden variar, pero yo creo que muy poco.
6: Estoy recibiendo audio del delegado presidencial de Curicó, Óscar Águila. Un poquito tarde la información, porque hay que estar más tempranito con la información, porque la gente quiere estar informada cuando van a los trabajos. Un poquito más antes la información, estimados amigos del gobierno. ¿Qué más decirles, auditores? Tengo la explicación, Luis Alberto Rivera, y me quedo en tu bloque del tiempo.
22: ¿Ya?
6: Porque a mí me llama mucho la atención. ¿Por qué está creciendo importantemente el caudal del Lontué a diferencia del Teno? Donde acuérdate que lo dije, el exalcalde Carlos Vergara tomó algunos registros, me decía que no era tanto. Y el propio Carlos Vergara nos mandó un audio recién para aclararnos esa situación, que según su mirada, ¿por qué crece el Lontué, no así tanto el río Teno? Escuchemos.
3: Buenos días, don Luis, ¿cómo estás? Siempre atento con Radio BLN. Yo todas las mañanas que estoy en Romeral, como estoy trabajando en Licantén, vengo a monitorear el río Tieno para avisarle ahí al alcalde. Y yo creo que el río Lontué ha aumentado más su caudal porque ha llovido más hacia el sur, como está más hacia el sur, y que la isoterma acá en Romeral a lo mejor no ha subido tanto porque se ve harta nieve aún en la cordillera. Yo creo que por eso ha aumentado más el caudal del río Lontué que el del Teno. Esperemos que quiera que no nos inundemos en ninguna parte, y especialmente en Licantén, y que no existan problemas tampoco en Molín, en Lontué, con esta emergencia. Así que ahí yo, teniendo también información de Licantén, se la hago llegar don Luis Alberto Gallo. Siempre atento, como ve y linda la vida.
22: Muchas gracias, bueno, alcalde, o sea, exalcalde.
6: Exalcalde, claro.
22: Luis Alberto, sabes que yo estaba escuchando muy atento a Carlos Vergara, y sabes que me da la impresión a mí que el río Teno, ¿por qué iba con menor cantidad de agua desde Rauco hacia abajo? Porque esto también abastece al convento viejo, al embalse. Llegué a pensar, y lo otro también llegué a pensar, es que en la zona donde nace el río Teno es ahí en la aduana San Pedro, y acá en la zona de Molina es en una parte mucho más alta, así que lógicamente si llovió a más de 2000 metros sobre el nivel del mar, lógicamente que el río Lontué tiene que traer más agua.
6: Te aclaro el primer punto, desde el día, como tú no estuviste acá en la zona, yo te aclaro que desde el día sábado ya se cerraron las compuertas para el canal para allá que va para Teno, así que, ¿verdad?, está pasando todo el flujo de agua hacia la costa.
22: Ah, ya, muchas gracias por ese dato.
6: Ya, para cerrar, este bloque del tiempo extraordinario hoy día, Luis Alberto Rivera. Daniel Ulloa, desde Upeo, nos informa que están teniendo un colapso ya los caminos rurales de la zona de Upeo. Está colapsando el ingreso a Upeo y nos mandan, ¿no? Uy, qué impresionante los registros de cómo están aumentando los ríos.
22: ¿Cómo estará tu Tutuquén, Luis Alberto? Me preocupa.
6: A mí también me preocupa, más me preocupa Mirarriba y con el aumento del caudal del estero Mirarrío, Gualañé, Licantén. La verdad que estamos bien complicados esta jornada. Vamos a la pausa, te despido, Luis Alberto Rivera.
22: Gracias. Muchas gracias, hasta pronto.
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5: Dejamos por ahora la contingencia climática y vamos derechamente a la página policial de esta jornada. Anoche una tragedia en el camino a Rauco. Aproximadamente a las 20 horas y 30 minutos de ayer domingo, un trágico accidente de tránsito enlutó acá a la zona. El siniestro vial consistió en una violenta colisión tipo frontal, protagonizada por una camioneta y un vehículo menor del tipo City Car. Un incidente registrado a la altura del kilómetro 8 de la ruta J60 frente al fondo del Cardal, muy cerca del área urbana de la comuna de Rauco. Hay una zona de recta donde siempre los conductores cometen imprudencias, desarrollan adelantamientos en una zona de recta e imprimen grandes velocidades, como ya se sabe. A raíz de la magnitud del impacto, una mujer adulta que viajaba en el automóvil perdió la vida en el mismo lugar en forma instantánea. Asimismo, una menor de edad que iba como acompañante resultó con lesiones de consideración, manteniéndose actualmente en estado grave en el Hospital Provincial de Curicó. Hasta el momento, las autoridades no han dado a conocer la identidad de la víctima fatal ni del resto de los involucrados en esta fatal situación. La mujer fallecida, según se confirmó anoche, tendría domicilio en la vecina comuna de Rauco. El procedimiento de rigor quedó a cargo de efectivos de Carabineros de Tenencia Rauco, quienes debieron realizar un rápido despliegue operativo para capturar al chofer de la camioneta, que simplemente se fugó porque iba bajo los efectos del alcohol, según trascendió. Al respecto, el subteniente Maximiliano Novoa se refirió a las diligencias efectuadas en el lugar, detallando que lograron la oportuna detención del hombre que manejaba la camioneta y que produjo el accidente de tránsito, quien iba, aparentemente, bajo la influencia del alcohol, iba borracho. Al mismo tiempo, dijo el policía que el conductor se había dado la fuga del lugar a pie, pero el personal policial de Rauco lo ubicó y lo detuvo camino a la costa.
6: Durante el transcurso de la noche, acá en la ruta J60 en el kilómetro 8, mantuvimos conocimiento de un accidente de tránsito que lamentablemente dejó a una persona fallecida y mantenemos a otra con lesiones que aún no se conocen al 100%. Debido

0: se encuentra en este momento en el hospital. Efectivamente, la persona se habría dado la fuga y personal de carabinero oportunamente fue capaz de dar con este sujeto y proceder a su detención.
1: Por orden de la Fiscalía de Flagrancia de la región del Maule, se dispuso anoche la concurrencia inmediata a un equipo de la CIA de Talca para tomar los antecedentes del caso, levantar informe y establecer quién tuvo la responsabilidad en el accidente. Pero claramente todo indica, auditores, que debido a esta maniobra irresponsable, el conductor que iba borracho sería el que provocó tan grave situación y que le truncó la vida a esta señora que iba con su niña, iba con una menor de edad, desde Curicó camino a la costa, hacia Rauco. Y en dirección contraria venía el conductor irresponsable, borracho. Por orden de la Fiscalía de Flagrancia del Maule, se dispuso a la concurrencia inmediata de un equipo de la CIA, como dijimos, para que tomara el caso. Durante las últimas horas se mantuvieron labores investigativas en el área, se aplicó una suspensión total del tránsito vehicular anoche por el sector para facilitar los peritajes científicos que permitan establecer las causas exactas que originaron tan dramática tragedia que terminó con la vida de esta señora.
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1: Joven carabinero de Molina falleció lamentablemente durante el pasado fin de semana en un accidente de tránsito en la capital. Se desempeñaba en la dirección general de la institución. La mañana del sábado pasado, una fatal colisión se produjo en la comuna de Ñuñoa, en la región metropolitana. Por motivos que tienen que ser investigados, en las esquinas de calle o avenida Grecia con Pedro Valdivia, Santiago, un vehículo particular marca Toyota Corolla, que viajaba hacia el poniente, impactó contra un bus del transporte público, que al momento del accidente viajaba sin pasajeros el microbús. Producto de la colisión, el conductor del vehículo particular, vehículo menor, era un carabinero de Franco que iba al volante y que lamentablemente, producto del impacto, resultó fallecido en el mismo sector. Ese carabinero fallecido fue Maximiliano II Arroyo Cáceres, de la comuna de Molina, por cuanto sus restos estaban siendo ya velados este domingo en casa de sus padres, en la vivienda número 7 de la localidad de Entre Ríos. Uno de sus hermanos, también funcionario policial, se contactó con BLN Radio para precisar que Maximiliano, a la hora del accidente, iba conduciendo sin alcohol y criticó que lo más triste es que algunos dicen que mi hermano estaba de Franco, pero a él lo llamaban a cualquier hora para poder trabajar, estuviera o no de Franco. Él vivía en Macul y siempre hacía esa ruta para irse a la Dirección General de Carabineros, que era el lugar donde trabajaba, dijo el familiar. El funcionario Maximiliano Arroyo tenía una tremenda responsabilidad en el cargo que desarrollaba en la Dirección General en Santiago, dado que él recibía toda la información policial que transcurría en el país y al día siguiente tenía que hacer las presentaciones al alto mando a primera hora ya en la capital. Además, según confirmó el teniente de carabineros Cristian Tabra Germán, subprefecto de los servicios de la Prefectura Santiago Oriente, por causas que se investigan, el carabinero pierde el control del móvil, impactando con la parte trasera a este bus del Transantiago y resultando lamentablemente fallecido. El conductor del vehículo menor, dijo el oficial de carabineros que tomó el procedimiento. Además, según afirmó, tras las primeras diligencias investigativas se logró determinar que efectivamente es un funcionario de carabineros que se encontraba en calidad de Franco y que lamentablemente terminó fallecido producto del impacto. Los funerales Maximiliano II Arroyo Cáceres se realizarán mañana martes a las 15 horas y de las 3 de la tarde hasta las 4 de mañana martes se va a oficiar un servicio religioso en la Iglesia Evangélica Metodista Pentecostal, ubicada en el sector de Entre Ríos, frente a la casa de sus padres, lugar donde se está efectuando su velatorio. Posteriormente, a las 4 de la tarde, sus restos serán trasladados hasta el cementerio Parque, situado frente a la Escuela Agrícola de Molina, donde finalmente este joven funcionario policial va a ser sepultado ahí con la compañía de sus amigos y también de todos sus familiares. A los familiares directos, a sus amigos de Maximiliano II Arroyo Cáceres, nuestras sentidas condolencias.
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1: Volvemos a la contingencia climática. Hay una comunidad ubicada al interior de la zona de Potrero Grande, sector Los Maquis, al interior de la cordillera de Curicó. Dicen que ya están algo aislados. Así lo cuenta Gabriel, que nos envía un audio desde esa apartada localidad. Escuchemos.
3: Muy buen día, Luis Alberto. Mira, acá estamos aislados nuevamente en la comunidad de Los Maquis. Esto es en Potrero Grande, kilómetro 35.5. Nuevamente nosotros tenemos un badén para cruzar el estero y el badén se lo llevó el agua. Esa información, estamos también sin luz de ayer de las 6 de la tarde. Y bueno, pero gracias a Dios estamos tranquilos y confiando en Dios, ¿no? Un abrazo, cuídense ustedes por allá abajo.
1: Bien, muchas gracias, Gabriel. Pero también nos escribe del mismo lugar José Felipe. Hola, Luis Alberto. Le quería informar que el badén de la comunidad de los Maqui Potrero Grande se lo llevó el estero ya a esta hora de la mañana. En este momento están aislados 55 personas por el tema del puente. Puente de la familia Ponce Loyola, también se lo llevó el estero. Y losas probablemente que el puente de don Ramiro Ponce también. Apenas me lleguen videos se los voy a enviar. Claro, el agua ya, las quebradas se activaron. Y hay gente aislada a la altura del sector conocido como la comunidad de los Maquis, al interior de Potrero Grande. Las aguas crecieron, aumentaron los caudales de las quebradas y ya se tapó un badén y hay gente aislada. Una de las familias aisladas es la familia de don Ramiro Ponce. Hay 55 personas aisladas en estos momentos, señores de la Municipalidad de Curicó, porque esa comunidad pertenece al territorio de la comuna nuestra, Curicó, cabecera provincial. Auditores, muchas gracias por la sintonía. Programa especial hoy día y máxima atención con la contingencia. No se despeguen durante todo el día de la sintonía de BLN Radio, porque en cualquier momento, sobre todo con Gualañé o Licantén, podrían haber novedades durante la mañana. Muchas gracias, que a pesar de la lluvia, la inclemencia del tiempo, que sea una gran semana para todos nuestros auditores. Buenos días.
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9: BLN Radio te indica la hora.
10: 9 de la mañana con 7 minutos.
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9:12 a.m. ¿Cómo les va? Muy buenos días. Estamos iniciando esta jornada. Se siguen manteniendo las precipitaciones. Vamos a estar muy atentos a lo que vaya ocurriendo durante estas próximas horas. Muy atentos a lo que está sucediendo con la crecida de los afluentes. Hay que mantener la calma, hay que estar atentos, hacer caso de lo que diga la autoridad en su momento. Bueno, de eso y otros temas vamos a estar revisando durante esta jornada. 9:13, equipo completo. Señoras y señores, iniciamos. Esta es la última semana de julio. Y julio se fue con todo. 9:13.

0: de la mañana con 16 minutos.
1: Estamos revisando ya estas informaciones que están destacadas en nuestro sitio, destacadas a nivel nacional. Vamos a estar muy atentos a lo que está sucediendo, a lo que está ocurriendo, por supuesto, en esta jornada. Ya lo decíamos, 27 de julio, esta es la última semana que nos queda de este mes. Oye, se pasó rapidísimo, ¿eh? Increíble. Claro, además, el viernes, semana redondita, ¿eh? Semana cerrada. El viernes termina la semana y termina el mes, pues el viernes 31. Y ya se nos viene agosto. Oye, se nos va a venir con mucho frío y con lluvias. Por lo menos eso es el reporte, el informe que tiene la Dirección Meteorológica de Chile durante estos próximos días y durante esta semana. A esta hora seguimos manteniendo las mismas condiciones. Con precipitaciones, 14 grados la máxima y 13 grados a esta hora. En Curicó, en Molina, en Talca, en la capital regional 14 grados, 14 en Linares también, Parral 14, Cauquenes 14, 13 grados. Se esperan como máxima probable en Constitución, en Lipimávida y en todo el sector costero. Y con vientos en la tarde, por si acaso, para la costa. Ya, ahora, si tiene que viajar a Santiago, la temperatura máxima será de 15 grados. A esta hora hay 13 grados en la capital del país. Y se mantienen también chubascos, por si acaso. Durante toda esta jornada y el martes también, ¿eh? Ahí en Santiago. Así que tiene que hacer algún trámite. O para los curicanos que trabajan allá en la capital y que van en viaje a esta hora. 9:18 minutos.

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9 de la mañana, ya con 36 minutos. Muchas gracias a todos nuestros auditores que nos van enviando información, nos están enviando videos, imágenes. Esto ya lo estamos actualizando y lo estamos incorporando en nuestra plataforma, en nuestras redes sociales, para que usted no se pierda absolutamente de nada. Todo está disponible en nuestro sitio, en belenradio.cl y en todas nuestras plataformas. De hecho, por eso somos la radio multiplataforma de la región del Maule. BLN Radio en el 105.7, nuestra señal abierta, y en www.belenradio.cl, nuestra señal online. Además, está actualizada nuestra página con informaciones que se van paulatinamente y constantemente actualizando y entregando también en nuestra comunidad de WhatsApp. Usted lo puede recibir en el más 569-9597-9492. Nuestras redes sociales, arroba BLN Radio. Ahí estamos, en YouTube, en TikTok, en Instagram, en Facebook, evidentemente. Estamos en todas las redes y plataformas, para que usted sea también parte de nuestra multiplataforma y sea parte, además, de nuestra comunidad. ¿Está pensando en cambiar un vehículo o su vehículo? 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

12 minutos. Seguimos acompañando esta jornada de día lunes para quienes están en sintonía junto a nosotros. 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
17: 10 de la mañana, con 2 minutos. 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

8 minutos. 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

0: Las 10 de la mañana, ya con 12 minutos. 10 con 12. Información que llega a esta hora en la voz de Marco Andrés Retamal. Marco, ¿cómo estás? Muy buenos días.
1: Buenos días. Buenos días a la audiencia. Fíjate, Francisco, que se ha cumplido con lo que había anunciado en este mismo micrófono el alcalde de la comuna de Licantén, porque debido al aumento de los caudales en los ríos, el Lontué y el Teno, que ustedes saben, se juntan un poco más abajo y se crea a partir de ahí el río Mataquito. Esto por las intensas lluvias que se produjeron durante las últimas horas en la alta cordillera, la autoridad comunal anunció la suspensión de las clases, además del traslado de los residentes del ELEAM local. En la comuna de Licantén hay un recinto de larga estadía para adultos mayores, y también se ha determinado la detención de las funciones en el municipio. Todo esto con el objeto de que los vecinos de los sectores bajos puedan resguardar sus pertenencias con más de 12 horas de anticipación. Bueno, las precipitaciones que se han registrado durante las últimas horas han provocado el aumento significativo del caudal, situación que mantiene la alerta a la comuna de Licantén. Para nadie es un misterio de que Licantén es una de las zonas de mayor riesgo a raíz de la crecida eventual del caudal del río Mataquito. Los panoramas no son muy alentadores, a raíz de que se ha indicado de que en la alta cordillera precipitó intensamente durante la madrugada. Los petriles, que son estas grandes acumulaciones de rocas y piedras que se crean justamente para tratar de encauzar en algo las aguas, también fueron arrastrados por el río en la zona cordillerana. Por lo tanto, esto hace presagiar de que eventualmente podríamos tener desbordes en algunos lugares de la zona costera. Es por eso que el municipio ya anunció la firma de un decreto de emergencia comunal para desplegar acciones preventivas. Insisto, todo esto es preventivo hasta ahora. No ha habido una inundación. Lo que se está haciendo es adelantarse a los hechos que eventualmente podrían ocurrir. Vamos a escuchar brevemente lo que dijo hace poco rato en una comunicación electrónica que ya se está difundiendo en nuestras plataformas sociales, el alcalde de la comuna de Licantén, Claudio Reyes Fuensalida, quien anuncia esta medida.
2: Hago un llamado también a la evacuación. Nosotros estamos generando un decreto de emergencia municipal. Con ese decreto también vamos a generar la suspensión de clases de la jornada de la tarde en nuestros colegios, para que nuestros profesores también ordenen las cosas del colegio y luego de sus viviendas. Hago un llamado a que seamos preventivos y que actuemos en base a esto. Evacuaremos el ELEAM de forma preventiva porque nuestros abuelos son más difíciles de mover. COPEC también hará los trabajos que corresponde a ellos para tener la menor afectación posible. Vamos a generar una evacuación preventiva en el pueblo de Licantén, sectores de Placilla, sectores bajos de la comuna, como Villa Angosta, San Antonio, porque prevenir es salvar.
1: Ahí está entonces un claro mensaje el que ha entregado Francisco, señores auditores, el alcalde de la comuna de Licantén, Claudio Reyes Fuensalida. Se determina la suspensión total de las clases durante la jornada de la tarde, es decir, los niños hoy día que entraron temprano seguirán en sus recintos educacionales y sus padres se tendrán que organizar, claro, para retirarlos durante la tarde. Tarde significa después de almuerzo. También se ha suspendido la atención en las oficinas del municipio. No quiere decir que los funcionarios se vayan para la casa, sino que se cierra el lugar, pero los funcionarios salen a la calle para poder colaborar en el trabajo de evacuación. Obviamente los funcionarios también tienen que proteger los bienes municipales, llámese los computadores, todos los archivos, todas esas cosas que eventualmente podrían ser afectadas por el agua, porque recordemos que en el 2023 la inundación llegó hasta la municipalidad, arrasó con gran parte de ella. De hecho, se tomaron medidas, ahora las puertas son lavables para tratar de recuperar prontamente el edificio ante la eventualidad de la ocurrencia de una emergencia. Otra cosa bien importante es que esto incluye al pueblo de Licantén, al sector de Placilla, las áreas bajas como la Villa Angosta y el sector de San Antonio. Y también se ha ordenado trasladar a un recinto seguro a los usuarios del ELEAM de la comuna. Toda esta información está disponible ya en nuestras redes sociales y también en nuestro sitio web, para que la comunidad pueda revisar estas declaraciones que hizo el alcalde y también pueda compartir esta información con sus vecinos de Licantén.
0: Gracias, Marco, y está disponible en todas las plataformas, nuestra multiplataforma, esta información, que perdón, hay que mantener la calma y hacer caso, obviamente, de lo que dicen las autoridades con todo el equipo desplegado en Licantén. Ahora, reportes nos han llegado también de que hay un aumento importante en el río Lontué. Hay que también estar muy atentos con esto, porque probablemente las autoridades de Molina, las autoridades del sector de Sagrada Familia también vayan entregando información durante las próximas horas.
1: Exacto, cada comuna tiene puntos críticos, como se le denomina. Ellos ya los conocen a la perfección, están en comunicación directa con los vecinos. Por ejemplo, aquí en la comuna de Curicó, sin ir más lejos, hay lugares como el Rincón de Sarmiento, el sector de Tutuquén y Convento Viejo, además de las cercanías del puente de Rauco y otras zonas en donde el agua habitualmente, cuando se produce una crecida, comienza a desbordar de manera paulatina. Hay localidades como Upeo, la Alta Cordillera, que actualmente están sin energía eléctrica. Los vecinos dicen que ni la escuela ni la posta tienen energía. Por lo tanto, todos esos factores se tienen que ir considerando a la hora de eventualmente generar evacuaciones. Claro. Lo concreto es que Licantén ya comenzó con su proceso preventivo de evacuación a raíz de esta crecida que se anuncia, con la salvedad de que esto se está haciendo con 12 a 15 horas de anticipación.
0: El sector del Parrón en Tricado también está sin energía eléctrica, por si acaso. Eso es lo que nos reportan nuestros auditores. Gracias, Marco.
1: Buenos días.

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0: Muchísimas gracias.
1: Las 10 de la mañana, ya con 40 minutos, 10 con 40. Hay información ahí con nuestros auditores en el más 569-95-97-94-92, en nuestras redes sociales. Ahí usted nos puede ir entregando información y datos en nuestro sitio. ¿Ya? ¿Le parece? Ahí está. Vamos con una de nuestras unidades móviles, Daniel Hernández. Te escuchamos. ¿Cómo estás?
2: Claro, Francisco, ¿cómo estás? Un gusto saludarte igualmente, buenos días. Estamos haciendo trayecto hacia la comuna de Licantén por la ruta J60, obviamente con todas las medidas de seguridad, Francisco, y un llamado particular a los auditores a esta hora de la radio y principalmente a los automovilistas que están circulando por la ruta J60 a tener mucha precaución, Francisco, porque se están generando algunos rodados, tal como ya muy temprano también lo anunciaba y lo confirmaba Rodrigo Cisterna, encargado de emergencia de la comuna de Sagrada Familia y en el sector de Las Puntillas, llegando a Villa Prat. Bueno, también acá desde Rauco, algunos sectores como Tricao, en algunos lugares de curva, Francisco, auditores, se han generado algunos rodados, por lo tanto, la gente a bajar la velocidad cuando se encuentra en curva, sectores como Majadía, también mientras realizamos este recorrido hacia la zona de Licantén, nos pudimos encontrar con restos de piedras y prácticamente barro que está ahí un costado de la ruta. Así que mucha precaución a esta hora, está lloviendo débil a esta hora la J60 en algunos tramos desde Curicó hacia la zona de Gualañé, por lo tanto, mucha precaución a los automovilistas, a los auditores de la radio que vienen a esta hora hacia la zona de Curicó o que se están trasladando también desde Curicó hacia la zona costa, Francisco Javier Ovalle.
1: Perfecto. Gracias, Daniel. Una de nuestras unidades móviles desplazándose hacia los sectores que están con alerta, con complicaciones. Fíjate que nos habían mencionado que en el sector del Estero Seco estaba complicada la situación, pero nos envían un video y estaba tranquilo. Ahí en el Estero Seco, ahí en el sector de Lontoya. Hasta ahora no hay un aumento considerable en el sector. Así que muchas gracias ahí a nuestros auditores. Gracias ahí a don José que nos envió ese video. Muchas gracias. 10 de la mañana con 42 minutos.

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3: VLN Radio te indica la hora.
4: 11 de la mañana, un minuto.
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minutos 11:05. 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Y atentos, ponga mucha atención. Atentos a los vecinos de Licantén. La municipalidad ha determinado, como ya lo hemos contado, la evacuación preventiva de los sectores bajos e inundables de la comuna. El llamado es actuar con tranquilidad y anticipación. Hay tiempo para poder hacer esta evacuación preventiva que está indicando la municipalidad. Resguarde sus pertenencias, diríjase a un lugar seguro. Se está solicitando evacuar el pueblo de Licantén y los sectores de Placilla, Villa El Bosque, San Antonio y sectores que puedan verse afectados por una eventual crecida del río Mataquito. También se confirma la suspensión de clases desde las 13 horas en Licantén con el fin de resguardar a los estudiantes. Esta es una medida preventiva para proteger a la comunidad. Actúe con calma, con responsabilidad, con solidaridad. Manténgase informado por los canales oficiales de la Municipalidad de

0: 11 de la mañana con 10 minutos. 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Marco.
1: Hola, buenos días. Bueno, tenemos información muy importante para los conductores que hacen uso de la ruta J68. ¿Cuál es esta? Se preguntará usted. Esta es la XK16, que es la ruta que comunica Sagrada Familia con Villa Prat. Ustedes saben, esta es una alternativa para la ruta J60, sobre todo para la gente que va hacia la costa. Pues bien, desde el municipio de Sagrada Familia se nos está reportando que han comenzado a caer rocas y tierra, desprendimientos desde las laderas hacia la pista de circulación. Por lo tanto, el municipio ya está tomando algunas medidas para evitar que estos rodados afecten los desplazamientos, pero siempre se llama la precaución, porque esta es una ruta muy sinuosa que va en todo momento muy cercana a estos riscos que se generan ahí en el sector. Por lo tanto, eventualmente podrían seguir cayendo estas rocas. Hay imágenes de estos desprendimientos y toda la información está disponible para nuestros auditores en nuestra plataforma web en www.blnradio.cl. Y otra situación que también está ocurriendo es que estos sistemas frontales, Francisco, señores auditores, han destapado literalmente los hoyos en el centro de Curicó, ya sea en el camino a Tutuquén, también en el sector de la Villa Vaticano, en el camino a Sarmiento. En muchos lugares los conductores están reportando que las calles están en precarias condiciones, por lo tanto hay que transitar con precaución. Y finalmente, decir que a esta hora, en Vidal, con la calle O'Higgins, se generó un corte de tránsito a raíz de una fuga en una matriz de agua potable, una rotura de la matriz de agua potable, lo que está generando trabajos de emergencia de parte de la empresa Nuevo Sur. Por lo tanto, se ha pedido también la suspensión del tránsito. De hecho, hay algunos conductores de la locomoción colectiva que han tenido que hacer algunos desplazamientos rápidos para poder salir de algunos terminales. Van a tener que salir contra el tránsito, algunos de ellos en breves tramos, para así también poder continuar con sus desplazamientos. Pero lo importante es decir que O'Higgins y Vidal a esta hora se mantiene con una interrupción de tránsito. Probablemente esto se vaya a extender por 3 horas a partir de este minuto.
0: Gracias, Marco.
1: Buen día.
0: Buen día.

0: 11 de la mañana con 18 minutos. Vamos a hacer un recuento a esta hora de lo que está sucediendo a nivel nacional también. Una vueltecita ahí con los principales portales de noticias a nivel nacional. Alessandri dijo, presidente de la Asociación Chilena de Municipalidades, por quiebre en el municipalismo. Si nos vamos a quedar en la ideología, vamos a perder todos, dijo. Lo trae el diario La Tercera en una actualización de su portal. Marco Andrés.
1: Hola Francisco, nuevamente, buenos días. Información fresca y actualizada en torno a lo que está sucediendo en el sector de Upeo. Esto es una localidad ubicada en el sector precordillerano de la comuna de Curicó. Hace pocos instantes, terminando una actividad que estaba desarrollándose en el Teatro Provincial, donde se entregaban las becas Presidente de la República a los niños de esta comuna, el encargado subrogante del DAEM de Curicó acaba de informar que se ha suspendido las clases en la escuela de ese sector. ¿Por qué? Porque durante las últimas horas creció el estero de la zona, desbordando hacia el camino público, y además durante las últimas horas también cayeron dos árboles, uno antes del colegio y otro a posterior. Por lo tanto, esto ha obligado a que se suspenda las clases, ya que no se puede llegar a la escuela, y esto también deja aislados, entre comillas, a los profesores de este mismo recinto educacional. Por eso es que se ha tomado la determinación de suspender las clases en uno de todos los colegios de la comuna de Curicó, específicamente en el colegio de Upeo, esta escuela rural que está ubicada en la precordillera, a la que asisten un par de alumnos y que, como ya le hemos comentado, ha quedado, entre comillas, aisladas por la crecida de el estero que está inundando el camino y por la caída de estos árboles. Se está trabajando en despejar la ruta para que así también se pueda rehabilitar el tránsito, pero lo más importante es que, a raíz del riesgo que esto representa, se ha tomado la determinación de suspender las clases solo en la escuela de Upeo hasta el momento, que es uno de los establecimientos que depende del municipio local.
0: Gracias, Marco.
1: Buen día.
0: Buen día.

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11 de la mañana con 36 minutos. Mira, fíjate que, a ver, se contactó con nosotros la gente de la Municipalidad de Sagrada Familia para hacer un llamado, a ver, muy, muy sentido, y nos envían fotografías incluso. Hay gente que imprudentemente ha traspasado los cercos, los sectores que hay en la ribera del río, y fíjate que están en la orilla del río Lontué tomando fotografías, tomándose selfies. Es increíble, es increíble. El río sigue aumentando su caudal y la gente está en la orilla del río, en la orillita. Es impresionante. Además, impresionante la inmensidad del valle, cómo se logra apreciar, porque de hecho en la fotografía se ven muy pequeñitas estas dos personas y el brazo del río enorme, con las nubes amenazantes, una imagen muy, muy interesante, además también en la composición, ¿no? Pero estas personas están ahí en el lugar, y de verdad que es sobrecogedor ver ese brazo inmenso del río, enorme, y estas personas exponiéndose en la orilla. Así es que el llamado, y esto es para toda la provincia, el llamado es a evitar hacer estos actos tan imprudentes de ir a tomarse fotografías a una crecida. No sabemos si de pronto, a ver, pareciera que el río viene con una corriente constante o con un curso constante, pero de pronto puede venir una crecida importante y eso hace que no alcancen a salir, en fin, y esto podría provocar una situación de emergencia mayor. Así que hay que tener cuidado y ser prudente en este tipo de situaciones. ¿Le parece? 11 de la mañana con 37 minutos. Minutos.

0: 5. Vamos a tomar contacto con Daniel Hernández desde Licantén. Daniel, ¿cómo estás?
1: Hola, Francisco, ¿cómo estás? Gusto saludarte, buenos días. Llegamos, estamos acá en la comuna de Licantén, producto de toda esta noticia que se ha conocido en estos últimos minutos, también de esta evacuación preventiva que ya confirmaba el alcalde Claudio Reyes. Francisco, mira, yo estoy acá, lo que es en el exterior del ELEAM, que este es el centro donde hoy día alberga una gran mayoría de adultos mayores, ¿cierto? Que son cuidados acá, ¿cierto? Y que además se ha cumplido de buena forma por lo que nos han dicho y que los protocolos ya se están realizando. Y eso tiene que ver con la notificación a las familias que probablemente pueden venir a buscar a algunos de sus familiares. Pero amablemente se queda por acá, Francisco. Nosotros veníamos llegando acá, estábamos haciendo algunas imágenes. Su nombre, buenos días, cuéntenos un poquito, ¿lo llamaron ya para venir a buscar a su familiar?
2: ¿Cuál sí, es su nombre? Virginia Díaz.
1: ¿De acá
2: Yo soy de aquí, era de Alicante, pero ahora vivo en Villa Valdés, y mi mamá se encuentra acá en el ELEAM.
1: Oiga, ¿los llamaron a qué hora?
2: Me llamaron hace como una horita atrás, que me dijeron que tenía que venir a buscar a mi mamá, y yo le dije que sí, porque ella se agrava de momento ahí en el donde los llevan y no hay hospital aquí, si se inunda.
1: Claro. ¿Y dónde los llevaron otra oportunidad? Porque usted pensé que
2: sí, al mismo campamento que los llevan siempre.
1: Claro. O sea, usted tiene la oportunidad ahora de poder llevarse a su mamá.
2: Me la llevo todo el tiempo que pasa estas cosas acá y me la llevo yo.
1: ¿Dónde se van ahora?
2: Ahora los vamos a Galería Valdés.
1: Ah, o sea, el sector de la huerta.
2: Sí. Allá me la llevo porque ya no se inunda, gracias a Dios, donde vivo yo.
1: Oiga, ¿en qué proceso están acá al interior? O sea, ¿ya viene la inducción?
2: Sí, están dando las indicaciones y todo como tiene que llevar uno a la paciente y todo.
1: De hecho, veo que incluso le entregaron una silla de ruedas.
2: La silla de ruedas, su bañito, su bolso con su utilidad aseo, con cosas en la ropa y todo lo que necesita ella.
1: Mire qué bueno. ¿Me reitera su nombre?
2: Virginia Díaz.
1: Virginia Díaz. Muy bien, que le vaya muy bien.
2: Igual a usted, gracias.
1: Gracias. Mira, Francisco, ahí está la señora Virginia que está... Yo no me la encontré acá porque está con una camioneta, parece que está ahí con su esposo, están cargando todo para poder llevarse a su madre, y es parte también de los que tienen la posibilidad, Francisco, porque tú entenderás que algunos no tienen la posibilidad de que los puedan venir a buscar, están prácticamente solos y que dependen de los funcionarios y funcionarias de este ELEAM acá en la comuna de Licantén, que además comienza a llover nuevamente copiosamente acá en la zona costera de la provincia de Curicó, Francisco Javier.
0: Claro, Daniel, ¿hay algún catastro de cuántos abuelitos hay, adultos mayores hay en ese ELEAM y cuántos se han logrado ya salir? Porque hagamos el llamado a las personas que están escuchando que tengan familiares ahí en el ELEAM de Licantén.
1: Claro, mira, nosotros estamos acá a la espera, Francisco, de las autoridades. Entiendo que va a haber todo un operativo, incluso liderado hoy por el alcalde, equipos de emergencia, que van a tener que trasladar a todos estos adultos mayores. Yo logro ver incluso acá, Francisco, ya pañales que están listos para poder, me imagino, ser trasladados. Entonces, hay todo un operativo que aún no comienza acá, pero sí están llegando de manera voluntaria algunos familiares que sí pueden trasladar a sus cercanos y que los pueden trasladar, en este caso, como decía la señora Virginia, a la zona de Orilla Navarro, allá en la zona de la huerta, Francisco. Javier.
0: Claro, hay que hacer el llamado entonces a los familiares de los adultos mayores que son usuarios del ELEAM en Licantén. Entonces, sabemos que están en sintonía, de hecho, hay que tener ahí ese dato concreto para que puedan ir a buscar a sus adultos mayores. Ahora, sería bueno también preguntarle a Daniel, cuando lleguen las autoridades, qué va a pasar con estos adultos mayores

0: Un video hoy también, porque se les habría comunicado que obviamente vayan a cargar pronto, porque la capacidad probablemente no va a seguir suministrándose más combustible acá en la zona, producto de esta situación que se está viviendo.
1: Exactamente. Daniel, quedamos con líneas abiertas. Gracias.
0: Buenos días.
1: Muy buenos días. 10 minutos nos separan del mediodía a esta hora en BLN.
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4: Son las 12. Un minuto.
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Las 12 con 6 minutos. 12 con 6. Saludos para Silvia, que está a esta hora en sintonía. Dice que está ahí un poquito agripada, una adulta mayor. Dice que estaba muy preocupada por lo que estaba sucediendo ahí en el EAM de Licantén. Dice que tiene ahí una amiga en ese lugar. Así que, no, pero hasta el momento está todo tranquilo, ¿eh? Así que no se preocupe ahí a nuestra auditora, la señora Silvia. No hay problema, afortunadamente. Está todo tranquilo ahí. Esta abuelita es muy fundida, regalona. Afortunadamente ella está ahí en casita. Todo bien, ¿ya? Pero hay que estar preparados y con cuidado. Ya, ahí está. Listo. Así que saludos para la abuelita Silvia, que está escuchando la radio. No, y le gusta la música también, así que todo bien, súper bien. Cruce con Zapallar con camino a Los Cristales, se reparó hace menos de un mes los baches. Ahora aparecieron más de 4 baches profundos, dice. Perfecto, gracias. A ver, ¿qué más nos cuentan por acá? Hola, el semáforo de Balmaceda con Lautaro todavía está apagado. Pareciera que sí, ¿eh? Sí, así que de todas maneras dices que nos pueden dar un datito a alguno de los auditores que estén por ahí por el sector. Hola, buenos días. Oye, mire, hay un angelito ahí en doble fila en Los Vidales, revisión técnica. Mándanos ahí temprano una información. Ya, eso, ahí estamos avanzando en esta jornada de día lunes, 12 con 8 minutos.

11 minutos, 12 con 11. Hoy hay varias informaciones, noticias que vamos también complementando con esta información que hay a nivel nacional. Parece muy injusto y genera dudas en la cercanía y confiabilidad de la relación. Ministro Barros critica los aranceles que impuso Estados Unidos a Chile. Fiscalía de Valparaíso detalla cadena de decisiones que hicieron perder 57 minutos para evacuación en el mega incendio. Petróleo se derrumba luego que Irán y Estados Unidos suspendieran ataques en Medio Oriente. Balance tras el comité policial, homicidios han disminuido un 17% a nivel nacional. Eso lo trae en su actualización el diario La Tercera. El diario El Mercurio Online, EMOL, pruebas de ADN confirman que mujer detectada en Argentina es Bernarda Vera. Figuraba como detenida desaparecida. El examen arrojó una probabilidad superior al 99,99999%. Difícil de justificar, empresas de servicios esenciales arremeten contra norma incluida en la ley de reconstrucción. Crisis bilateral, Argentina no se disculpará con Lula y ministro brasileño llama payaso al líder trasandino. Seguridad reporta una baja de homicidios y secuestros en la región metropolitana, los crímenes cayeron un 17%. Incendio en casa de Cerro de Vitacura y restricción de tránsito en Locurro. La Odisea sigue en la cima, ha recaudado 639 millones de dólares y es uno de los estrenos más exitosos del cine en 2026. Eso. ¿Se puede poner bocina en su camiseta el problema que parece tras el fichaje del arquero en Colo-Colo y que dice el reglamento? Mañana martes llega el arquero, a 41 años, bocina. El fichaje de Bocinha en Colo-Colo. Oye, fue un golpe a la cátedra ese, ¿eh? Ay, genial, eso está bien. Ese más allá de que juegue bien y que sea un astro del mundial lo que ocurrió. Pero tener a ese nivel de en el club va a ser bueno para todos, pues. Claro, pues. Imagínense cuando le toque jugar a Colo-Colo, no sé, con otro equipo y que Colo-Colo vaya de visita. Van a aumentar las entradas, obvio. Van a ganar todos, pues. Un poco lo que

pasó con Messi en Miami, po. También, claro, todos quieren ver a Messi, independiente que juegue por uno u otro equipo. Así que va a estar bien entretenido esto, ¿ah? Eso. A ver, ojo sí, que el reglamento del torneo nacional es claro, no permite apodos. Entonces, Bocinha es un seudónimo que significa abuelita en portugués. Porque el arquero en realidad se llama Josimar José Évora Díaz. Entonces no se va a poner Bocinha. Oh, va a estar extraño. Van a tener que cambiar el reglamento a lo mejor. No sé, algo va a pasar ya. Pero eso lo van a analizar los chiquillos del deporte. 12:15.

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11: Vamos a tomar contacto con Luis Alberto Cabello. Luis, ¿cómo estás? Buenas tardes, te escuchamos.
12: Hola, Francisco Javier Ovalle, buenas tardes. Breve información desde acá de tribunales. El magistrado Mauricio Aradena, del Tribunal de Garantía de Curicó, acaba de decretar la prisión preventiva para este comerciante de 77 años de edad, muy conocido en la ciudad de Curicó, dueño de una conocidísima joyería. Él es el imputado que está siendo investigado formalmente a partir de este minuto por parte del Ministerio Público como el autor de este delito de conducción en estado de ebriedad causando la muerte de una joven madre de 25 años. Recordemos que la tragedia se produjo anoche, 20-30 horas, frente al fondo el Cardal, que corresponde a la ruta J60 antes de llegar a Rauco. En ese lugar hubo un choque frontal, como lo sabe la audiencia de BLN Radio, entre un vehículo particular manejado por una joven madre de 25 años de edad que desde Curicó iba a Rauco, y en sentido contrario manejaba este hombre, del cual existe prohibición de dar a conocer su identidad por orden de la justicia curicana. Por lo tanto, a partir de ahora, este conocido comerciante joyero va a cumplir la prisión preventiva durante un plazo legal de 4 meses, según lo que ha establecido el tribunal. Señalar de que tenemos declaraciones, habló el fiscal de la investigación y también el defensor de la persona imputada, que a partir de este momento pasa a cumplir la gravosa medida cautelar de prisión preventiva aquí mismo, en la cárcel pública de Curicó. Ampliación de esta noticia con más detalles a partir de la 1 de la tarde, en un momento más, a través de Sala de Prensa por Vivimos la Noticia Radio.
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0: Las 12 con 37 minutos. ¿Usted es de los que compra productos en plataformas internacionales? Por ejemplo, Amazon, AliExpress, Temu, Shein o eBay. Bueno, esto se ha convertido en una práctica habitual para miles de chilenos. Sin embargo, ponga mucha atención porque un informe técnico de la Defensoría del Contribuyente detectó que algunos consumidores están enfrentando un problema que la propia legislación buscó evitar: el pago duplicado del impuesto al valor agregado, el IVA, al importar mercancías desde el extranjero. Resulta que el documento remitido al Servicio Nacional de Aduanas concluye que la normativa vigente presenta dificultades en su implementación práctica, provocando que personas que ya pagaron el IVA al momento de realizar la compra vuelvan a ser obligadas a pagar el mismo impuesto cuando el producto ingresa al país para poder retirarlo. La Defensoría del Contribuyente es un servicio público descentralizado que fue creado por la Ley de Modernización Tributaria y su misión es proteger y promover los derechos de los contribuyentes frente a situaciones como esta que afectan el correcto funcionamiento del sistema. El origen del problema se encuentra en la misma ley, la 21.420, que modificó el tratamiento tributario de las compras internacionales que se realizan mediante plataformas digitales. La reforma permitió que las plataformas extranjeras inscritas en el registro civil, o sea, en el registro de tributación simplificada del IVA, administrado por el Servicio de Impuestos Internos, recauden directamente el impuesto al momento de concretar la venta. El problema es que ahora también se suma un segundo cobro que sería el mismo impuesto, y eso no se puede realizar en nuestro país. Así que atentos ahí con esa situación. ¿Ya? ¿Le parece? Oye, a propósito, hemos estado muy atentos a lo que está ocurriendo en Licantén. Atención, vecinos de Licantén, la municipalidad ha determinado la evacuación preventiva de los sectores bajos e inundables de la comuna. El llamado es actuar con tranquilidad y anticipación, resguarde sus pertenencias, diríjase a un lugar seguro. Se solicita evacuar el pueblo de Licantén y sectores de Placilla, Villa El Bosque, San Antonio y sectores que puedan verse afectados por una eventual crecida del río Mataquito. También se confirma la suspensión de clases desde las 13 horas con el fin de resguardar a los estudiantes. Esta es una medida preventiva para proteger a la comunidad. Actúe con calma, con responsabilidad, con solidaridad. Manténgase informado por los canales oficiales de la Municipalidad de Licantén. A propósito de Licantén, vamos a tomar contacto a esta hora con Daniel Hernández. Hay información ahora justamente desde Licantén.
1: Gracias, Francisco, ¿cómo estás? Gusto de saludarte. Claro, mira, brevemente, seguimos acá en la comuna de Licantén, en el ELEAM, donde hablamos un rato, lo comentábamos bien con esta persona que venía del sector de Orilla Navarro y se llevaba a su madre y se la pudo llevar de manera voluntaria junto a su marido, hicieron todo el esfuerzo. Estoy con Claudio Reyes Fuensalida, que es el alcalde de la comuna de Licantén, Francisco Javier Ovalle, para dar una antesala antes que vamos con la noticia, alcalde. ¿Qué está sucediendo? ¿A qué hora va a comenzar también este operativo acá en la zona de la comuna de Licantén?
2: Hola, muy buenos días, buenas tardes ya. Daniel, nosotros vamos a empezar estamos con los preparativos aquí en el ELEAM y a las 3 de la tarde vamos a salir con todos nuestros adultos mayores hacia un campamento base que tenemos en el sector de Los Junquillos, que es de la empresa Vista Hermosa, que han tenido la buena voluntad de poder facilitarnos su espacio. Así es que a las 3 de la tarde nosotros vamos a salir con nuestros adultos, con nuestra gente, también con los funcionarios profesionales para poder darles el cuidado adecuado. ¿Por qué no lo hicimos antes? Porque va a salir un adulto mayor que también se va a Curicó por parte de Senama, porque las condiciones que él está requieren un mayor cuidado aún, y las condiciones que nosotros vamos a tener no están para ello. Entonces ya se sacaron dos personas a Curicó hace un tiempo, uno a Cauquenes, y esta sería la cuarta persona que va a estar en otra instalación.
1: ¿Cuántos adultos se van a movilizar de este lugar hasta la zona de Los Junquillos?
2: En total total son 30, pero van a quedar 26 adultos o 25 adultos en el sector de los Junquillos.
1: Bueno, ¿cuál es la recomendación? La ruta, vimos muchos vehículos alcaldes en la zona de la COPEC. No sé si le han dicho que el suministro está un poco complicado. ¿Qué está pasando? Yo, la gente está haciendo precavía y también va a cargar.
2: No, la gente está haciendo precavía, lo mismo que hemos hecho nosotros con los vehículos municipales. Están con el cuidado de poder quedar todos con combustible. Nosotros también hablamos con COPEC, con el encargado, con el concesionario, también tiene sus medidas de resguardo. Así que estamos tranquilos. Creo que aquí se ha dado lo que siempre dijimos, que íbamos a informar a la comunidad con el tiempo que se requería, que le íbamos a decir la verdad a la gente, que no íbamos a anunciar cuando nos estuviésemos anundando en la plaza, sino que con tanta antelación. Es por eso que hoy día en la mañana hicimos ese comunicado desde las redes municipales para generar la conciencia y la responsabilidad entre todos los funcionarios, también los vecinos y vecinas de nuestra comunidad.
1: Por lo tanto, 3 de la tarde va a ser el movimiento de todos los recursos acá.
2: 3 de la tarde los recursos aquí en el ELEAM. En este momento estamos sacando cosas del municipio, estamos sacando del ex hospital donde tenemos las oficinas de tránsito, SECPLAN, la EGIS, el ICAYUN, Departamento de Salud, Cultura. Eso también lo estamos movilizando en este momento. Y ahora, en unos minutos más, en 20 minutos más, ingreso a un cobri comunal que cité hoy día temprano en la madrugada. Y viene también ese cobri nuestro delegado regional, don Juan Eduardo Prieto, y también nuestro director regional de Senapred, Carlos Bernal. Así que estamos haciendo todo lo que corresponde. También salió de Talca ya una brigada de los militares. Viene un camión con 26 funcionarios que también van a estar colaborando en la emergencia en Alicante.
1: Muy bien, por lo tanto, a las 13 horas van a comenzar este cobro.
2: A las 13 horas.
1: ¿Dónde se va a
2: la... en la biblioteca.
1: Muy bien, muchas gracias, alcalde.
2: Muy amable.
1: ¿Qué tal, Francisco Jairo Valle? Confirma el alcalde que incluso se incorpora personal de ejército de la región del Maule acá en la zona de Alicantén. Nosotros nos vamos a quedar, por supuesto, acá en el ELEAN, donde en un par de horas más se va a realizar todo este operativo para poder trasladar cerca de estos 30 adultos mayores que se van a movilizar hasta la zona alta, la zona de los Junquillos, acá en la comuna de Alicante, Francisco Jairo Valle.
0: Perfecto, gracias, Daniel. A esto se suma que el municipio de Curepto también ha decretado una evacuación preventiva en la ribera sur del río Mataquito por aumento del caudal. Se lo vamos a contar todo luego en sala de prensa 12:44.

Las 12 con 47 minutos. 12 con 47. ¿Qué dicen a esta hora el informe y pronóstico del tiempo? ¿Cómo ha ido modificándose? ¿Se ha ido cambiando algo? Bueno, solamente vamos a... Bueno, se han intensificado las precipitaciones y las lluvias en toda la región. Vamos a mantener esta condición durante todo el día. Mañana martes va a haber solo chubascos. Pero, de acuerdo a la información que ya ha ido confirmando nuestro equipo de prensa, vamos a tener una isoterma bajita. Todo entre martes y miércoles la isoterma va a bajar entre los 1400, 1200, 1700 metros sobre el nivel del mar, y eso va a hacer que tengamos mucho frío. Pero esa acumulación de nieve que se va a ir generando a partir de mañana, porque va a estar más baja la isoterma, nos pone en una situación bastante complicada, porque el día viernes vamos a tener nuevamente el ingreso de otro sistema frontal que se va a extender por viernes, sábado, domingo, y con lluvias y con viento que podrían superar los 40 kilómetros por hora. Así es que va a estar bastante fría las jornadas en los próximos días, y con lluvia durante hoy y mañana, y el jueves en la tarde, viernes, sábado y domingo vamos a tener lluvias también importantes. 12 con 49, nos vamos, gracias por la sintonía. Todos estos contenidos disponibles como siempre en nuestro sitio en blnradio.cl. ya vienen las noticias, sala de prensa, chao.

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6: Son las 12:59 minutos.
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8: Municipio Alicantén anunció la evacuación preventiva del Eliam y sectores bajos e inundables de la comuna ante crecida el río Mataquito. Además, el alcalde confirmó suspensión de las clases durante esta jornada de lunes. Caudal del río Lonteo registró hoy su mayor crecida en lo que va ocurrido el año, llegando a los 1.002 metros cúbicos por segundo en la estación del Yacal. La Junta de Vigilancia se mantiene bajo alerta y llamó a la población a no acercarse al cauce. Daem Curicó suspendió clases en la escuela José Morales Díaz de Upeo por crecida del estero y caída de árboles. Y en la página policial, tribunales, conocido comerciante curicano de 77 años quedó en prisión preventiva por su eventual responsabilidad en la colisión que dejó una mujer fallecida y una niña grave anoche en la ruta J60. El hombre conducía en estado de ebriedad y escapó sin prestar auxilio a las víctimas.
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6: Es la 1:02.
8: Hola, buenas tardes, bienvenidas y bienvenidos a esta la edición mediodía de Sala de Prensa por Vivimos la Noticia Radio. Estamos listos para comenzar, auditores, en esta jornada muy informativa, donde todo el mundo está pendiente qué está pasando con la cosa climatológica, sobre todo en el Maule Norte, por el tema del aumento de los caudales, el tema de la lluvia que no cesa. Durante toda esta semana vamos a tener algunos episodios de lluvia fuerte en algunos periodos, pero lo más complicado sería para el próximo fin de semana, cuando estemos dando la bienvenida al mes de agosto, con intensa lluvia además y fuerte viento y algunas tormentas eléctricas. Les voy a dejar nuestro contacto, el WhatsApp, para que estemos comunicados en situaciones de emergencia, más que nunca, por favor. Es probable que ya lo tenga agendado, pero aquí lo voy a repetir una vez más. Todo, por favor, al más 569-90-77-60-38. Todo al más 569-90-77-60-38. Hay muchas personas que durante la mañana nos han enviado fotos, videos, sobre todo un agradecimiento a Gabriel, que nos hizo un despacho con su teléfono celular respecto de cómo las aguas del estero Potrero Grande ya se llevó una suerte de puente, un badén. Ahí estuvo Gabriel para filmar justamente esa emergencia. Hay una comunidad de los maquis que está ya aislada producto de la crecida del estero de Potrero Grande. Eso y más les vamos a contar en esta edición que ya parte para ustedes. Bienvenidas y bienvenidos, ya comenzamos las noticias.
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8: Partimos en la costa. La Municipalidad de Alicantén informó que, producto de la situación en la alta cordillera que ha provocado el aumento de los caudales de los ríos Lonto y Teno, desde este lunes se han dispuesto una serie de medidas preventivas para resguardar la seguridad de la población de Alicantén. Como primera medida, el municipio ha determinado la evacuación preventiva del pueblo de Alicantén y de los sectores bajos e inundables de la comuna, incluyendo Placilla, Villa El Bosque, San Antonio y otros que históricamente han presentado riesgo ante las crecidas del río Mataquito. Esta mañana el alcalde Claudio Reyes indicó que el objetivo de esta decisión es anticiparse a una eventual emergencia, otorgando el tiempo necesario para que las familias de Alicantén puedan resguardar sus pertenencias y trasladarse a algunos lugares seguros de manera ordenada y sin exponer su integridad. Asimismo, el alcalde de Alicantén anunció la evacuación preventiva del establecimiento de larga estadía para adultos mayores Eliam de Alicantén a partir de esta tarde.
9: Ha aumentado el caudal del río Lontué y también el río Teno de manera importante. Eso significa que eventualmente podamos tener alguna afectación. Es por eso que hago un llamado a la prevención, hago un llamado también a la evacuación. Estamos generando un decreto de emergencia municipal. Vamos a generar una evacuación preventiva en el pueblo de Alicantén, sectores de Placilla, sectores bajos de la comuna, como Villa Angosta, San Antonio. Evacuaremos el Eliam de forma preventiva porque nuestros abuelos son más difíciles de mover. Estamos avisando con mucho tiempo de anticipación. Tenemos al menos 12 a 15 horas para poder trabajar en tranquilidad, subir las cosas quienes puedan subir a segundos pisos y quienes tengan la necesidad de salir también poder hacerlo para salvaguardar toda y cada una de sus pertenencias.
8: Además, el alcalde de Alicantén confirmó la suspensión de las clases a partir de este horario, a partir de la 1:00 p.m, en los establecimientos educacionales de la comuna de Alicantén, con el propósito de proteger a los estudiantes, a los docentes y a los asistentes de la educación. De igual forma, la Municipalidad de Alicantén suspendió la atención de público a partir de las 11 de esta mañana, a fin de concentrar los esfuerzos con acciones preventivas y en la protección de la infraestructura municipal.
9: También vamos a generar la suspensión de clases de la jornada de la tarde en nuestros colegios para que nuestros profesores también ordenen las cosas del colegio y luego de sus viviendas. Vamos a tener una suspensión de jornada laboral en el municipio porque necesitamos empezar también a ordenar las cosas de la municipalidad, las cuales vamos a sacar. COPEC también hará los trabajos que corresponde a ellos para tener la menor afectación posible.
8: Desde el municipio de Alicantén se reitera el llamado a la comunidad a actuar con tranquilidad, con responsabilidad, agregando que se van a emitir informes actualizados a través de sus canales oficiales y solicitando acatar las instrucciones de las autoridades competentes.
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8: A ver, no solamente la municipalidad está tomando medidas ante una eventual inundación del pueblo de Alicantén. Esto acaba de salir recién de parte del Poder Judicial. Juzgado de Alicantén atenderá de manera remota durante el riesgo de inundación, con la finalidad de continuar con el servicio judicial. El Tribunal de Alicantén atenderá a partir de mañana 28 de julio de manera remota, debido al riesgo de inundación que afecta en este momento a la comuna de Alicantén, producto del frente de mal tiempo que azota la zona de la región del Maule. La atención será de las 8 de la mañana a las 2 de la tarde, por el periodo que continúa el riesgo de inundación comunal. Acá envían contactos del Poder Judicial allá en Alicantén y dice que las audiencias de las diferentes materias se van a efectuar de manera remota. El link se entregará previo a la coordinación con el teléfono ya indicado. Hay un teléfono, si usted tiene alguna situación pendiente allá en el Tribunal de Garantía de Alicantén, puede contactarse a este teléfono WhatsApp. Ahí se tiene que coordinar si es que tiene algo pendiente en materia judicial en Alicantén. Al más 569-94-89-1112. Voy a repetir el teléfono que va directo al Tribunal de Alicantén, porque mañana no habrá atención presencial, solo de manera remota se van a tomar las audiencias. En el más 569-94-89-1112. Es el Tribunal de Garantía de Alicantén.
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8: Y de Alicantén cruzamos el río Mataquito, vamos a la zona de Curepto. Debido al sistema frontal y a las intensas lluvias registradas en las últimas horas en la precordillera y en el valle de la región del Maule, la municipalidad de Curepto emitió también un decreto de evacuación preventiva para toda la zona correspondiente a la ribera sur del Mataquito. La medida fue anunciada esta mañana oficialmente por el alcalde de la comuna, Fernando Alcántara, quien detalló que el monitoreo constante de los cauces evidenció una crecida importante, no solo en el río principal, sino también en sus principales afluentes.
10: Sabemos que el caudal del río Mataquito ha incrementado en las últimas horas con las precipitaciones. Y también sabemos que durante la madrugada, los principales afluentes, los principales ríos que desembocan en el río Mataquito, han aumentado su caudal significativamente. Me refiero al río Teno, al río Loctué. Es por tal motivo, y conocedores de esta información, es que hemos decretado una evacuación preventiva en toda la ribera sur del río Mataquito, para poner en resguardo a nuestras familias, para poner en resguardo nuestras herramientas de trabajo y nuestros animales.
8: Para hacer frente a la contingencia, el municipio ha coordinado diversas acciones de apoyo directo orientadas a la comunidad afectada. Por ejemplo, está la habilitación de un albergue para recibir a todas aquellas personas que deban evacuar y no cuenten con un lugar seguro donde acudir. Desde el municipio de Curepto reiteraron la importancia de mantenerse informado única y exclusivamente a través de los canales institucionales oficiales y seguir de manera estricta las instrucciones entregadas por los equipos de emergencia de la comuna de Curepto.
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8: Suspensión de clases en UPEO, comuna de Curicó. Este lunes, el Departamento de Educación Curicó anunció la suspensión de clases por esta jornada en la escuela José Morales Díaz, ubicada en el sector de UPEO, debido a la crecida del estero y la caída de los árboles que a su vez causó el corte del suministro eléctrico y agua potable en medio de este sistema frontal que afecta en estos momentos la zona precordillerana. Esta mañana, y al respecto, el director subrogante del DAE en Curicó, Claudio Cisternas, entregó detalles sobre la evaluación que se hizo de la situación del recorrido del recinto educativo localizado en la precordillera y que claramente llevó a esa dirección a tomar la decisión de suspender clases. Al ser consultado si la suspensión de clases se va a extender también para mañana martes, Claudio Cisternas remarcó que estarán atentos al desarrollo del temporal para confirmar o bien descartar esta medida.
11: La única emergencia grande que tuvimos durante la mañana fue la crecida del río, del estero en el sector de UPEO, y esto trajo como consecuencia la caída de dos árboles, uno antes de nuestra escuela y uno posterior cerca de Monte Oscuro, y hay corte de luz y agua y el corte del camino. La cuadrilla de emergencia de la municipalidad hicieron la apertura del camino, pero en la última caída del árbol era más difícil porque ya ahí había energía eléctrica, pero ya sabemos que la compañía está en este momento en el sector. Si la crecida del estero sigue y continúa el día de hoy y pasa ya la calzada, posiblemente tendremos que suspender porque significaría el aislamiento de la escuela y aislamiento también de personal de la escuela del sector. Igual que con todos los otros establecimientos, la evaluación sigue, pero sería el único establecimiento de 10 suspendidos.
8: Cabe señalar que la escuela José Morales Díaz de UPEO es el único recinto educativo con suspensión de clases para este lunes en la comuna de Curicó. En tanto, los equipos de emergencia municipales se encuentran desplegados mientras el DAEM mantiene preparados 9 establecimientos que podrían servir de albergues en caso de ser requeridos por la comunidad.
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8: Y una de las mayores preocupaciones de auditores es el río Lontué, que es el que ha incrementado su caudal durante horas de esta mañana. El río Lontué registró este lunes 27 de julio su mayor crecida en lo que ha ocurrido este año 2026, llegando, escuche bien por favor, a los 1.002 metros cúbicos por segundo en la estación El Yacal esta mañana. Llegó esta mañana a los 1.002 metros cúbicos por segundo. Así lo confirma en la edición matinal de Sala de Prensa esta mañana la encargada de vinculación de la Junta de Vigilancia del Río Lontué, Catalina Castro, quien atribuyó esta alza al derretimiento de la nieve allá en la alta cordillera.
12: El río ha venido con un alza sostenida debido a lluvia en la alta cordillera. Eso significa que la nieve que estaba acumulada se ha ido derritiendo y eso ha aumentado el caudal. Un monto que para nosotros es complejo porque hay algunos puntos que se encuentran afectados, por lo tanto nos encontramos monitoreando y evaluando la situación en estos momentos.
8: La profesional calificó esta situación como muy compleja y en particular con la comunidad de Licantén, haciendo un llamado a la población a permanecer alertas.
12: Es compleja la situación, es complejo el caudal, es complejo para los vecinos de Licantén, porque esta cantidad de agua va a llegar al Mataquito, a Licantén, y eso podría ser complicado en algunos sectores que son más críticos, que todavía tienen daño del 2023, por lo tanto el llamado es estar alerta.
8: Durante la mañana de hoy, Catalina Castro también afirmó que en la puntilla de Molina las aguas del río Lontué estaban golpeando cerca del camino y el sector de Río Seco todavía está resistiendo, aseguró.
12: Sí, estaba golpeando cerca. Ahí se hizo una obra por parte de la DEOATS donde hay un enrocado y el enrocado está resistiendo eso, pero sí está golpeando cercano al camino. En el sector Río Seco, los pretiles que cierran la bocatoma del Río Seco, y eso es súper importante aclararlo, los canales en invierno, los canales que tienen con puertas, cierran con puertas, que son algunos, y los otros crean unos pretiles que son unos cerros de áridos muy extensos que protegen las bocatomas y así funcionan históricamente y no ha habido mayores problemas. El problema es cuando el caudal del río es desproporcionado y supera eso y si hubiesen con puertas, superaría las compuertas. Ahí es cuando hay riesgo. El río Seco se había roto alguno de los pretiles, pero todavía estaba resistiendo.
8: Estas son declaraciones que hizo temprano hoy día en nuestra primera edición de Sala de Prensa, Catalina Castro, encargada de vinculación con la Junta de Vigilancia del mismo río, el río Lontué. Pero ocurre que hace poco rato, Catalina Castro envió un nuevo informe textual, lo voy a citar. Dice que de acuerdo con el último registro de la estación Yacal, el río Lontué alcanzó un pic de caudal de 1.002 metros cúbicos por segundo y actualmente se observa una tendencia a la baja en este punto de medición. Esto es muy importante que lo sepa la gente de Licantén que nos sigue por redes sociales y nos está escuchando la costa. De acuerdo a la información que acaba de confirmar hace poco rato Catalina Castro de vinculación con el río o la Junta de Vigilancia del río Lontué, dice que de acuerdo a los últimos registros allá en la estación El Yacal, el río Lontué alcanzó un pic de caudal de 1.002 metros cúbicos por segundo y actualmente se observa una tendencia a la baja en este punto de medición, en la Perecordillera. Este pic del caudal continúa desplazándose agua abajo, por lo que sus efectos se irán observando progresivamente en distintos sectores del río. El organismo informó que se ha identificado desbordes en algunos puntos, así como ingresos de agua a canales, generando afectaciones en determinados sectores. Por esta razón, se hizo un llamado a la comunidad, especialmente a quienes se encuentran en sectores cercanos al río y aguas abajo al Yacal, a mantenerse atentos a la evolución del caudal y a las condiciones particulares de su sector. Castro indicó que, ante el incremento de las aguas del río Lontué, los celadores de la Junta de Vigilancia se encuentran desplegados en terreno, monitoreando los distintos puntos críticos del río para evaluar sus condiciones. Finalmente, se pide a la comunidad mantener la precaución, evitar acercarse al río y no ingresar al cauce mientras se mantengan las condiciones peligrosas.
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8: Más información, antes de este mediodía, el jefe de tenencia fronteriza Potrero Grande, el suboficial mayor José Farías, confirmó a BLN Radio en forma directa que el badén del sector Los Maquis se lo llevó el río, o el estero en este caso. Sin embargo, sus habitantes, que suman 54 personas, no se encuentran aisladas, según el jefe policial.
14: Yo vengo del sector Los Maquis. Efectivamente, el badén que está en el sector ahí en Los Maquis, en la ruta J65, efectivamente lo llevo el río. Las personas no se encuentran aisladas porque mantienen un paso peatonal que está en el sector Los Guayes. Son 54 personas aproximadas. Cuenta bien porque yo me entrevisté con uno de ellos en la entrada en el puente Las Tablas. No están aislados. Lo otro que en el camping del señor, del Chico Lalo, que le dicen también, él también me entrevisté con él y él está bien. Son 3 personas las que están en el lugar y tienen un puente colgante en el cual transitan de forma personal. Lo otro, en el antes escuché un comunicado de que en el colegio Upeo estaba inundado, que se había salido una quebrada, lo cual no fue así. La ruta tampoco está cortada, no hay ningún árbol atravesado interrumpiendo el tránsito, porque yo vengo de allá en estos momentos. Está todo el tránsito en buenas condiciones de la ruta. Esa es la ruta J685.
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8: La verdad que estamos todos pendientes de la situación de los ríos, principalmente el río Lontoy, pero que de acuerdo a lo que nos ha entregado Catalina Castro recién, ya existe una tendencia un poquito a la baja allá en la estación del Yacal. Eso es por lo menos un poco más alentador, no buenas noticias, entre comillas. Pero de todas formas no hay que bajar la guardia, hay que estar muy expectante y muy vigilante de cómo se comporta el río, porque la lluvia no para. Vamos a tener lluvias durante toda la semana y especialmente el próximo fin de semana, que será una lluvia muy intensa. Aún así, allá en la zona de Licantén, el alcalde se anticipa a la situación de conflicto y va a proceder a la evacuación de las zonas más bajas de Licantén. Lo primero que harán es evacuar el Eliam, ubicado en el centro de la comuna de Licantén. Ya iremos con un contacto en vivo con Daniel Hernández, que se encuentra ya en la zona de El Cogric, porque están ya reuniéndose una vez más las autoridades locales en Licantén, todo esto presidido por el alcalde Claudio Reyes. Pero volvemos acá al estudio central de BLN Radio, porque va Pablo Burgos, nos presenta a continuación un informe regional en el Maule sobre la situación de las lluvias. Pablo, buenas tardes.
15: Buenas tardes. Bueno, como bien mencionabas, el Licantén es el epicentro donde se van a reunir las autoridades. Para allá va el delegado presidencial regional, Juan Eduardo Prieto, y además el director de Senapred en el Maule, Carlos Bernales. Cabe señalar y recordar a los auditores que nosotros temprano informamos acerca de esta declaración de alerta roja regional por desborde de ríos decretada a tempranas horas de hoy. La medida se adoptó luego de que diversas estaciones hidrométricas de la región del Maule alcanzaran un umbral rojo debido al aumento de los caudales provocado por las precipitaciones registradas durante los últimos días y el acelerado deshielo en la cordillera producto de la isoterma alta. Sobre esto se refirió el director de Senapred en el Maule, Carlos Bernales.
16: Hemos pasado de alerta amarilla por el aumento de caudal de la región del Maule a alerta roja regional por desborde de ríos. A las 5 de la mañana teníamos 5 ríos en alerta roja: el río Perquerauquén en San Manuel, río Achibueno en Recoa, río Melado en Salto y río Maule en Amerillo, río Los Palos en la Junta con Colorado. Para las comunas de Linares, Longaví y Alegre, Parral, Colbún, hemos tenido bastante precipitación entre el viernes y el día domingo y la madrugada de hoy en la alta cordillera, con eso de más alta, o sea, de nieve, lo que ha aumentado los caudales de los ríos. Lo que se espera para el día de hoy es que todo el agua que precipitó en la alta cordillera está bajando ya hacia el valle. Por lo tanto, van a seguir creciendo los ríos durante todo el resto del día de hoy y parte de mañana.
15: Sobre el resto de la semana, Carlos Bernales entregó un pronóstico de las precipitaciones que se esperan hasta el miércoles, día en el que se espera que cesen las lluvias, hasta la entrada de un nuevo sistema frontal el jueves y que se agudizaría el fin de semana.
16: Las precipitaciones continúan en estos momentos en la alta cordillera. Entre hoy día y mañana vamos a tener entre 30 a 35 milímetros y entre martes y miércoles entre 15 a 20 milímetros. Y ya tenemos una pequeña ventana el día de miércoles para jueves que no tendríamos precipitaciones en la región del Maule. Pero sí hay que estar muy atento porque posiblemente ya se está anunciando un sistema, otro sistema frontal que llegue entre jueves y viernes a la región del Maule, y hay que ver las características que trae esto.
15: Además, el director regional de Senapred se refirió a la evacuación preventiva en diversos sectores de Licantén por aumento en el caudal del río Mataquito, sobre lo cual indicó que existe un trabajo coordinado con el municipio y su alcalde, Claudio Reyes.
16: El río Mataquito se encuentra en umbral amarillo en estos momentos, pero puede que pase durante la tarde a umbral rojo y podríamos tener algunas afectaciones de borde en el río, y por lo tanto estamos tomando, junto con el señor alcalde, muy coordinadamente decisiones como evacuación de los 6 pacientes que tiene el hospital de Licantén, de los 35 adultos mayores del Eliam de Licantén, a ser trasladado preventivamente a un albergue provisorio, y tomando otras medidas con el comercio, ¿no es cierto? La comunicación de río es importante, que estén enterados qué es lo que puede pasar durante el día en la cuenca del Mataquito y en toda la región del Maule.
15: Ahí estábamos entonces con el director regional de Senapred haciendo referencia a la situación en Licantén, de la cual ya estamos atentos, y además reiterando el llamado a la comunidad a mantenerse informada solo a través de los canales oficiales y a seguir las instrucciones que emitan los organismos de emergencia, especialmente en caso de que se disponga una evacuación preventiva mediante el sistema de alerta de emergencia SAE.
8: Ya, entonces tenemos que mantener especial vigilancia en los ríos hoy y mañana.
15: Exactamente.
8: A mitad de semana viene una pequeña tregua para nuevamente recibir un nuevo sistema frontal el fin de semana.
15: Así es, todo atento, más que nada, como mencionaban las autoridades, la atención está centrada en lo que sucede en la alta cordillera. Mucha lluvia, harto deshielo y eventualmente la crecida de los cauces hacia abajo.
8: Gracias, Pablo Burgos.
15: Buenas tardes.
8: Vamos a ir a la pausa, auditores, ahora, y luego ya ingresa a este estudio Luis Alberto Rivera, el hombre del tiempo, que nos trae bastante actualización en cuanto a clima. La pausa y estamos de vuelta con más.
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8: Bueno, ya estamos acá con el hombre del tiempo, Luis Alberto Rivera, que trae información actualizada. Decir que a esta hora, por lo menos en este estudio, está un poco alta la temperatura. Está lloviendo en la alta cordillera, seguramente con temperatura, eso está derritiendo un poco la nieve, están aumentando los caudales, va a parar la lluvia. Hay altas preguntas para ti, Luis Alberto Rivera, pero cuéntame, ¿cuál es el informe más actualizado de las condiciones de lluvia para Curicó? Buenas tardes.
3: Buenas tardes, Luis. Buenas tardes, auditores. En primer lugar, tú tienes toda la razón, esto que las temperaturas están bastante altas. Tenemos, aunque no se note, 16 grados en el centro de la ciudad de Curicó en pleno invierno. Yo creo que esta temperatura es muy extraña, muy poco habitual para esta fecha, en realidad. 16 grados, Luis Alberto. Son temperaturas que se dan en primavera. ¿Qué va a ocurrir durante esta tarde? Atención, para el Valle Central de Curicó se estima que faltan todavía algunos milímetros que caigan, que podrían ser 25, que no es poco, Luis Alberto. Y en este instante, pues, hay un pequeño descanso, pero podemos apreciar hacia la costa que vienen unas nubes muy, muy empoderadas, que van a registrar eventualmente estos 25 milímetros que están proyectados para esta tarde. Valle Central de Curicó, mañana continúa la lluvia, podrían caer 30 milímetros. Hay un descanso al que también le hemos denominado tregua meteorológica a través de estos nuevos conceptos de lo que son las situaciones de cuánto se llama de pronóstico del tiempo. Y sabes que tendremos un descanso el día miércoles y jueves. Pero atención para el Valle Central de Curicó, el día viernes llega bastante lluvia con 35 a 40 milímetros. El sábado sería la mayor cantidad aquí en el Valle Central de Curicó, llegando a 60 milímetros aproximadamente, y el domingo ya se retira el sistema frontal con 20 a 30 milímetros. Pero estoy hablando solamente del Valle Central. Tengo ya el informe de la zona de Los Queñes. Hoy está complicado Los Queñes. 65 milímetros faltarían para que este sistema frontal baje su intensidad. 65, yo creo que es mucho.
8: Oye, te quiero decir algo.
3: ¿Qué?
8: Pasa que tú, el término que acuñaste a comienzos de la semana anterior, esto de la tregua meteorológica, te lo están copiando otras personas. Lo he visto en el live, te lo están copiando, Luis Alberto Rivera. Eso es muy bueno. Problema. La tregua meteorológica lo utilizó una persona muy conocida por allá por la costa, en un live, ¿ya?
3: Ya.
8: Y esa cuña es tuya, pero está bien, te felicito.
3: No, no hay problema.
8: Dame un segundito porque acabo de confirmar una noticia recién con el señor alcalde de Curicó. Van a darle la colación ahora a la 1:30 a los niños de la escuela Rayen Mapu de Tutuquén Bajo. Colegio Rayen Mapu va a terminar las clases luego, después del almuerzo, y los van a despachar a los niños a la casa por eventualidades que puedan producirse ahí por el tema del río. Tú sabes que ahí está cerca el río del colegio, o cualquier cosa que pase, los niños van a almorzar y los van a despachar para sus casas, para que las mamás y los papás sepan que el alcalde lo ha confirmado recién.

0: Belén Radio, en forma interna, Yorba Dachar, ha dicho que efectivamente se va a suspender clase a contar de ahora 1:30. O sea, a partir de este minuto, las clases se terminan durante esta jornada para el Colegio Rayo en Mapu del sector de Tutuquén Bajo. Continúa Luis Alberto Rivera, por favor.
1: Nos quedamos en la cordillera de Los Queños. Atención, reitero que esta cantidad que yo estoy apreciando en este instante me preocupa mucho, que podrían caer algo de 60 milímetros durante esta tarde. A lo mejor es lo de la mañana en la tarde, pero en realidad este es el pronóstico que estamos observando en este instante. Mañana baja a 15 milímetros en la cordillera. Atención, descanso el día miércoles y el día jueves, pero el viernes se eleva a los 33 milímetros la lluvia que tendremos ese día. El sábado, Los Queños, hago referencia a Los Queños, esto significa también para toda la cordillera de Teno, de Curicó y también en Molina, 61 milímetros para el sábado, y el domingo 38 milímetros, pero también tenemos que conocer qué va a ocurrir en la costa, específicamente en el litoral, en Iloque, en Duao, en Pichibudis. Hoy día, muy poquita agua que les queda, 8,8 milímetros, mañana 20 milímetros de agua allá en la costa. El día miércoles y el día jueves, un leve descanso. El viernes, escucha Luis Alberto, donde la Bellita podrían caer hasta 75 milímetros el próximo viernes. Sería, si se da esta cifra, sería el lugar o la costa, sería la parte donde lloverá con mayor intensidad. Lluvia torrencial para el día viernes y con viento de hasta 50 kilómetros por hora. Imagínate allá en Pichibudis y en Lipimávida. El día sábado bajará la intensidad con 47 a 50 milímetros y el día domingo prácticamente nada, 8,2 milímetros. Y la próxima semana, ya tengo algunos registros del lunes, martes y miércoles, pero de la próxima semana tendríamos algo de lluvia, pero bastante débil.
0: Te tengo datos de cómo está precipitando la alta cordillera, con qué temperatura. Atención. 8,3 grados marca la estación de la Junta de Vigilancia Río Lontué a la 1 de la tarde, a 2.500 metros sobre el nivel del mar. Esa es la temperatura con la que está precipitando arriba en la cordillera. 8 grados, poquito más en realidad. 8 grados, está precipitando con 8 grados de temperatura arriba en la cordillera. Estamos hablando de estar a la nieve, Luis Alberto Rivera.
1: ¿Cuánto dice?
0: A 2.500 metros sobre el nivel del mar. Arriba, arriba, arriba, arriba.
1: Imagínate, eso es por ahí en la zona de San Pedro donde está la aduana, Luis Alberto.
0: Claro, está lloviendo con mucho calor. Gracias a Catalina Castro que nos está nutriendo de información en tiempo real. 8,33 grados marca la estación de la Junta de Vigilancia del Río Lontué a la 1 de la tarde. Temperatura captada a los 2.500 metros sobre el nivel del mar. Arriba, arriba, bien arriba, donde la gente no puede llegar en este momento por la nieve.
1: Hay que estar muy atento, Luis Alberto, para la tarde.
0: Volvió la lluvia del centro de Curicó en este momento. Se largó a llover de nuevo.
1: Es lo que estaba anunciando.
0: Se largó a llover de nuevo. A ver, espérate, voy a mirar la palmera.
1: No hay viento a esta hora.
0: No hay viento, efectivamente. ¿Algo más, Luis Alberto Rivera?
1: Eso nada más.
0: Gracias. Espero que se cumpla la tregua meteorológica por ahí el miércoles o jueves.
1: Sí, se viene. Hay tregua leve, sí.
0: Y hay que prepararse con todo, porque tú lo que más anunciaste el próximo fin de semana, ¿te acuerdas que dijiste que venía un temporal para el viernes y sábado?
1: Especialmente para la costa.
0: El 1 y el 2 de agosto, lo tengo clarito.
1: Efectivamente.
0: Lo tengo registrado, lo tengo grabado. Gracias, Luis Alberto Rivera.
1: Hasta pronto.
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5: Lluvia fuerte a esta hora en el centro de Curicó, también hacia el sector de residencial de la Avenida España. Lluvia fuerte a esta hora al mediodía. ¿Qué pasa en la costa a esta hora? Daniel Hernández está en Licantén. Te saludamos, Daniel. Buenas tardes. Adelante con la información.
6: Hola, Luis. ¿Cómo estás? Gusto saludarte. Buenas tardes. Lo primero, lluvia débil acá en la zona de Licantén. Ha parado un poco la lluvia. Eso es muy bueno para los equipos que en un par de horas más van a tener que dar cuenta de un operativo que ya se está de alguna forma organizando. Luis Cabello, tiene que ver con el traslado de 30 adultos mayores que van a ser movilizados de un ELEAM, este establecimiento, ¿cierto?, de larga estadía para adultos mayores acá en la comuna de Licantén, hasta la zona de Los Junquillos, la zona alta. Cuando uno va hacia la zona de Bichuquén, ahí está la zona de Los Junquillos. Ya se está preparando todo. Yo estoy en el exterior, Luis Cabello, de lo que es el COGRIT, este órgano, ¿cierto?, que representa a todas las autoridades. Ha llegado el delegado presidencial regional, Juan Eduardo Prieto, está Carlos Bernales, también director del SENAPRED, está el Benjamín Moreno, que es el diputado también de acá en la región del Maule. En fin, hay varias autoridades, incluido también el director del Servicio del Salud del Maule, porque recordemos que el hospital de Licantén también es una atención donde está hoy día funcionando. Por lo tanto, en esta reunión que acaba de comenzar hace dos minutos, Luis Cabello, se van a tomar determinaciones importantes de lo que va a ser también a eso a las 3 de la tarde este operativo, que van a trasladar cerca de 30 adultos mayores de la zona de Licantén hasta la zona de Los Junquillos.
5: Ya, entonces va a haber un COGRID dentro de los próximos minutos, porque inicialmente eso estaba en un lugar, después lo trasladaron a otro sitio, ¿no? La reunión.
6: Sí, lo que pasó es que en primera instancia se iba a desarrollar acá, en la biblioteca. Se está desarrollando ya, partió hace dos minutos, pero había llegado a autoridades regionales, incluso pasaron a saludar al alcalde que estaba en su oficina. Por lo tanto, se retrasó un poco, por lo menos 20, 25 minutos, y estaban todas las autoridades acá esperando, incluso preguntando qué pasaba, porque también tú entenderás que tiene que seguir con la agenda el resto de las autoridades. Está la coronel Oces, también de la prefectura de Carabineros Curicó, poniendo a disposición también lo que van a hacer los efectivos policiales de la segunda comisaría, que van a apoyar también en este traslado a eso a las 15 horas, 3 de la tarde, desde el ELEAN hasta la zona de Los Junquillos.
5: Por lo tanto, van a llevar a los abuelitos a un lugar más alto, más seguro, ¿no? ¿Tú sabes, conoces el lugar exacto donde los van a llevar? ¿En una casa particular? ¿Qué es lo que es? ¿Dónde los van a llevar?
6: Mira, los van a ubicar en una zona como un tipo de campamento que se está ya armando. Esto ya se realizó en alguna oportunidad en el año 2023. La gente, para que entienda, que la zona de Los Junquillos queda hacia la zona de Bichuquén. Cuando uno está en la zona de la plaza, avanza a la zona de Bichuquén. Bueno, a un par de kilómetros, 4 o 5 kilómetros, está ubicado el sector de Los Junquillos, en un lugar que ya está todo preparado. No hay, hay carpas, nos dicen. Incluso no se ha descartado el liceo, el establecimiento ahí que está Los Junquillos también, que puede ser utilizado. Todo eso se va a definir ahora en este COGRIT que ya está comenzando acá en la Biblioteca Municipal de Licantén, Luis Alberto Cabello.
5: Ya, aquí un comentario, Daniel. Yo siento que la gente está muy bien preparada en estos momentos. No como la vez pasada, ¿no? En el año 2023, cuando ni siquiera se dio aviso que se estaba saliendo el río a las personas que habitan en el centro de Licantén. Así que primero felicitar al alcalde que lidera todo esto, a los concejales, a las autoridades del nivel provincial, a la gente del gobierno, a Carlos Bernales. Yo siento que hoy día, a diferencia de la vez pasada, en 2023, Hoy día la gente tiene la información, pero de primera fuente, la gente está muy bien informada, se están tomando medidas con antelación, esto es prevención, esto es lo que hay que hacer en tiempo de crisis, hay que anticiparse a los conflictos. Yo creo que en este sentido el alcalde Reyes ha tenido un liderazgo importante, él lo ha dicho, a pesar de que me critiquen porque si soy alarmista que lo hagan, pero preferible salvar vida, que es lo más importante, ¿no es cierto, Daniel?
6: Sí, otro dato, y tú lo conoces muy bien, a Pablo Amaro, Luis Cabello, que está acá como autoridad vinculante con el gobierno. Él, recordemos, fue también funcionario acá, hoy día es autoridad de gobierno, es Seremi, de la Cartera de las Culturas. Por lo tanto, él tiene un rol también bien importante, que tiene que ver con coordinar lo que está ocurriendo acá en Licantén, representando, por supuesto, el gobierno, y articulando todos los ejes, traspasando información a Carlos Bernales, como director del SENAPRED, y también incluso a Juan Eduardo Prieto, que está al mando de esta reunión. Nosotros vamos a ingresar, Luis, para poder tomar nota también de los acuerdos que se van a tomar en esta reunión muy importante, porque acá están las máximas autoridades de la región del Maule y de la provincia de Curicó, decisiones como el hospital de Licantén, que va a pasar también, y por supuesto lo que va a ocurrir con este LEAM, eso a las 15 horas 3 de la tarde, que van a movilizar a cerca de 30 adultos mayores a la zona de Los Junquillos.
5: Como tú sabes muy bien el pensamiento de la gente de Licantén, cuando tú llegaste esta mañana allá, ¿cuál es el sentimiento? ¿Qué está pasando con lo que te dice la gente de Licantén, la gente común? ¿Cuál es el ánimo que tienen esta mañana? Hay preocupación. Mira,
6: yo voy a ser muy objetivo, mitad y mitad. Algunos dicen que es un poco exagerada la medida, que quieren un poco de no alarmar tanto a la gente porque también quieren lograr un poco de normalidad. Ahora, la COPEC está repletísima, Luis Cabello, porque se ha dado cuenta que todos los vehículos municipales, vehículos, etcétera, etcétera, y además la gente ya en este momento está colapsando la COPEC, y eso va a generar también, me decía la gente acá de la zona, que en un ratito más no va a haber combustible en Licantén. Por lo tanto, ya están coordinando también que los camiones, distribuidores de esta empresa puedan seguir retomando las funciones, porque acá, por lo menos, en la zona de Licantén, ya la fila es interminable, porque toda la gente se está preparando con combustible ante la eventualidad, ¿cierto?, de lo que pueda ocurrir con el río Matequito.
5: Claro, entonces ya a la tarde no habría combustible eventualmente ahí en la COPEC de Licantén, ¿no?
6: Mira, yo después del tema de esta evacuación que van a hacer con los adultos, me voy a ir a la COPEC para preguntar, obviamente, ver qué va a suceder ahí en el programa de Sebastián Ormazá. Vamos a estar contando también, porque es muy importante el tema del combustible. Yo hace un rato, cuando venía a esta reunión del COGRIT, pude contar, no sé, Luis Cabello, cerca de 40 vehículos que estaban esperando. Por lo tanto, la gente se ha agolpado a ir a la COPEC para poder cargar sus vehículos, generadores, bidones, etcétera. Por lo tanto, también es un tema que se va a tratar en esta reunión del COGRIT acá en Licantén.
5: Un dato además, el Poder Judicial, el Tribunal de Garantía, ya tomó medidas también respecto a la misma temática. Van a mañana martes a desarrollar solamente audiencias vía remota. La gente que no vaya mañana presencialmente, porque el tribunal no va a estar funcionando, el Tribunal de Garantía de Licantén. Yo me imagino que la Fiscalía también va a tomar algún tipo de medida al respecto.
6: Sí, porque está en la avenida Lautaro, está muy ahí cercana también a la ribera del Matequito. Así que vamos a conectarnos ahora en arroba Belén Radio para que la gente también pueda observar este COGRIT que se está realizando al interior de la Biblioteca Municipal acá en Licantén.
5: Bueno, dejamos ahí a Daniel Hernández con lo que está pasando en Licantén. Tranquilidad, se va a evacuar preventivamente a los adultos mayores, como lo anticipó hace ya una semana el alcalde Claudio Reyes en contacto anteriores con Belén Radio. Te dejamos en libertad, Daniel Hernández, con lo que está pasando a esta hora en la zona de Licantén por las medidas preventivas. Antes de ir a la pausa, quiero decir lo siguiente, auditores. A ver, vamos a ir a la pausa. A la vuelta vamos a revisar la noticia de corte policial con esta persona curicana muy conocida que ayer participó de un accidente muy lamentable que ha truncado la vida de una vecina joven, una niña de 25 años de Rauco. Ella iba con su niñita hacia Rauco y de sentido contrario venía este comerciante curicano hacia Curicó con algo de más, por unas copas de más, y causó este accidente tan lamentable con la pérdida de esa vida humana. Su niñita está en pabellón esta mañana, pero ya le contaré detalles completos a la vuelta de la siguiente pausa. Antes, quiero hacerme cargo de una cuestión que también a mí en lo particular me desagrada demasiado. Porque llegan empresas foráneas, empresas circenses, y nos rayan la ciudad. Me escribe Andrés. Hola, buenas tardes, Luis. Quiero hacer una crítica. ¿Qué pasa con los rayados de muros y pegados de afiches en todo el centro, además de palomas en los postes eléctricos con publicidad del circo, que está ubicado en la medialuna de Curicó? Me imagino que eso está prohibido, contaminación de nuestra ciudad. Ojalá la municipalidad de Curicó, don George Bordachar, haga algo al respecto, ya que después queda todo horrible. Se despide Andrés, que hace la denuncia pública. Tiene toda la razón Andrés, pues. Y esta libertad que se toman los circos, porque claro, tiene razón, los circos se van un par de días más y queda todo sucio, rayado en nuestra ciudad. Quiero que los concejales, el alcalde tome carta en el asunto, tomen por ahí alguna ordenanza que les prohíba a los circos a hacer este tipo de publicidad, porque nos vienen a manchar, a ensuciar nuestro Curicó. Y ellos, de un 2x3, se van de la ciudad. Y quedan esos rayados horribles. Y lo otro, auditores, pedirle a la gente, con harto respeto también a la gente del circo, ¿han medido la cantidad de decibeles, la publicidad que pasan? Dígame que no es molesto cuando se acerca el camión con una cantidad de guataje, por favor, y pasan por el lado de uno como habitante, por favor. Dígame que no es ensordecedor la publicidad auditiva que andan en las calles. Dos cosas, señor alcalde. Norme, controle, que no vengan a ensuciar los círculos, los circos o cualquier otro evento. No les da derecho a, bueno, pueden pagar un permiso, pero eso no les da derecho a venir a rayar, a ensuciar nuestro querido Curicó, menos a contaminar acústicamente. Tienen otra forma de hacer publicidad. Respeto, señores de los circos. La pausa y volvemos.
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5: Faltan 7 minutos para las 2. A continuación presento los detalles de lo que ha sido esta desgracia anoche en el camino a la costa, camino a Rauco. Un siniestro vial con consecuencias fatales se produjo cerca de las 20:30 horas de ayer, cuando colisionó frontalmente una camioneta y un vehículo menor tipo City Car, a la altura del kilómetro 8 de la ruta J60, frente al fondo del Cardal, muy cerca del área urbana del pueblo de Rauco. A raíz de la magnitud del impacto, una mujer adulta identificada como Esperanza Navarro Donoso, de 25 años de edad, quien viajaba en el automóvil y tenía domicilio en la zona de Rauco, perdió lamentablemente la vida en el mismo lugar del accidente. Es un choque frontal. Asimismo, una niña de 7 años que iba como acompañante de la fallecida sufrió lesiones graves, por las que debió ser trasladada de inmediato al Hospital Provincial de Curicó, donde era esta mañana intervenida por los médicos. Según informó el doctor Alberto Miño Barrera, director médico del recinto hospitalario, la niña debió ser sometida esta mañana a una operación, tras lo cual permanecerá hospitalizada y bajo observación de los médicos.
6: Al servicio de urgencia del Hospital de Curicó llegó una paciente de 7 años de edad, de sexo femenino, con lesiones de carácter grave, por lo cual debió ser estabilizada y posteriormente evaluada por traumatólogo y neurocirujano. Actualmente la paciente se encuentra en pabellón siendo atendida a sus lesiones y posteriormente va a ser trasladado a la unidad de paciente crítico pediátrico.
5: En tanto, el conductor de la camioneta fue detenido por carabinero Terence Rauco después de huir del lugar a pie y sin prestar auxilio a las víctimas. Al ser sometido a la prueba de intoxilizer, este hombre, muy conocido en Curicó, empresario, marcó 1.22 gramos de alcohol por litro de sangre, por lo que fue detenido para ser puesto esta mañana a disposición del juzgado de garantía de Curicó. En la audiencia pública, la fiscalía formalizó al imputado identificado por orden del tribunal con sus iniciales RASC. Tiene actualmente 77 años de edad. Por los delitos de conducción en estado de ebriedad con resultado de muerte y por no prestar ayuda a las víctimas ni dar aviso a la autoridad competente. Asimismo, el Ministerio Público pidió que el sujeto quede con la prisión preventiva, por lo cual el magistrado de turno, Mauricio Aravena, accedió a la petición del ente persecutor.
0: teniendo presente las penas asignadas, que son presidio mayor en su grado máximo a presidio mayor en su grado mínimo en la conducción de estado de ebriedad con resultado de muerte, y el presidio menor en su grado máximo respecto de no dar cuenta a la autoridad de la participación en un accidente de tránsito que dé como resultado la muerte de una persona, es que el tribunal entiende que la cantidad de delitos ejecutados, la gravedad de la pena asignada,

0: y lamentablemente el fallecimiento de una persona afectada permite sostener que hay peligrosidad para la seguridad de la sociedad y por lo tanto dispondré de la prisión preventiva de investigado.
1: Es la voz del magistrado Mauricio Aravena, que confirma a partir de ese momento entonces la prisión preventiva para el imputado iniciales RASC, de 77 años de edad. No se puede dar el nombre completo, lo prohíbe el mismo tribunal. No se puede exhibir el rostro del imputado. Pero sí yo puedo decir que es el dueño de una conocida joyería que funciona en el centro de Curicó. Vive en una comunidad relativamente, una comunidad pequeña, por lo tanto todos sabemos de qué se trata. El imputado deberá permanecer privado de libertad mientras se desarrolla la investigación en su contra, la cual se va a extender durante 4 meses a contar de esta fecha. El imputado tendrá que cumplir con esta gravosa medida cautelar de prisión preventiva aquí mismo en la cárcel de Curicó. Respecto a lo mismo, el Liceo Bicentenario de Rauco ha presentado condolencias públicas en las redes sociales. Dice lo siguiente: nuestra comunidad educativa, Liceo Bicentenario de Rauco, expresa sus más sinceras condolencias a la familia de nuestro estudiante Cristian Navarro Donoso por tan sensible partida de su hermana Esperanza Navarro Donoso. Enviamos todo nuestro sincero cariño y apoyo a la familia en estos momentos. Por lo tanto, hay una pérdida de una vida, una mamá joven, 25 años de edad, que ha fallecido en este accidente brutal por la irresponsabilidad de este comerciante que mantiene domicilio en el camino a Rauco. Los dos protagonistas de este accidente viven en la misma comuna. Él es comerciante, él es la niña bastante joven, mamá de la pequeña de 7 años, que también sigue bastante grave. Tuvo que ser llevada esta mañana a pabellón, como hemos dicho en esta nota que hemos llevado para ustedes. Más información de esto también en nuestra multiplataforma de www.blnradio.cl.
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1: Municipio de Alicantén anunció la evacuación preventiva del Elian y sectores bajos e inundables de la comuna ante crecida el río Mataquito. Además, el alcalde confirmó suspensión de las clases durante la jornada de este día lunes. Caudal del río Lontó registró hoy día su mayor crecida en lo que va del año, llegando a los 1.002 metros cúbicos por segundo en la estación El Yacal. Junta de Vigilancia se mantiene en alerta y llamó a la población a no acercarse al cauce. Dan Curicó suspendió clase en la escuela José Morales Díaz en Upeo por crecida del estero y caída de árboles. Además, suspensión de clase en la escuela del sector de Tutuquén Bajo a contar de este momento. Y ya le contamos que un comerciante curicano de 77 años de edad quedó a contar de ahora prisión preventiva por su responsabilidad en la colisión que dejó una mujer fallecida anoche, además de una niña grave en la ruta J60. El hombre conducía en estado de ebriedad y escapó sin prestar auxilio a las personas afectadas por el accidente. Hasta aquí las noticias. Vamos a mantener una programación especial, muy atento, vigilante con lo que está pasando con los ríos Lontué, Mataquito básicamente, y tenemos una cobertura especial con Daniel Hernández, que está reporteando en este momento la zona de Alicantén. Tenemos un móvil en la costera comuna para estar dando cuenta de lo que allí están tomando como medida preventiva nuestras autoridades. Es todo. Buenas tardes.
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6: 2:02 p.m.
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7: Se empezó mal. Curicó Unido no pudo ante San Luis de Quillota y dejó escapar 3 puntos muy importantes en la lucha por remontar en la tabla de posiciones. Pero no fueron solo los puntos. El equipo se vio muy trabado a la hora de proponer juego y tuvo pocas ocasiones de gol en comparación a sus últimas presentaciones.
8: Tenemos que mejorar. El técnico albirrojo Damián Muñoz fue claro en su análisis y aseguró que el equipo no mostró mucho del buen juego que venía realizando los últimos partidos. Tenemos que analizar lo que pasó y elevar el nivel, porque así no va a alcanzar y será más complejo, dijo el entrenador curicano.
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7: Las 2:05, ¿cómo están? Bienvenidas y bienvenidos a un nuevo capítulo. Iniciamos una nueva semana de VLN Deportes. acá en la 105.7. Salvador Contreras, ¿cómo estás tú?
6: Hola, hola.
7: Sebastián Ormazábal y JC Maldonado.
8: ¿Cómo
7: panel
8: estás?
7: Completo.
9: ¿Cómo estás, Claudio Riquelme?
7: Sebastián. Bien, ¿y tú?
8: Hola, señor. Gusto
7: Salvador. Salvador.
8: El inigualable.
7: El inigualable. ¿Cómo están, muchachos?
9: Bien, bien, bien. Yo pensaba comenzar este día lunes con otros titulares.
7: Con buenas noticias.
9: Con buenas noticias. Que bueno. Curicó da el primer golpe en este segundo semestre, etcétera, etcétera. Pero lamentablemente, buen rival de San Luis. Quedó en tercera posición, pero más allá creo que uno queda un poquito desconcertado con lo que realizó Curicó ante San Luis de Quillota y tal vez estábamos muy esperanzados o tal vez queríamos salir a relucir los 6 partidos de invicto.
7: Es que eran esperanzas, digamos, que tenían un sustento.
9: Y si tenían equipo, fundamento, exactamente.
7: A ver, lo dijimos, ¿te acuerdas que hablamos? Hoy día es programa de análisis, ¿ah? Desde ya la gente invitada, más 569-9597-9492. Decíamos, Curicó puede perder, ¿por qué no? Pues el fútbol, puede perder. Bueno, si toca perder, primero es un partido. Y probablemente Curicó pierda más puntos en el camino. A mí me preocupa más que la derrota, que lo vi complicado futbolísticamente, no tuvo la capacidad de generar lo que generó en los partidos anteriores. Vamos a entrar al detalle, al análisis, a las declaraciones, lo que tú quieras, pero se asume, ¿eh? Se asume. Yo hoy pude ingresar a Santa Cristina, digamos, hubo atención de medios, y se asume tanto desde el cuerpo técnico como desde los jugadores, desde el plantel de jugadores, que no, Curicó no hizo un buen partido, y no hay que buscar más, ni que la cancha, ni que el rival.
9: No, si la cancha para los dos, sabemos que San Luis juega en cancha sintética.
7: Claro, y ni esas típicas declaraciones de, no, bueno, se nos metieron atrás y nos hicieron uno, no, porque tampoco fue así, tampoco fue que te pasó por encima San Luis, fue un partido parejo, pero en un partido parejo.
9: Pero hubo un momento que pudo marcar el tercero.
7: Sí, en un partido parejo en que San Luis aprovechó las que tuvo y Curicó tuvo muy pocas, y ese es el problema. Curicó tuvo 2 en la recta final del primer tiempo, ese tiro de Venegas que va arriba, ¿cierto? Y que la alcanza a desviar, creo, o sale trabado el tiro y termina pegando en el travesaño. Uy, ayúdame, no
9: hay
7: sé
9: una
7: cuál fue la
9: Sarria.
7: Otra. La de Sarria, esa que le pega fuerte al primer palo y que tapa el arquero.
9: Sí.
7: Sí. Y en el segundo tiempo tuvo el gol y solo el gol. Entonces, 3 llegadas para meter una, y San Luis debe haber tenido unas 4 llegadas y metido 2. Entonces, fue eficiente San Luis, no se metió atrás, tuvo la pelota el segundo tiempo. Me olvido de San Luis, me olvido de la cancha, de la lluvia, todo. Curicó tuvo una presentación desmejorada respecto de lo que nos había mostrado en el último mes y medio.
9: Yo, aún así, con todos los argumentos y fundamentos que hemos hablado en estos poquitos minutos de programa, yo quedo preocupado, perdón, quedo muy preocupado porque Curicó se queda sin respuesta a la salida de un jugador. Y quiero individualizarlo en Coco Retamales. Tal vez no el gusto para algunos, pero siento que él, coincidentemente, cuando elevaba su nivel, el equipo ha elevado su nivel, y los últimos 15 minutos a uno le queda en el paladar que en el segundo tiempo, corrigiendo pequeñas cosas, Curicó podía empatar el partido y darlo vuelta.
7: Lo echó mucho de menos el segundo
9: tiempo. Pero con la salida de... se le pierde el balón a Curicó. Totalmente el balón, y se queda sin argumentos para pelearlo. Tú lo dijiste. Me parece que la jugada del gol es de otro partido. Buena jugada de Antonio Ramírez, entre líneas, y el tanque define como tenía que definir una pelota, sobre todo en un campo como estaba, pero de ahí más uno decía, quedan 7 minutos, que fueron los descuentos, Curicó va a tener 2 o 3, la pelota al área, y no tuvo absolutamente nada. Revisando el partido, lo tuve la oportunidad de verlo nuevamente, Curicó se genera un tiro libre en diagonal a la portería que defendía el golero de San Luis, después del 2-1, y la pelota viene elevada, le sobra todo al portero, ni siquiera fue el corazón,
7: esa pelota quieta, sí.
9: Yo ayer estuve viendo partidos que jugaron con bajo un diluvio, el de Palestino, que visitó a Ñublense, y ¿sabes lo que era? Meter el balón ahí en el área.
7: Oye, Guachipato, imagínate, Guachipato. El partido de la polémica en primera, sí, por el árbitro Héctor Jona, que es otro tema. Sí, yo creo que hay que sacar lección pronto. Es la primera fecha de la segunda rueda, no es para volverse loco, pero hay que mejorar ya un montón de cosas. El partido con Cobreloa probablemente se desarrolle en las mismas o peores condiciones. Está anunciada fuerte lluvia, 70 milímetros para el día viernes.
6: entiendo. Sábado.
9: Sábado.
6: Sí, y llueve viernes y sábado. Hay un pequeño descansito miércoles y jueves, pero llueve viernes y sábado. Es decir, probablemente esté igual. Yo creo que aquí ya tenemos que pensar cómo era antes. En invierno llueve, sí. Lo quiero traer a lo futbolístico nomás. No estoy hablando de las emergencias, lo que estamos viviendo. En lo futbolístico, en invierno llueve. ¿Hay que jugar en cancha lluviosa? Sí. O en cancha rápida, mojada, barrosa, como sea. Y tienes que adaptarte a eso. Cobreloa viene de una tierra donde no llueve nunca, o sea, con mayor razón hay que hacerle pesar a ese rival la condición que vamos a encontrar el sábado.
8: Sí, absolutamente. Los partidos con lluvia son, las condiciones son diferentes.
6: Son especiales,
8: sí. Entran a jugar otras cosas, el balón pica de una manera distinta, es más resbaladizo. Ahí lo consignábamos inmediatamente en el partido.
6: Cuesta más controlar.
8: La cantidad de jugadores que se resbalaban, cuenta controlar, el balón cuando da bote lo hace mucho más rápido.
6: Bueno, lo que le pasó a Tello en el gol, que el puñetazo como que lo da de refilón, puede ser provocado por la lluvia, sí. Hay que jugar en esa condición, en esa condición, y yo digo, me sacaría un poquito el traje de vengo jugando de una manera, porque de esos 6 partidos de Curicó ninguno fue con esta condición de lluvia, digamos, y hay que jugar a lo que te pide la cancha. Creo que hay que hacer ese cambio de no digo hacer algo todo totalmente nuevo, pero si no se puede hacer lo que hace habitualmente y hay que jugar directo, no los últimos 20 tratando de revertir un 0-2, sino que hay que jugar 70, 80 minutos así, habrá que hacerlo, sí.
8: Sí.
6: Esto es sacar los puntos.
9: Es que más allá de lo táctico, perdón Sebastián, más allá de lo táctico, en condiciones como estaba, por eso yo te digo, yo vi 2 partidos bajo un diluvio y tú tienes que llevar... ¿Y
6: cómo lo jugaban esos equipos?
9: Jugarlo al corazón del área, porque iban a cometer un error. Ahí la entrada del área, meter un error. Ayer el Conce le pasa por arriba a O'Higgins, lo gana 2-0, a pesar de que O'Higgins juega con una mixtura, pero también son muy inteligentes saltarse algunos pasos.
6: Claro.
9: Hay que saber jugar con las condiciones, no puedes decir, sabes que vamos a jugar de la misma manera que practicamos en la semana, no, son otras condiciones, el clima, y hoy, tú lo dijiste, viene Cobreloa, un equipo, de los equipos que juegan más...
6: Menos acostumbrado
9: más
6: a la lluvia.
9: Seco. ¿Sí? Yo nunca he visto llover, por lo menos sé que en algún minuto cayó nieve.
6: Sí.
9: Pero Curicó tiene que trabajar en la semana pensando que va a enfrentar un Cobreloa bajo este mismo clima.
6: Porque no va a encontrar una cancha ideal. No, va a ser tal como estaba.
8: Sí, a ver, pero analicemos a Cobreloa también.
6: Pero no adelante. Es que eso sí, te pido, primero quiero escuchar tu mirada de lo que pasó ante San Luis, digamos. ¿Qué cosas le faltaron a Curicó? Un anticipo, Seba, porque vamos a compartir audios y de ahí la tiramos para adelante, digamos.
8: A ver, lo que pasa es que en el análisis que hacíamos en el partido, inmediatamente notamos que faltaba algo en Curicó, que era jugar más directo. Hicimos ciertos cambios desde el punto de vista de lo que nosotros estábamos observando. O sea, dijimos cuando Curicó queda 1-0 abajo y no estaba llegando, sí llegó los últimos 5 minutos, pero no sé, yo creo que, claro, se jugó un poco esta aventura, hay un remate de Sarri que saca el portero, hay un remate de Retamales, pero no sé si estaba llegando con mayor contundencia, salvo algunos balones detenidos, cosas así. Sabíamos que faltaba un poquito más de velocidad y potencia. De hecho, nosotros dijimos, quizás sería muy bueno que entrara Bustamante.
6: En el entretiempo, uno siempre cuando el equipo va perdiendo, en el primer tiempo uno siempre dice, y va mirando, ¿cierto? A ver, la banca, ¿qué podría hacer? Por si no llega el empate temprano. Y uno pensaba en el 4-4-2 con Bustamante y Venegas, que lo termina haciendo con Rombo, ya analizaremos. A mí no me gusta tanto el Rombo, creo que quedó muy expuesto. Pero ya con un 0-2 es difícil,
8: ¿sabes? Es difícil. La salida de Retamales efectivamente disminuye un poquito. No estaba haciendo mal partido Retamales, pero a mí me confunde un poco esto porque bien sabemos que Damián no es un técnico que le gusta jugar con un enganche, po. Siempre ha sido un 4-3-3 nomás, y además utiliza habitualmente un rombo en la mitad de la cancha, o más que un rombo.
6: Ese era su juego anterior, claro. O su versión anterior era esa,
8: le gustaba jugar con algunos volantes más mixtos, que avanzaran de manera más vertical, no sé, pero ahora al parecer se le hace necesario en cierta medida tener un Retamal.
9: Yo por el momento vi a Curicó desordenado, mucho cambio, uno claro espera que desde la banca puedan venir las soluciones, pero por minuto nos costó armar el equipo en circunstancias que por momento cuando San Luis atacaba, por cuando uno habla de este rombo, se transformó en un pasillo. Por eso digo,
6: antes del cambio, de hecho, ya cuando ya estaban Henry con Ormeño, antes del cambio hubo 2 pelotas que le agarraron la espalda. Yo creo que el ímpetu de ir a tratar de empatar los agarraron mal parados, quedó un vacío ahí en el medio.
9: Un vacío. Y creo que por ahí, yo lo dije en la transmisión, Se lo consultamos también a Sebastián Parada. Si Curicó lograra el 2-2, seguramente que en su mente le iba a quedar dando vuelta de que pudieron matar el partido y marcando un tercer gol. Creo que por momento uno genera preocupación. Yo sé que es el primer partido del segundo semestre, pero la urgencia de Curicó es otra. Curicó es otra, tiene que sumar, y lo decíamos en algún minuto, Damián decía, en este segundo semestre nos vamos a enfrentar equipos que vamos a ir viendo qué resultados tuvimos en la primera rueda y tenemos que marcar diferencia. En aquellos que empatamos, perdimos, hoy tenemos que marcar una diferencia. Y con San Luis habías empatado, habías sacado un punto en el primer, en el segundo, la segunda fecha del campeonato, y hoy lo pierdes, te quedas con canasta vacía. Y mira, yo quiero mirar un poquito más allá.
6: Ya.
9: Ayer, Rangers empata, ¿cierto?
6: Yo no lo he podido ver, dicen que mejoró bastante.
9: No, mejoró bastante.
6: Pero no tuvo finiquito.
9: No tuvo finiquito, 3-4 oportunidades de gol, pero definitivamente Copiapó prácticamente no le generó nada. Merecía ganarlo, pero bueno, hay una situación. Pero quiero referirme a Rangers. Rangers ayer empató. Alguien dirá, bueno, todavía no ganan el campeonato, pero si lo miro fríamente, ya le descontó un punto a Curicó, le descontó, claro, un punto a Santa Cruz, que ninguno de los dos sumaron.
6: Sí, sí.
9: Alguien me dice, oye, pero...
6: Pero sí, ojo, puntito a puntito.
9: Puntito a puntito, si te va a ir quedando. Ahora, el tema de la resolución.
6: No me diga nada, porque hoy día sí que sí, creo que primó el criterio futbolero, sí, de los amigos del tribunal. Hoy día sí que sí sale el, sí, fallo de Curicó y el tema juvenil.
9: Entonces, más allá, yo genero una preocupación, más allá de que queda mucho campeonato, se genera una preocupación de lo que pueda ir generando el cuadro curicano, sabiendo que a portas vas a enfrentar a uno de los punteros del campeonato. Al, bueno, puntero, creo.
6: Al puntero. Al puntero. Hay muchas opiniones, obviamente, de la gente que las vamos a estar compartiendo, pero repasemos un poquito de lo que dijo Damián Muñoz después de esta derrota ante San Luis de Quillota, JC.
9: Sí, fue una larga conferencia de prensa, una vez terminado este partido, donde yo creo que coincidimos en el análisis que vamos a pasar a escuchar de inmediato por lo que sucedió en el campo de juego. Y lo primero es consultarle por dónde pasa esta derrota ante el equipo canario.
10: El control que no pudimos tener en el medio campo, creo que eso nos llevó a estar corriendo partes prolongadas tras el balón, y en cierta manera no pude realizar ni generar mucho ataque construido. Creo que eso es lo que nos llevó aquí a tener que jugar un poco más directo a veces, y en ese juego directo por ahí el primer tiempo no ganamos tampoco muchos segundos balones, y más que nada eso. Pero más allá, yo creo que San Luis tuvo más control que nosotros, más dominio en lo que fue el medio campo, pero desde ahí también es lo que se genera, es lo que te lastima, y creo que dentro de eso, en cierta manera, yo, como vuelvo a reiterar, más control, más dominio, más posesión. Yo creo que no vi los números, yo creo que lo más probable es que yo a lo mejor tenga más posesión, pero después en cierta manera lo que son las ocasiones de gol generadas, en el primer tiempo ellos tuvieron el gol y un remate que llegó Henry, nosotros tuvimos un palo y después tuvimos un par más de balón detenido. Entonces al final el trámite del ¿cómo se llama? Del juego y del partido es parejo, cierto que al final ellos te la hacen marcar más que nada con la diferencia de la efectividad en las ocasiones de goles que te concretan, y ahí también nosotros nos costó reaccionar.
9: Yo creo que los últimos 15 minutos del primer tiempo, Curicó en eso lo iguala a San Luis.
6: Fueron los mejores momentos de Curicó, sí. 20 o 15 del primer,
9: exactamente,
6: tiempo.
9: Exactamente. Y creo que por ahí Curicó sí merecía el empate.
6: Sí.
9: Pero creo que el segundo tiempo San Luis le toma el balón.
6: No la pudo manejar Curicó,
9: no pudo poner
6: algo, y probó con distintos, sí, enganches, ¿eh? Con Joaquín Alfaro, primero con Inostroza, entró Alfaro de extremo, después el Juaco de enganche, pero la pelota no le llegaba, ¿no? Había un tema... De que el partido no estaba para eso.
9: No
6: estaba para un, comillas, 10, un volante que jugara detrás de los delanteros. Estaba para meterla al área y ver qué pasa. ¿Sí? ¿Cuántos partidos hemos visto así?
9: Sí.
6: Entonces, hemos visto, no sé, Puerto Montt, Osorno de los 90. Estaba para eso, aunque uno diga, bueno, era un día especial, era un día en que había que jugar de otra manera, creo yo.
9: Sí, yo recuerdo un partido de Curicó con Cobresal. Recuerdo un día que llovió y hacía mucho frío. Además, una llegada donde, sí, Coelho termina marcando.
6: Claro.
9: Creo que por Cobresal juega Jorge de Chap, y se tenía que jugar ahí, a la entrada del área, cualquier error y termina convirtiendo el cuadro curicano. Pero ahí, en esta vez, no estoy de acuerdo. Creo que no fue parejo el partido. Creo que San Luis es un justo ganador.
6: Fue un poco más, o
9: un
6: sea,
9: poquito
6: no,
9: más.
6: Es súper justo ganador, pues hizo,
9: sí,
6: los goles.
9: Por supuesto.
6: Estuvo cerca al tercero. Lo pudo dejar 3-0 el partido un par de veces, San Luis.
9: Sí.
6: Con unas contras bien rápidas.
8: Sí, partido rápido y yo creo que Curicó trató de controlar demasiado el balón y el juego te pedía otra cosa. Por eso nosotros hablábamos de agregarle un poquito más de velocidad arriba, sobre todo con Bustamante, más que velocidad, potencia.
6: No, o sea, claro, presencia.
8: Presencia.
6: Presencia en el área.
8: Ir a luchar, estar en ese tono y me parece que a ver, pero esta derrota nos tiene que dejar algo.
6: Claro que sí.
8: Porque había mucho optimismo antes de este partido. Yo en algún momento aterricé las expectativas. Dije, bueno, veamos cómo va el partido. ¿Mm? Juan Carlos lo decía. Ranger, por ejemplo, suma un punto. A ver, el torneo sí tiene que seguir jugando desde el punto de vista, para mí, un partido que va a ser trascendental en lo que dice Juan Carlos del término de, ¿sabes qué? Ya vamos a empezar a preocupar. Es el partido que Curicó va a ir a jugar a Talca.
6: Sí.
8: Yo creo que si llega a perder ese partido, independiente del resultado con Cobreloa, porque además estamos a puertas de saber que a Curicó lo más probable es que le quiten 3 puntos.
6: Sí.
8: Yo creo que ese partido en Talca, que es el cuarto, ojo, después de Cobreloa, inmediatamente tiene que viajar a Talca.
6: Sí.
8: Si Curicó llega a perder, le va a llegar un aire a Ranger y Curicó ya va a tener de cuántos partidos, de 3 partidos, súmale la hay que esperar el resultado en Calama, o sea, con Cobreloa, va a tener una buena pérdida de puntos en los primeros 3 partidos.
6: Es que esto es así, pues, lamentablemente, para los deportistas, el cuerpo técnico, todo, la alta competencia es así, o sea, sí. Está todo bien, ¿cierto? 6 partidos seguidos sin perder, pero ahora pierdes uno, que ganar de inmediato el que viene, porque si no, vienen los fantasmas.
8: Pero yo me puse en ese escenario en algún momento.
6: Obvio, o sea, dije, si es deporte,
9: que hay que ponerse en todos los escenarios.
6: Puede pasar. ¿Sigamos escuchando, Damián?
9: Sí, nos llamó la atención que no volviera después del descanso con Retamales.
6: Tiene así la rodilla, Coco Retamales. Lo puede ver.
9: Exactamente, no entendíamos.
6: Así de hinchada.
9: No entendíamos si era una decisión técnica, pero lo pudimos comprobar directamente después del partido con el mismo Coco Retamales. Se refiere, Damián, sobre la salida de este jugador y la dificultad que tuvieron para generar llegada en el arco contrario.
10: Sí, claro, no afectó la salida de Javier. También el cambio va un poco también por el tema físico, porque también lo vimos golpeado, lo vimos también. Dentro de todo, no en las mejores condiciones al término del primer tiempo. Un tema también que tenemos presente, que también, bueno, el tema de los minutos, que también tenemos que jugar con un juvenil desde el segundo tiempo para poder también sumar ahí. Y desde eso también la inserción a Benjamín al medio era para que también, dentro de todo, si no podíamos encontrar los ataques construidos, que hubiera un acompañamiento a lo mejor más profundo de Benjamín, para que cuando Leandro fuera a los duelos, por ahí a lo mejor ganara un segundo balón con él a la espalda de la línea defensiva. Creo que eso ya después lo empezamos a lograr más cuando entró Cristian Bustamante, cuando ya cambiamos el sistema, empezamos a jugar con 2 puntas y bueno, en base a eso elaboramos unas pocas, las otras fueron directas, pero aún así, como digo, generamos.
9: Oye, punto aparte, muy bien Cristian Bustamante, ¿eh? Respondió a la expectativa que uno tiene como jugador, sabe lo que puede rendir, ya lo hizo ante Ñublense, cuando entra a Curicó estaba jugando un jugador menos, logra la paridad y esta vez también coloca el descuento que por ahí abrigó alguna esperanza para el cuadro curicano. No se pudo adaptar a las condiciones del campo de juego, se refiere también el técnico curicano.
10: Sí, bueno, creo que las condiciones climáticas al final es para los dos equipos. Creo que dentro de todo también era un factor que tuvimos siempre presente y por lo mismo había que estar compacto, había que estar cercano hoy día para no dejar espacio, porque si le da al rival la única manera de atacarte directo era difícil, porque si no era preciso, los balones siempre esos se van largo y bueno, creo que más que nada el tema pasa por el funcionamiento de nosotros y también, bueno, porque nos mostramos a lo mejor también hoy día lo que veníamos mostrando en los partidos para atrás de Copa Chile y del torneo. Creo que va un poco por ahí. Tenemos que nosotros ahora analizar, tenemos que llevar a los jugadores a un nivel mayor, porque con el de hoy día no nos alcanzó. Y bueno, tenemos un partido durísimo también el que viene ahora el fin de semana con Cobreloa. Entonces, bueno, tenemos que hacer las cosas mejores que hoy día, si no se va a poner más complejo todavía.
6: Yo creo que esta es la gran declaración del postpartido, porque resume todo y porque va directo, pues, va al hueso. O sea, no hablemos de la cancha, no hablemos de la lluvia, no hablemos de si San Luis lo hizo mejor o no que nosotros. Curicó lo hizo mal. Y es súper, el análisis de Damián es certero.
9: Y con esto no lo alcanza.
6: Esto no alcanza, tenemos que mejorar los niveles.
8: Lo que pasa es que, a ver, hay que valorar esta declaración. ¿Por qué? Porque Curicó no puede desenvolverse en excusas todo el tiempo.
6: No, y no te vende nada, no, digamos. O sea, es lo que pasó en el partido.
8: No, pero lo que pasa es que la cancha. No. Esto es fútbol.
6: O si hubiera entrado la que pegó en el palo. No, Curicó no fue capaz
8: de
6: superar a San Luis.
8: Sí, y es válido, pero en base a eso también hay que mejorar. O sea,
6: dejemos
8: todos los problemas de lado. Curicó no tiene. Ahora, bueno, se lesiona Retamales, pero no tiene una gran cantidad de lesionados, no tiene mayores problemas.
9: Pero sí hay jugadores que están aprovechando los minutos. Me gustó mucho el ingreso de Antonio Ramírez. Creo que ingresa con personalidad, sabe lo que tiene que hacer. Por ahí se le vio mejor cuando estuvo más de cercano a la línea, más de extremo.
6: Porque entró de volante por la derecha en un rombo. Y cuando más daño hizo fue cuando él tomó la banda derecha, casi como un extremo.
9: Sí, y él entre líneas coloca el balón a Cristian Bustamante, así que también se refiere al técnico sobre estos minutos que suman algunos jugadores.
11: También hay jugadores que van subiendo alto el rendimiento. Cristian lo viene haciendo bien. Fue una de las cosas que pensamos también, de quedar con dos nueves planos en cierta manera en el segundo tiempo. Después no tomamos la decisión porque sentíamos que íbamos a dejarle mucho más el medio campo a ellos si no logramos por ahí conectar o tener mucha profundidad por banda y tener centro. Pero bueno, también tenemos esa variabilidad de chicos que hoy día nos tuvieron presentes, que también nos pueden dar algo así en esa posición. Tenemos un chico también de la casa, jugó un par de minutos el otro día acá con Yulense, que es Dylan Miñanil, que juega en esa misma posición. Bueno, y tenemos la variabilidad para tener jugadores en distintos sistemas de juego que nosotros queramos implementar.
6: Bueno, hasta ahí el análisis de lo que ocurrió en el partido ante San Luis. Para el segundo bloque escucharemos algo más de Damián Muñoz, pero ya pensando en lo que viene, sumaremos todos los comentarios de la gente. Yo creo que tiene que aprender una lección. Curicó, lo decía el Seba, creo, tiene que aprender ya, ¿cierto? Y en el plantel y en el club en general, está claro eso, porque si no van a ir pasando los partidos y ya no queda tanto, ya quedan 14 partidos. Para mí hay una lección fundamental que hay que aprender, como todos, digamos, ¿no? Todos, obviamente quienes toman las decisiones en el club con mayor razón. Los partidos son ese día, son la batalla de ese día. Sí. Y por encima de obtener los tres puntos, no puede haber nada por encima de eso, nada. Filosofía futbolística, yo sé que jugando de cierta manera tienes más posibilidades de ganar, pero voy a hacer dos ejemplos súper caricaturescos. Por ejemplo, si un día te presentas ante un rival te presenta dos zagueros centrales que miden 1.78, bueno, yo sobre la misma digo, ya, pues este partido es para cargarle la mata, como se dice, y voy con Venegas más Bustamante, ¿ya? No sé, tiene un lateral de 38 años. Bueno, pongo al más rápido de los míos, al más livianito de los míos, como extremo ese día. O sea, ese tipo de cosas. Creo que ya hay que ir al detalle fino del día de partido, el día de partido. Así como decimos, ese día la cancha estaba complicada para los dos. Había que cambiar la manera de jugar, quizás.
9: Para mí Curicó tenía que ser más directo.
6: ¿Qué creo que? Mira, no creo que pase ante Cobreloa, pero escucho a Damián y dice, Bustamante está bien, sí, Bustamante está bien. Bustamante entró bien en Copa Chile, entró bien ayer. Me encantaría que empezara jugando con Venegas. ¿Le va a pasar algo a Curicó si un día empieza jugando 4-4-2 con 2-9?
8: No.
6: Primero sorprendes al rival.
8: Sí.
6: Y segundo, aprovechar los momentos. O sea, si Bustamante está bien, que sea para más que 20 minutos. Y 20 minutos cuando además entra cuando está 0-2. Pues, o sea.
8: ¿Te cuento una infidencia?
6: Es otra historia.
8: Yo una vez vi un cambio de alineación en base a lo que presentaba el rival, pero en el camarín.
6: Sí, en el camarín. En base a la nómina, cuando los técnicos se enteran, me puso a este por este lado, oye, cambio.
8: Sí.
6: Obvio.
8: Yo lo vi.
9: Sí, a mí me dijo un técnico, me habló ese día, me decía que estos tipos de partidos no son para jugar un 4-3-3. Uh-huh. Porque las condiciones del campo te generan totalmente distinto a lo que se prepara.
6: Pasará el invierno, pasarán las lluvias, se podrá retomar, por digamos, supuesto, todo lo que se tenga que retomar. 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
6: 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A la vuelta, opiniones de la gente, más análisis y lo que viene, pues, Cobreloa, que será rival de Curicó Unido el próximo sábado.
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6: Las 2:35. A ver, leamos algunas opiniones de la gente.
9: Obviamente hay decepción por el
8: tengo
9: resultado.
8: Tengo una pregunta a propósito de la hincha. ¿Por qué no jugó Beglio? Me pregunta una persona.
6: ¿Beglio no fue citado?
8: Eso me pregunta yo.
6: Bueno, esa es la yo para responderle súper en simple, no podía jugar porque no estaba citado. Pero es decisión técnica.
8: Claro.
6: Decisión técnica.
8: Yo creo
6: yo sé a lo que tú apuntas. Y yo creo que es un tema que hay que mencionarlo. Yo sé que se ganan las convocatorias en la semana los jugadores siempre tiene que ser así en cancha, pero no veo muchos ejemplos de planteles donde un jugador que es cupo extranjero esté fuera a los 18. Es lo único, yo lo digo como dato. Se supone, en Chile ha sido siempre así, el jugador extranjero es habitual jugador titular, ¿sí o no?
8: O sea, sí.
6: Los copos extranjeros habitualmente son para que jugadores titulares.
8: Cuando tú, claro, traes un refuerzo y del extranjero es porque...
6: Entonces, no estoy ni cuestionando el nivel de Beglio, ni por qué vino Beglio, pero nos tiene que llamar la atención después de un mes y algo en la institución no le haya alcanzado para meterse los 18 todavía.
8: Pero puede ser, pues claro, es una decisión técnica, pero si al final... Si no, quizás no llena, digamos, al técnico, lo puede ser, ¿o no?
6: Sí, puede pasar, pues no tengo idea. Yo creo que no, pero...
8: ¿Por qué van a buscar una persona al extranjero que no...? Porque, claro, los jugadores extranjeros se supone que son características que vienen a ser titulares acá.
6: Yo creo que das una ventaja, a ver, que para que se entienda súper bien. Das una ventaja si uno de tus jugadores extranjeros está fuera de la citación por decisión técnica. ¿En qué sentido? Supongamos que el jugador tiene el nivel de sobra, está listo, y no lo citas por alguna consideración técnica, bueno, será decisión, ¿cierto?, del entrenador, pero das una ventaja. Supongamos del otro lado, que el jugador no ha logrado convencer en los entrenamientos al cuerpo técnico para sumarlo entre los 18, igual das una ventaja, porque el equipo del lado... tiene jugadores, estoy especulando, ¿cierto?, con nivel suficiente para meterse en los 18. ¿Se entiende bien? Entonces, es normal.
9: Sí, yo quiero ser sincero con mi opinión. De verdad que quiero ser sincero.
6: Es que no lo hemos visto.
9: Porque tú dices una palabra que para mí, tú cuando traes un jugador, como dice Sebastián, del extranjero, de reemplazo, ese jugador tiene que venir visto, no tiene que llegar a convencerte.
6: ¿Sabes lo que me dijo a mí un amigo que fanático de Curicó Unido? Me dice... Él viene de reemplazo de Guisolfo, ¿eh? Sí. Viene de reemplazo de Guisolfo, que es una pieza titular en el equipo. Me dice, si tú traes un extranjero para reemplazar a uno que era titular, yo lo que espero como hincha de ese jugador es que se baje del avión, entrene una semana y esté inserto en el equipo titular.
9: Por eso, yo quiero explayarme un poquito más de mi opinión. Yo siento que, tú lo dijiste, ese jugador no puede venir a convencer, a él, convéncenos que
6: no, elegimos claro que bien. No, porque te vino a cubrir una pieza que tú echas mucho de menos.
9: Y yo voy a hacer,
6: algo fuiste a buscar
9: reemplazo. Yo voy a ir un poquito más allá. Yo siento que tal vez no hubo acuerdo en traer el jugador.
6: Es que no sabemos, ya vamos a entrar en la especulación.
9: Pero lo que si sí tú sabemos, no lo llevas, no suma minutos. Primero, puede que, por ejemplo, puedo tener una hipótesis. Puedo decir, me imagino que quiere decir, Damián, y no ha jugado, tú lo avisaste, tú dijiste que sí.
6: Pero a una fecha.
9: O al revés.
6: Pero todos creímos que Copa Chile iba a ser la puesta en escena de Beglio para que se pusiera a punto. Porque, obvio, si a ti te dicen, Guisolfo out, tenemos que traer a alguien en lugar de Guisolfo, todos pensamos, bueno, ese alguien que venga se va a meter como estaba Guisolfo, titular, y dijimos, Copa Chile lo van a usar para foguearlo, para que se adapte bien al equipo, y arranca jugando la primera fecha, y ni lo uno ni lo otro, jugó 10 minutos Copa Chile hasta ahora, y no hablo mal de las condiciones de Beglio, ni de las decisiones técnicas, pero sí de que estás dando una ventaja al tener un extranjero que todavía no está a full metido en el equipo titular.
8: Ya, mira, nosotros especulamos mucho en relación a ver, supongamos en la lógica que Beglio viene a reemplazar a Guisolfo y va a ocupar esa plaza. Ahí quizás hubiese justificado que defensivamente hubiese pasado Henry. No sé si me entiendes la figura.
6: Como para hacerle, es que tú no tienes que hacerle un lugar al extranjero. El extranjero supone que viene para que...
8: No, pero pensando que tenía una dupla de centrales del mismo perfil, digamos. Claro, a mí me gusta Henry en la mitad de la cancha, pero Henry llegó como un central acá.
9: Pero a mí díganme...
6: Yo creo que tiene que entrar
9: a mí en esta nómina. Díganme, puesta a punto, acomodarse al equipo, al grupo, etcétera. Pero súmale 45 minutos para que lo veamos.
6: Es que eso es. Eso es, yo digo.
9: Entonces uno dice, ¿cómo, a ver, cómo será el entrenamiento de Beglio? Nosotros, yo sé que tú vas a Santa Cristina, pero también.
6: Sí, pero no vemos
9: acá que no se pueden obtener ni siquiera imágenes, fotografía, etcétera. No se ve, solamente
6: vamos
9: el contacto, exactamente. Entonces uno dirá, bueno, a mí se me hace, mira, yo no lo quiero comparar, creo que no son las mismas situaciones. Pero ¿cuántas veces quisimos ver a Sergio Vergara?
6: Y no lo vimos.
9: Y no lo vimos y nosotros decíamos, sí. Ya por último un partido.
6: Mira, no sabemos si ese es el caso.
9: No.
6: Pero, y yo no he visto a Beglio, soy súper sincero, porque no vemos los entrenamientos. No he visto a Beglio, pero solo por antecedentes, y aquí me la juego como de la experiencia que uno tiene nomás. Un jugador de primera división de Uruguay, que hizo toda su serie formativa en ese club, que llegó a ser capitán de Montevideo Wanderers, insisto, y yo veo el video, no, pero los videos son todos buenos. Yo veo el video y digo, no puede no tener el nivel para jugar en Curicó. No puede, o sea, lo tiene. Sobradamente, si Beglio está sano esta semana, está sano, puede ir, no me explicaría que no entrara entre los 18, te juro que no me explicaría, porque entonces, bueno, ¿para qué lo trajeron? ¿Para qué?
9: Fue un paso en falso, y no estoy hablando del jugador.
6: Va a un partido,
9: sí.
6: Pero después ya tiene que dar solo 13, y así, entonces,
9: pero,
6: no es una temporada larga que tú dices, veamos sí, si se mete en el equipo o no.
9: Pero después que llegó Beglio, Curicó jugó 3 partidos en la Copa Chile.
6: Y por último, y a lo mejor, no sé si debiera decir esto, pero comunicacionalmente, Seba, JC, yo digo, mira, supongamos, ¿no? No sé si hay alguna duda del nivel de Beglio, comunicacionalmente, ponlo, veámoslo. Veámoslo y luego sí. Se verá qué pasa.
8: Yo estoy de acuerdo.
6: Porque si no, sigue abierto el flanco de, oye, no está citado.
8: Mira, es que no lo hemos visto. Y ahí yo tomo lo que dice Juan Carlos, tiene razón, lo de Sergio Vergara. Claro, le costó entrar, jugó muy poco en Curicó. Pero después,
9: tiempo, jugó 20 minutos.
8: Pero después tú lo veías en San Felipe,
6: sí.
8: Que fue un jugador bien importante.
6: Jugador en San válido. Felipe. Hasta el día de hoy, jugador válido. Después
9: juega en San Luis.
8: Y después llega a Rangers, si no me equivoco, ¿no?
9: Estuvo en Rangers.
6: Sí, claro. O sea, y ahora San Luis.
9: Estuvo en Cobreloa.
6: Un jugador válido.
8: Ya, pues, pero, a ver, en Curicó no funcionó, no sé qué habrá pasado.
6: No fue utilizado.
8: Bueno.
9: Es que no había acuerdo entre...
8: Todos los jugadores tienen su potencial.
9: Lo de Sergio Vergara...
8: La pega de los técnicos es descubrir ese potencial.
9: Yo no estoy diciendo que el caso de Beglio sea igual al de Sergio Vergara. No. El de Sergio Vergara fue una disyuntiva,
6: sí.
9: Y la directiva lo quiso y el técnico no lo quiso.
6: Sí, pasó eso.
8: Está perfecto, pero jugador que está en un plantel tiene potencial y la pega del entrenador es descubrir y sacar el máximo rendimiento de ese potencial. O sea, si Beglio está acá y lo vas a tener que utilizar, descubre cómo puedes sacar el mayor provecho posible.
9: ¿Yo puedo decir algo?
6: Entre los 18 tiene que estar.
9: ¿Yo puedo decir algo de este plantel?
6: Sí.
9: ¿Cuánto nos costó ver a Ronald Guzmán?
6: Sí, un montón.
9: ¿Y ahí está Ronald Guzmán?
6: Ni una chance, yo hoy día es titular.
9: ¿Titular?
6: Inamovible.
9: Independiente que Ronald esté lesionado de la Fuente, sí. Pero es un jugador que le ha aportado mucho al club.
6: Bueno, ya el campeonato ya no te va a seguir esperando. Ya queda menos de la mitad.
9: Yo ya no quiero escuchar eso, no queda mucho campeonato, porque al final se nos va a pasar igual que los 3 años anteriores, esperando hasta la última fecha.
6: Oye, un par de declaraciones más de Damián Muñoz y luego sí que leemos los comentarios.
9: Sí, los aspectos a mejorar pensando ya en el equipo naranja, el equipo de Cobreloa.
20: Creo que también dentro de todo hay que tener muy, muy bien los recuerdos con ellos, sobre todo en su bloque ofensivo, que son muy potentes, son muy buenos en el uno contra uno, y ahí nosotros bueno tenemos que estar con el bloque ofensivo muy, muy atento y muy compacto para que hayan cobertura, ayudas constantes ante alguna pérdida de duelo. Y después la parte ofensiva, por ahí ver dónde les podemos lastimar. Creo que el partido ya también fue, ellos no hicieron marcar muchas nuestras descoordinaciones, nuestros desajustes, y bueno, ya pasó una rueda dentro de todo y nosotros tenemos un mayor orden defensivo hoy en día. Yo creo que más que nada no pasa el tema, sobre todo el partido de hoy día, por un tema de defensivo, yo creo que pasa por la parte ofensiva. Creo que ahí nosotros podríamos haber dado algo más, podríamos haber tenido mayores herramientas futbolísticas con el juego. Y creo que, bueno, en eso tenemos que ver qué pasó y cómo ajustarlo.
9: A propósito, que se refiere a él, que los problemas de Curicó fueron más en ofensiva que en la creación y la generación de juego, él descarta, si va a sumar un jugador más el cuadro curicano en esta ventana, descarta que sea un delantero.
20: Hoy día fue un partido extraño, raro, en donde también un partido atrás que jugamos allá en Chillán con uno menos, empatamos, nadie se acordaba de los refuerzos. Entonces creo que empezar a hablar de refuerzos cuando uno pierde y no cuando uno gana, el no tener un poco por ahí las cosas claras. Yo fui claro la semana, yo para mí falta, el jugador que nos falta es un volante, y es ahí donde en cierta manera, si es que vamos a traer a alguien, hay que ver quién, y en cierta manera no es transportar tampoco, porque creo que ahí dentro de todo nosotros, ante la, a lo mejor la ausencia de Henry en esa posición, pues nos podemos tener o vernos frágil en algún momento en el sostén de la parte defensiva, más que nada del momento que Henry empezó a jugar ahí en el medio campo, el equipo tomó un equilibrio, obviamente con el rendimiento colectivo de todos sus compañeros, y creo que eso más que nada.
9: Sí, yo encuentro razón en esta respuesta de Damián, porque todos sabemos la calidad que tiene Tello.
6: Claro.
9: Comete un error en el gol.
6: Sí.
9: No vamos a ir a buscar otro arquero.
6: No,
9: hay que ser clarito en eso también.
6: Hay que ser ponderado. De hecho, ponderado. Sí, comete un error en el gol, ya por ser ese ejemplo, ya. Y ya está.
9: Sí, hay que analizarlo como fue, nomás.
8: Él dice algo que a mí me llama la atención. Él cuando... Damián cuando responde habla mucho de Henry Sangüesa, sí. Como el soporte,
6: sí. Lo importante que se hizo en la mitad de la cancha
8: está perfecto, porque yo creo que efectivamente
6: y es no así. Estaba diseñado así,
8: no
6: estaba pensado diseñado, como central.
8: Exactamente. Entonces ahora esa potencialidad de Henry no puede sostenerse de por sí solo, o sea, Henry no puede, claro. No puede ser el único jugador que te mantenga algo. Tú tienes que, ¿qué pasa si Henry se les lesiona? Pongamos ese
6: claro
8: caso. O sea, tú tienes que, esto es un plantel, tú tienes que potenciarlo de distintas maneras. Te va a faltar un jugador, bueno, pero no puede perder el engranaje, se compone de varias piezas, pues. Entonces yo creo que a veces necesita tener ciertas variantes. Tú hiciste una descripción muy buena del partido cuando terminó, porque diste a conocer la cantidad de movimientos tácticos que realizó.
6: Hizo muchas cosas.
8: Hizo muchas cosas en 45 minutos.
6: Mira, y si consideramos el cierre del primer tiempo, ponle, en 50 minutos hizo muchas cosas distintas. Buscó como tres o cuatro que uno dice, bueno, cambio. Hay que buscar, ok. Hay que buscar, pero también hay que adaptarse. Por ejemplo, los centros en Alfaro. Alfaro entró de extremo después de enganche. ¿Cuántas pelotas tocó Joaquín?
8: Poco.
6: Muy pocas, no sé si tocó más de 5 balones, entonces no es fácil entrar a un partido perdiendo, hacer una función, a los 15 minutos le piden que haga otra, y el partido además no estaba para un enganche, entonces, bueno, yo creo que hay que sacar la lección ya.
8: Son pocos los movimientos tácticos que debiesen hacerse para no confundir a los jugadores.
6: O sea, puede ser, y lo otro, hay que hacer los que...
8: y puedes hacer uno y listo.
6: Y hacer los que te va pidiendo el partido, si el partido te va pidiendo.
8: Y por eso es la observación que él tenga que tener, ¿sabes qué? Necesitamos hacer esto, listo.
6: El partido te pide. Me encantaría que ante Cobreloa empezara 4-4-2 con Bustamante y Venegas, porque yo lo escucho y dice, Bustamante está muy bien, Bustamante viene bien. Bueno.
8: Ocúpalo.
6: Claro, tiene que estar. Obvio, no va a salir Venegas. Habrá que cambiar la manera. Pero si tienes un arma ahí importante, que hay que utilizarlo del minuto uno, porque no es lo mismo entrar cuando quedan 20, y menos si es que te toca estar perdiendo, no es lo mismo. Hagamos la última pausa y volvemos con más BLN Deportes.
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0: mensaje, nadie dice nada. Somos supuestamente el club de su gente, dice acá. Bien crítico el amigo. Es que yo creo que la evaluación está clara. Fue hecha y fue positiva, o sea, más allá de lo numérico. Cuando ratifican, digamos, sí, o sacan cualquier duda de que puede haber algún movimiento de banca, dicen no. Estamos.
1: Pero yo hago, hago un punto aparte con lo del minutaje. A mí no me cierra todavía.
0: No, yo no lo he sabido manejar bien, siento yo, la institución. Lo del
2: minutaje. Bueno, yo voy a colocar en tabla un antecedente sobre esa situación. Estarían esperando la resolución.
0: ¿Ya?
2: Para salir a comunicar.
0: ¿Vas a sacar un comunicado? De que te equivocaste, no sé, de que hubo un error, porque hasta ahora, si no es por don Julio Ode.
2: Don Julio, el primero que dijo que era una negligencia.
0: Y no se demoró nada en salir a decir que hay una negligencia del club. Después, si la estrategia de la defensa te obliga a.
2: A callar.
0: Sí, a no decir algunas cosas y a buscar teorías rebuscadas como la de Diego Avendaño. Yo entiendo que haya que hacerlo para ir a buscar los puntos, pero eso no significa que no cometiste error alguno.
2: No.
0: Don Julio lo dijo al día después de cometida la o de conocida la equivocación. Entonces, mira, yo creo que no lo ha manejado bien el club.
2: Yo soy muy respetuoso y uno no espera que alguien salga a despedir a alguien por esta situación.
0: No. Pero de la cara, sí, pues. Diga, ¿sabe qué? Aquí nos equivocamos. Tal área tenía que hacer esto, lo hizo mal. No. Todavía no se asume que hay una mala interpretación del reglamento.
2: Ahora,
0: ojo. Todavía no se asume.
2: Tú tienes toda la razón. Cuando uno dice, no, yo, por ahí salió un comunicado que se habló de dos temas en el mismo comunicado, no hay de nada, cuatro líneas.
0: No.
2: Yo espero que no salga a decir, bueno, este es un error de la institución y vamos adelante y esto no volverá a pasar, etcétera. No, creo que tiene que ser poquito más profundo, más seriedad sobre el tema, porque hoy por hoy esos tres puntos a Curicó, ya lo vimos. Le cuesta mucho ganar tres puntos.
0: Ya
2: mucho.
0: Se ratificará. Estimado, buenas tardes. Decepcionado, muy mal Curicó el sábado. El equipo jugó sin ninguna idea futbolística. Las fallas costaron goles. Mal planteado, dice acá el amigo, el partido. Lo bueno, que los equipos de abajo no sumaron, salvo Ranger, que empató. Ojalá el equipo mejore, porque jugando así será difícil. Buenas tardes. Me imagino que ahora hay consenso sobre que Curicó necesita un volante ofensivo, no un mixto ni contención. Es que podemos opinar toda la tarde, amigo. Toda la tarde, yo creo que le falta un segundo 9, por ejemplo. Pero la decisión que se ha tomado en las personas que tienen que tomar la decisión es que le falta un volante de corte. Y un volante de corte que va a venir a parchar, digamos, a cubrir en la eventualidad que te falte Henry. Tampoco está pensado que el que llegue es que, mira, me falta esta pieza en el 11 titular. No, está pensado como un relevo de Henry. Las personas que toman las decisiones determinaron eso. Yo creo que le falta un enganche y un 9. Yo personalmente. Hola, buenas tardes. Es simple, San Luis fue superior todo el partido. Dice, y tienen sub 21 de verdad como Pastenes. Oye, bravo ese jugador.
1: Es muy rápido.
0: Metedor, rapidito.
1: Es muy rápido. En fin. Y hay jugadores que son sandías escaladas.
0: Juárez.
1: Él se va parado, jugando hace rato bien.
0: Yo decía, amigo dirigente, usted le llega de nuevo el video, lo que sea, o un técnico le dice, oiga, ¿podríamos traer a Juárez? Tráigalo al tiro. El que juega bien en todos lados.
1: Y Pastenes muy rápido. Es aperrado para jugar, va arriba.
0: El amigo Benja, siento que Curicó jugó en cancha ajena, además de San Luis sentirse cómodo en la cancha del minuto cero. Puede ser, quedó una sensación así. Hola amigos de BLN Deportes, se jugará el sábado, según Luis Alberto Rivera, pronostica más de 60 milímetros ese día. Así es.
1: Sábado a las 5:30.
0: Fútbol con lluvia, fútbol en invierno y
2: pero falta
0: como era siempre, digamos.
2: Falta el sábado ahí.
1: Yo te puedo. Ustedes me dijeron, hablemos de Cobreloa y lo que viene después.
0: Ya, después. Ya, vamos, que quedan dos minutos.
1: Ya, yo te aseguro, ojo con este partido con Cobreloa, porque si Curicó llega a dejar puntos, va a ir con una presión a Talca y yo marco una fecha límite ese partido con Rangers. Rangers viene picando de abajo y viene con muchas necesidades, entonces va a ser un golpe duro. Ojo con eso, o sea. Tiene que sí o sí sumar de a tres. Mira la presión que hay que colocarle a Curicó, ¿es verdad? ¿Te conformarías con un empate con Cobreloa? No. Yo sé que es el puntero, todo lo que quieras.
0: No me conformaría, pero no es lo ideal, porque lo sumamos y sería uno de seis. Uno de seis de local. No,
1: y si después,
0: tienes que ganar.
1: Bueno. Y después vas a jugar con un equipo que está pero desesperado, que ya no sabe qué hacer para conseguir puntos.
2: Damián lo dice, estos tres puntos los tienes que ir a rescatar. Y lo tienes que rescatar... De inmediato ante Cobreloa, ojo, pero suma, que si tú quieres sumar un jugador hasta la cuarta fecha, Claudio.
0: Sí.
2: Mira, Curicó está en el límite ya. Juega con Cobreloa y después viene la cuarta fecha ante Rangers.
1: Tiene la derrota con San Luis. Lo más probable es que te resten puntos. Ya tiene seis menos.
0: Sí.
1: ¿Qué pasa con este partido con Cobreloa?
0: No, sí.
1: Y después va a jugar con un equipo.

0: Porque lo único que quiere es pegarte el tirón hacia abajo.
1: Ya, pero esperemos que no pase nada de eso, pero yo te entiendo para dónde tú quieres ir. ¿Sí? Si Curicó entra en la mala ahora, uy, pasa cualquier cosa. Pensando en Cobreloa y Rangers, uh-huh, porque son rivales duros y, bueno, esto es semana a semana.
0: Y tiene muchas necesidades.
1: Y te das cuenta cómo es de ingrato el fútbol, porque hoy por hoy, lo que hizo Curicó antes, esa seguidilla de 6 sin perder entre medio y 3 de Copa Chile, es historia. Es historia, porque esto, lamentablemente, el fútbol profesional es así, es semana a semana. Y hoy día importa lo que hace ahora.
0: ¿Sí?
1: No empezó bien, no nos volvamos locos.
0: No.
1: Pero necesita mejorar ya.
2: Sí, ya. Oye, saludo a la gente que nos escucha en el hospital de Curicó.
1: ¿En el hospital?
2: Sabemos que nos están escuchando, bueno. Así que saludo para todo el que hace linda labor.
1: Fantástico. 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
1: 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Nos vamos. Ya. Beglio. Tiene que entrar en los 18.
2: Sí, tiene que jugar.
1: Veámoslo.
2: ¿Qué pasa? Tiempo, si, profe, un tiempo que sea.
0: Un jugadorazo. Después nos encontramos con un despliegue espectacular.
1: Pero si jugó en primera muchos años en Uruguay.
0: Fue capitán de Wander de Montevideo.
1: Te voy a decir algo. Tiene el mismo o mejor recorrido futbolístico que Braulio Guisol fue en el fútbol uruguayo. Braulio de su selección sub-20, formado en Peñarol, pero había jugado en Fénix, ¿no? En Fénix una temporada. Una. Bueno, esperemos verlo. Nos vamos, gracias, Salvita. Que estén muy bien, chao.
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17: Son las 3:07.
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15:12. ¿Cómo están? Bienvenidos, bienvenidas. Esto es BLN por la tarde. Señoras y señores, joven Lucas, ¿cómo está? Gusto de saludarte. Vamos a la música, comenzamos aquí en BLN Radio.

Billy Idol a esta hora. Está pasando, atención, confirman nubes tornádicas que se registraron durante este lunes en la región de Ñuble, en el marco del sistema frontal que se registra en la zona. Esto ocurrió a eso de las 14 horas y de momento se desconocen las zonas afectadas o si existen estructuras dañadas. Desde Senapred de Ñuble confirmaron que se registraron al menos 3 nubes tornádicas debido al sistema frontal y que se registra en la zona y que ha incluido fuertes vientos. O sea, hay que estar preparados para todo en realidad, ¿no? Para los vientos, para lo que se pueda generar a raíz de este año que ha sido bastante lluvioso. Yo no recuerdo un año tan lluvioso como este en tan poco tiempo. Hay una alerta importante y de observación a los caudales, así que vamos a estar muy atentos. Ya estamos también, ojo, con lo que está sucediendo en Licantén y vamos a estar, por supuesto, con lo que pueda estar ocurriendo en la región del Maule. 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Vamos a ir a la música, arrancamos ya la primera media hora de Belén por la tarde.

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1: Hay una noticia que sin duda se va a transformar en noticia a nivel nacional. Esto es noticia en pleno desarrollo. Una grave agresión se registró la tarde de este lunes al interior de un establecimiento educacional en la comuna de La Granja, en la región metropolitana, donde una niña de 7 años resultó apuñalada presuntamente por otra estudiante de 13 años. De acuerdo con la información recabada por varios medios de comunicación, el ataque ocurrió en el baño del colegio y la víctima, de nacionalidad dominicana, sufrió heridas con un arma cortopunzante. Tras la agresión, la menor fue trasladada hasta el Hospital Padre Hurtado en la comuna de San Ramón, donde permanece recibiendo atención médica. Según los antecedentes preliminares conocidos, la niña se encontraría fuera de riesgo vital. La presunta agresora corresponde a una adolescente chilena de 13 años, quien por su edad es inimputable penalmente. La investigación está en manos de la Brigada de Homicidios de la Policía de Investigaciones, que indaga el hecho como un homicidio frustrado. Bueno, este tipo de violencia al interior de los establecimientos educacionales no es nuevo. Ya han habido algunas crisis en las cuales se han registrado muchas agresiones, y es un tema país que las autoridades ya están abordando sobre este tema. 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Oye, tengo un aviso de utilidad pública. Lo voy a dar a conocer inmediatamente porque resulta que hay una persona que nos visitó a eso del mediodía acá a BLN Radio y traía consigo un celular. Nos dio su nombre, el nombre de la persona que lo vino a dejar, dijo: tengo este celular que lo encontré en la calle. ¿Ya? O sea, nosotros tenemos un celular. Si a alguien se le extravió uno durante la mañana de este lunes, quizás, bueno, sea el que nosotros tenemos acá en BLN Radio. Solo un dato, sí, no voy a dar mayores características del celular, porque la idea es que esto no se transforme en algún tipo de confusión, sino que si una persona se le perdió el celular hoy día en la mañana, entiendo que el celular ahora está prendido, si va a realizar un llamado, va a tratar de ubicarlo, bueno, ese celular está acá, así que eso es lo que podemos decir. Vamos a estar muy atentos a quien se le extravió uno, y si quiere venir a buscarlo, por supuesto, puede venir a hacerlo. Vamos a la música, Crazy Night, esto es Kiss, 15:40.

a esta hora. Oye, hay una importante agenda que están realizando las autoridades en Curicó, pero también mañana, ojo, va a estar en la región del Maule la ministra de Salud, Mai Chomalí, tiene una importante agenda y que coincide también con lo que con esta inauguración de la atención oncológica. O sea, ya hay atención oncológica en el hospital de Curicó, pero se va a inaugurar una de sus unidades. Y eso es sumamente importante que ustedes lo sepan, porque son varias las pautas que tendrían aquí las autoridades en la región del Maule. Entiendo que según lo que hemos podido reportear, primero va a estar en Talca y posteriormente se está volando un paso aquí a Curicó. Así que vamos a estar muy, muy atentos a toda esta información, que por supuesto se las vamos a comentar y vamos a estar siempre con nuestras unidades móviles en el lugar. 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Ahí está. Vamos a ver, hay información ahora de lo que sucede en Ligantén. Ya se está realizando lo que es la evacuación del ELEAM. Están las autoridades en Ligantén a propósito de esta evacuación preventiva que está realizando el alcalde Claudio Reyes, y ahora ya están las autoridades a nivel regional. Estamos siguiendo el pulso de lo que está sucediendo en Ligantén. Si algo sucede, se lo vamos a estar comunicando. California Girls. Esto es... vamos a la música. David Lee Roth. Regresamos.

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5: 4:00 p.m. Un minuto.
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Tenemos información de último minuto que ya está publicada en nuestro sitio en internet, en blnradio.cl. Se conoció, y es información exclusiva de BLN Radio, la renuncia del Seremi de Vivienda de la región del Maule. Hablamos de Patricio Ponce Arqueros. La información ya está publicada, por ahora las autoridades no se han referido, pero ya podemos dar cuenta de que el Seremi de Vivienda de la región del Maule presentó su renuncia al cargo. Patricio Ponce dejará su puesto a partir del próximo 1 de agosto, o sea, hasta el día viernes estará en el cargo. Tras menos de 5 meses de asumir, él llega con esta administración. Y, por ahora, digamos, especificar los motivos, según fuentes consultadas por BLN Radio, afirman que, esto es lo que está publicado en nuestro sitio en internet, que la implementación de nuevos marcos regulatorios fijados para las remuneraciones de las autoridades regionales habría sido uno de los motivos para tomar esta decisión. Bueno, eso es lo que ya está publicado en nuestro sitio en internet, blnradio.cl, a propósito de esta renuncia del Seremi de Vivienda de la región del Maule. Oye, Patricio Ponce se había visto bastante activo, sobre todo las primeras semanas, como Seremi. Se daba mucho en la inauguración, en la implementación de nuevos complejos habitacionales. Recuerdo muchas pautas en Molina, entregas de complejos habitacionales, pero se da a conocer ya su presentación de una carta con su renuncia al ministro de la cartera, Iván Poduje. Información que ya está disponible para todos ustedes en www.blnradio.cl. 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El ejército está desplegado en Licantén. Vamos a estar hablando de eso en un ratito más. Por ahora nos quedamos con buena música. Ya estamos de regreso junto a ustedes.

0: Cantén, Daniel Hernández, a propósito de esta evacuación preventiva producto de lo que se está anticipando. Esperemos que no sea tan grave, esperemos que la afectación no sea propia, digamos, de lo que se ha anunciado. Daniel, ¿cómo te va? Buenas tardes.
1: Hola Sebastián, ¿cómo estás? Gusto saludarte, muy buenas tardes. Claro, continuamos acá en la zona de Licantén, hemos estado durante toda esta jornada, estamos muy cerca además del ELEAM, donde, recordemos, la autoridad local anunció esta evacuación preventiva. Durante la mañana conversamos ahí con algunas personas que incluso venían del sector de La Huerta a buscar a sus familiares. Estoy con Pedro Álvarez Salamanca, Sebastián Ormazaba, el auditor es el gobernador de la región del Maule, para que nos pueda también contar su visita acá a esta comuna que hoy día el gobernador tiene mucha preocupación de parte de los vecinos. ¿Cómo está? Buenas tardes.
2: ¿Cómo está? Buenas tardes, gusto saludar. Bueno, aquí nos encontramos con nuestro alcalde, concejales también de la comuna, Licantén. La verdad que estamos preocupados, pero hemos visto de verdad que el municipio, a través de nuestro alcalde, los concejales, han hecho un trabajo preventivo súper importante. Ahí eso hay que decirlo con todas sus letras. Hoy día ya se están evacuando, ¿no es cierto?, el centro ELEAM, que es de adultos mayores, el hospital también, tengo entendido que está haciendo ahí sus gestiones, para evitar desastres. Aquí lo que uno queremos, ¿no es cierto?, es que esto pase rápido y no afecte a las familias de Licantén como pasó el 2023. Tenemos susto, sí, es importante decirlo, pero hay que tener la calma porque hoy día están los medios preparados. Estamos asustados sobre todo por la cordillera, ¿eh? La isoterma está un poco alta y eso dificultaría el día de mañana, ¿no es cierto?, que pueda venir el río un poco más grande. Así que en ese sentido estamos muy preocupados, pero estamos acá en terreno, encuentro a nuestro alcalde, concejales, con don Bruno, viendo acá que la cosa esté calma hasta el momento.
1: ¿Cómo de alguna forma el gobierno regional articula las ayudas muchas veces, gobernador, sí, cuando está la emergencia en desarrollo?
2: Bueno, eso fue lo que peleamos nosotros durante meses en Santiago con respecto al 2% de emergencia. Nosotros sabíamos que ese 2% se tiene que entregar a los gobiernos regionales, no se tiene por qué ir a Santiago, sino que nosotros mismos que estamos en terreno con nuestro alcalde, sabemos la dificultad que tiene en caso de emergencia, que se decrete emergencia, e inmediatamente poder activar los mecanismos para que nosotros llegar con recursos rápidamente a la gente. Si bien es cierto, no es una cantidad grande de recursos, pero sí nos permitiría llegar en algo, ¿no es cierto?, a paliar la emergencia.
1: Bueno, está con el alcalde acá lo acompaña, sí. Pudo estar en el ELEAM.
2: Estuvimos ahí, el alcalde ya hizo, ¿no es cierto?, la visita con nosotros, están evacuando, ¿no es cierto?, a los abuelitos, cerca de 27 abuelitos que lo están colocando en otro sector un poco más resguardado, y así, yo creo que todo lo que sea preventivo, se habló con el comercio, es importante también decirlo, el mismo municipio también está evacuando las oficinas, entonces yo creo que es importante prevenir y hoy día se está haciendo de buena manera.
1: Hay una preocupación mayor, y con esto termino, por Licantén, en el sentido que usted lo dice, hay infraestructura que hoy día están todos los funcionarios dedicados a sacar todas las cosas.
2: Exactamente, se está hoy día prácticamente el municipio se está desmantelando, esa es la verdad, pero yo creo que es una buena idea, porque al final, si viene el agua y nos pilla con todas las cosas adentro, oiga, son 3 o 4 meses parado el municipio, entonces es mucho mejor hoy día lo que está haciendo el alcalde con los concejales de tratar de sacar, ¿no es cierto?, la mayor cantidad de infraestructura y de cosas, tecnología, digamos, del municipio.
1: Gracias, gobernador.
2: Gracias a usted.
1: Ahí está Sebastián Ormazábal, gobernador Pedro Álvarez Salamanca. Alcalde, bueno, ya hemos conversado durante toda esta jornada, ¿cuál es la última información finalmente después del COGRID? ¿Qué se espera de este aumento de caudales en la zona de acá de Licantén? Porque me imagino que también hay horas que se han informado por parte de la autoridad. ¿Cómo está?
3: Sí, las horas que están informando de verdad que son relativas, no se puede saber a ciencia cierta que los horarios que se manifiestan puedan ser. Nosotros solo estamos esperando con tranquilidad el poder que nuestra gente pueda evacuar, que pueda subir las cosas, les estamos colaborando en ello, también con los pescadores artesanales que ya han llegado. Con ellos teníamos una conversación previa, los llamamos y ya llegaron. Le hemos dado nombres de personas que hay que evacuar en primera instancia, personas adultas mayores con algunas dificultades, y en eso están. La tranquilidad de haber hecho el trabajo está. Ahora hay que esperar cómo reaccionamos ante la emergencia, y por eso que la visita del gobernador es muy significativa. También estuvo nuestro delegado, también estuvo nuestro diputado Moreno en la mañana, y creo que en conjunto podemos salvaguardar a las familias de la comuna de Licantén.
1: Usted lo decía, que es mejor ser exagerado muchas veces en estas situaciones críticas, ¿no?
3: Claramente es mejor ser exagerado, porque si no avisamos nos van a decir lo mismo que el 23. La gente está enojada, no porque se inundó, está enojada porque no se les avisó. En esta oportunidad nosotros, el compromiso mío como alcalde, ante el consejo, ante la comunidad, fue decirle al menos 12 horas antes vamos a avisar, y así ocurrió. Hoy día a las 9 de la mañana hicimos una comunicación por redes sociales municipales, que son las que se deben mantener alerta, para que la comunidad se enterase de lo que estábamos haciendo. También dijimos que íbamos a sacar el agente del ELEAM, lo estamos realizando. Estamos desocupando la primera línea, que es la avenida Lautaro, el municipio.
4: Esa es la línea más crítica.
3: La línea más crítica, claro está. El municipio, la corporación municipal, el ex hospital donde tenemos SECPLAN, la EGIS, tenemos el DICAYUN, tenemos el departamento de salud, también tenemos todas las oficinas municipales en ese sector como tránsito, y estamos trabajando en esa línea, así que estamos tranquilos, esperando que alcancemos con todo nuestro personal a poder evacuar.
4: Muy bien, muchas gracias, alcalde.
3: Muy amable,
4: ¿eh? Ahí está el alcalde Claudio Reyes, se lo acompaña también el Bruno González, concejal de la comuna, y qué importante, Sebastián, también todo este trabajo que se está haciendo finalmente en terreno. Brevemente, concejal, sensación de la gente finalmente también hoy día, en que están un poco asustados, pero parece que se está haciendo el trabajo. ¿Cómo está? Buenas tardes.
5: No, o sea, no cabe duda que aquí se ha estado trabajando hace bastantes meses atrás, lo ha dicho el alcalde un montón de veces, a través de los medios, ¿no es cierto? Y nos conta, en el mes de febrero se empezaron a hacer trabajos de limpieza, de mejora, apareció el Ministerio de Obras Públicas también aportando con maquinarias para hacer alguna obra de mejoramiento del río Mataquito, por muy menor, pero también estuvieron presentes y haciendo un gesto de que hay que hacer trabajo a futuro. Pero la verdad es que me he venido caminando ahora por Lautaro, por el centro de Licantén, y la verdad es que hay mucha gente que está tomando precauciones. Hablé con adultos mayores, gente que tiene 85 años, casi 90, matrimonios que están en la segunda línea, en Doctor Alejandro Rojas, frente a la plaza del supermercado Don Pablo, están evacuando, están sacando.
4: La gente, entonces, está haciendo acciones.
5: Yo creo que está entendiendo lo que están diciendo las noticias, lo que están diciendo los medios de comunicación, este trabajo preventivo que está haciendo la MUNI para que no perdamos tantas cosas en esta oportunidad. Entonces, la verdad es que yo creo que lo estamos asumiendo todo con responsabilidad, pero también con un trabajo no alarmista, sino que preventivo. Si guardamos las cosas, si quien tenga un segundo piso las puede subir.
4: Acá hay un lugar que vemos que están sacando unas cosas.
5: Entonces, claro, aquí hay chiquillos que han venido de la zona de costa, quiero entender, porque los reconozco. Esta es una población, estamos en San Antonio. Los abuelitos, ¿no es cierto?, de nuestro Elian están siendo trasladados en este minuto hacia el sector alto de Ligantel, el sector Los Junquillos, donde está ahí un campamento. Entonces, la verdad es que creo que todos estamos aportando a poder tratar de prevenir que no nos pase lo mismo que fue el año 23.
4: Muy bien, vamos a estar comenzando. Gracias, concejal Bruno González. Sebastián, nosotros nos quedamos acá en Licantén, vamos a estar durante toda esta jornada, viendo también junto a las autoridades que dicen que se van a permanecer durante toda esta tarde, incluso tarde-noche, para estar monitoreando este sistema frontal que sigue afectando acá la zona de Licantén.
0: Perfecto, Daniel, muchas gracias, con un informe completo desde la comuna de Licantén. Vamos a ir a la música. 16:20, regresamos.

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0: 16:39, vamos a las calles. Hay importante información a propósito de los recolectores de residuos domiciliarios. Gerardo Bravo, ¿cómo te va? Buenas tardes.
1: Hola Sebastián, buenas tardes. Mira, ¿sabes qué? Acabo de aprender algo, Sebastián. El día 29 de julio es el Día Nacional de Recolector de Residuos Domiciliarios, de los tradicionales personas que llegan a recoger ahí la basura de la casa y todo. Y son personas que también tienen su día, son personas responsables, que trabajan y además trabajan en algo tan sensible e importante que es recoger nuestra basura, la que todos tiramos en la calle o dejamos en la casa. Y estoy con Marcela Lara. Marcela Lara, quien es la representante de los trabajadores, una de las áreas de recolectores de residuos domiciliarios. Marcela, bueno, tienen su día y qué bueno que la celebren también, pues.
2: Bueno, yo pertenezco a la federación, luchamos harto por este día, hasta que se logró, pero nuestra meta es que ese día sea feriado irrenunciable, para que podamos ser reconocidos, ya que nosotros somos una pega muy, muy silenciosa, donde recibimos malas palabras, malos tratos, nos tratan de sucia. Entonces, para nosotros es un orgullo tener ese día y que nos reconozcan.
1: Sí, pues ustedes sacan la basura de todos nosotros, pues.
2: Exactamente, sí, toda.
1: Oiga, ¿cuánta gente representa usted? ¿Cuánto es su gremio?
2: Realmente no tengo claro, pero son la mitad de acá y la mitad del otro gremio. 50-50. Pero 50-50.
1: ¿Y cuánto tiempo que se dedica usted a esta labor de la recolección de residuos domiciliarios?
2: En total, en las dos empresas voy a cumplir 15 años.
1: Ya, ¿y qué se siente recoger? ¿Cómo ha sido el curicano? ¿Cómo se comporta con ustedes?
2: Me encanta mi trabajo, pero de principio, en las calles aquí del centro de Curicó, nosotros barrimos en el centro de Curicó, sí éramos maltratados y todo, pero como que la gente fue tomando conciencia.
1: Ya.
2: Y ahora recibimos buenos tratos, muchas personas nos invitan su café,
1: bueno.
2: Nos facilitan el baño. Entonces, ahora como que ha cambiado ese estigma de maltratar el tema del recolector.
1: Okay. ¿Y qué le pediría usted al curicano, a las personas a dónde van a recoger la basura? ¿Qué le pediría usted, oiga, por favor, hagan tal cosa?
2: Bueno, lo más importante que yo le pediría como dirigente de mis trabajadores, que tuvieran precaución con los vidrios en la bolsa, en las bolsas que siempre los chiquillos terminan con sus brazos, con sus piernas cortadas, y que no echen el escombro pesado, porque el escombro tiene otras personas que retiran esos escombros. Entonces, eso les pediría yo al pueblo de Curicó.
1: Ya, perfecto, muchas gracias Marcela, que le vaya muy bien,
2: pues. Igual a ustedes, gracias.
1: Muy bien, ahí estábamos, Sebastián, entonces, con la representante de uno de los gremios del mundo de recolección de basura de Curicó, de residuos domiciliarios, hay que decirlo, que van a estar en su día por el día 29 de julio, Sebastián.
0: Perfecto, 29 de julio, o sea, el miércoles. Muchas gracias, Gerardo Bravo, con la información. Nosotros a la música ya regresamos junto a ustedes.

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5: Son las 5 con 2 minutos.
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17.6, Robert Palmer a esta hora. Hoy estoy viendo algunas imágenes a propósito de un tornado que destruyó 6 casas. Esto es en Chillán Viejo, en la región de Ñuble, y las imágenes son realmente impactantes. Así como la película, ¿ustedes se acuerdan de la película Tornado? Un Twister. Tal cual, 6 casas destruidas por un tornado, increíble. A propósito, ahí las imágenes son ahí, muestran este tornado avanzando, destruyendo árboles a su paso. Una cosa que por lo menos, claro, uno ha visto, pero el nivel de destrucción yo lo encuentro brutal. O sea, no, por lo menos yo no había visto eso en, pero muestran imágenes de, por ejemplo, algunas casas que quedaron en el suelo. 6 casas que están dañadas producto de este tornado. 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Vamos a la música. Ya regresamos junto a ustedes, 17.8, aquí en BLN Radio.

viralizó un registro donde se da cuenta de la de que la influencer, conocida popularmente como Naya Fácil, estaba transitando, circulando por una autopista a 211 kilómetros por hora, ¿cierto? No sé si lo pudieron ver. Bueno, más allá del hecho en sí, que de alguna forma es absolutamente ilegal, la pregunta es, ¿a qué pena se expone una persona por conducir a exceso de velocidad? Esto es súper importante, porque este caso, claro, se puede ejemplificar en muchos casos en los cuales las personas que incurran en esta ilegalidad claramente van a tener problemas con la justicia. A ver, para contextualizar, la Fiscalía Metropolitana Sur decidió abrir una investigación de oficio tras la viralización de un registro audiovisual en que la influencer, conocida como Naya Fácil, aparece conduciendo su vehículo a 211 kilómetros por hora. La diligencia del Ministerio Público busca esclarecer las circunstancias exactas del hecho y determinar una eventual responsabilidad penal, considerando que el video había sido grabado en la autopista de acceso sur, cuyo límite máximo de velocidad es de 120 kilómetros por hora. La decisión de la Fiscalía fue respaldada por Claudio Rodríguez, jefa del Departamento de Salud Pública de la Universidad de los Andes y directora de la ONG No Chat, que es, claro, que esta ONG nace para evitar que las personas pudiesen ocupar sus dispositivos móviles arriba cuando está conduciendo. Bueno, la experta explicó que la ley 21.495 es clara, definiendo como velocidad temeraria el acto de conducir a 60 kilómetros por hora o más sobre el límite máximo permitido en una vía. Que aquí claramente, o sea, si es de 120, ella iba 90 y, a ver, 280, claro, 91 kilómetros por sobre la velocidad permitida. O sea, si lo saca de esa manera, ¿entiendes? Sobre 60 kilómetros más de lo permitido. Superar esta barrera de los límites establecidos conlleva castigo que va mucho más allá de una simple parte de empadronado. De acuerdo con esta experta, las personas que incurran en conductas sobre velocidad temeraria arriesgan las siguientes sanciones: multas económicas, sanciones que pueden llegar hasta las 10 UTM, suspensión de licencia, la pérdida temporal del permiso para conducir por un periodo que puede extenderse hasta por 5 años, penas de cárcel. Las consecuencias legales aumentan drásticamente si el exceso de velocidad provoca lesiones de gravedad o la muerte de un tercero. En estos casos excepcionales, las penas de presidio pueden fluctuar entre los 3 a 10 años. Una opinión personal, yo creo que aquí se debe legislar. ¿Sabes por qué? Porque hay personas cuyas multas económicas no les producen mayor afectación. O sea, si tú les vas a partear a una persona que dice tener millones, yo desconozco el patrimonio, el dinero que maneja ella, pero recordemos que ella ha adquirido propiedades sobre los 1.200 millones de pesos, o sea, yo creo que un parte de 200 mil pesos para ella o para cualquier persona que gane mucho dinero no es tanto. Yo sí creo que se debe legislar y se debe aplicar en Chile, y esto lo he venido pensando hace mucho tiempo. Yo creo que el trabajo comunitario podría ser mucho más eficiente. O sea, cuando se incurren en este tipo de delitos, hacer cumplir a una persona en libertad, yo no hablo de la privación de libertad, pero sí algo que pueda durante 6 meses, por ejemplo, yo creo que eso sería una buena elección. En Chile existe eso, pero se da muy poco. Durante 6 meses, por ejemplo, hacer trabajo, por decir algo, no sé, trabajo, ir a ayudar en algún lugar, ¿me entiendes? Yo creo que eso es súper importante. En Estados Unidos se aplica mucho esto. Si tú conduces un vehículo y produces un daño, una afectación a algún lugar, a algún patrimonio, la justicia te puede determinar que tú tengas que realizar trabajos comunitarios hasta que ese daño haya sido reparado. Entonces, aquí debiese aplicarse eso también. Porque muchas veces, insisto, lo exceso de velocidad, claro, es una multa, pero hay personas que la multa no les importa, porque tienen el dinero para pagarla, ¿no? 150 mil pesos. Bueno, ellos sacan y lo pagan y se acaba. O sea, no, ¿me entiende? O sea, eso es. Y el tema de sacarle la licencia de conducir, claro, perfecto. Pero es algo que no les va a coartar cierta libertad, como de cumplir un horario realizando trabajos remunerados. ¿Qué opina la gente? Sería súper bueno. Sería, mira, lo escuchamos. Más 569-9597-9492. ¿Les parece que algún tipo de sanción? ¿Cómo se puede llevar esta conducción temeraria? Porque cárcel no va a cumplir, no es una pena carcelaria. Vamos a la música, a menos que produzca un daño, atropello o
bueno, suceda un tipo de hecho de esas características. Esto es todo, Rosana, a esta hora 17:17.

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1: Ya, leamos algunos comentarios que me dejan por acá a propósito de las penas que puede arriesgar personas que tengan una conducción temeraria, que superen los 60 kilómetros por hora de la velocidad establecida. O sea, si es una zona de 60 kilómetros por hora, por ejemplo, si tú superas los 120 kilómetros por hora, hablamos de una conducción temeraria. Me dicen, hola, ¿no deberían castigarla? Como el otro día un familiar de un ministro andaba a más de 200 kilómetros por hora y la jueza lo dejó libre, no le quitaron ni la licencia, no le dieron el nombre, dijeron que no dieran el nombre para que no le mostraran la cara. Vamos a ver qué pasa, eso es. ¿Qué más? Alejandro por acá, respecto al tema de las multas y esas cosas, opino que debería ser bajo un porcentaje de ingresos que tenga la persona. Se supone que el Estado tiene cómo saber cuánto recibe una persona anualmente o mensual. Entonces, por ejemplo, si una multa es de 100 mil pesos, representa prácticamente el 10% de un sueldo mínimo. Entonces debería aplicarse, en vez de los 100 mil pesos, el 10% sobre la infracción como multa. Entonces, aquel que posea más, como el caso de ella, por ejemplo, figuran con ingresos mensuales de 10 millones de pesos, el 10% de multa equivaldría a 1 millón de pesos. Entonces, así por último, lo pensarían más quienes por tener dinero creen que pueden hacer lo que quieran. Me dicen acá, me envían un mensaje también de audio, lo voy a enviar a nuestro control para ver si podemos ahí escuchar opiniones a propósito de esto. Yo decía que, a ver, el tema de la multa, claro, hay gente que tiene mucho dinero y una multa de 60 mil, 70 mil pesos, la verdad es que no le afecta mucho. Entonces, bueno, la idea es poder evitar que esto siga en la misma línea. Bueno, escuchemos a nuestros auditores, nos dejan un mensaje de audio, lo escuchamos. Vamos a escuchar a nuestros auditores ya con las opiniones que nos dejan acá a propósito de este tema. Lo escuchamos.
2: Hola, señorita, buenas tardes. El Vitoco Mendoza por acá. Oye, a mí me pasó una situación muy particular. Una vez, mientras viajaba en locomoción colectiva, me quedé dormido en la micro. Y unos lolitos se metieron a mi mochila y me robaron todo lo que tenía. A todo esto, Carabineros los detuvo y nos hicieron una audiencia vía Zoom. Y cuando la jueza me preguntó que qué quería yo para resarcir el daño causado, yo le dije, mándelo a hacer obras comunitarias, pues, a alguna parte, al hospital, no sé, a algún asilo de ancianos, a una organización, no sé, a un municipio, donde sea. ¿Sabes lo que me respondió la jueza? Fue bien tajante, me dijo, señor, estamos en Chile, y en Chile todo se soluciona con plata. Así que les pasaron una multa, la cual nunca me pagaron, y eso fue todo. Así que se debe legislar sí. En cuanto a todas estas faltas, entre comillas, que son a vista y paciencia de la justicia leves, lo cual no lo son, debería legislarse y endurecer un poquito las penas. Así, personajes como esta influencer, Naya Fácil, no se la llevarían tan pelada y lo pensarían dos veces antes de hacerlo. Gracias, Cevita, que tengas buena tarde.
1: Gracias, que esté muy bien. Lamentablemente, claro, Chile parece ser un país donde el dinero lo soluciona todo. Al parecer, yo no sé, no quiero pensar así, pero todo da muestra de que al parecer es así, po. Entonces se desconfía un poco de la justicia. Oye, punto aparte, porque claro, aquí me daban cuenta de una persona que tuvo una infracción y desde la justicia dijeron que no podrían revelar su nombre, que no podían mostrar su rostro. Todas esas prohibiciones para los medios de comunicación de no revelar nombres y también resguardar la imagen, tiene que ver con indicaciones de tribunales. Yo sé que mucha gente en algunos casos dice, oye, pero ¿por qué no dicen el nombre? ¿Por qué no le mueven? Eso no depende del medio de comunicación, sino por una indicación. Puede caer en un desacato los medios de comunicación y eso es súper complejo. Entonces, también hay una indicación de un poder judicial que también está sobre lo que nosotros como medio de comunicación muchas veces podamos hacer. Oye, muchas gracias por sus opiniones. Esto es Malkiel Gray, Borderline. Regresamos.

0: Ya, estamos a puertas. Oye, muchas gracias a todos quienes nos envían sus audios. Hola, amigos de BLN Radio. Esto debiese ser considerado un delito, claro, la conducción temeraria, y sancionado como tal, ya que con esa imprudencia alguien puede morir o quedar grave, con secuelas. En este caso específico del video, se da cuenta de que muchas veces, claro, tú puedes ir en la ruta y claro, algo pasa, te pasa un poco de los kilómetros, pero tú y me, hay gente que se da cuenta y dice, chuta, voy muy rápido. No sé si le ha pasado, se te va un poquito el pie. Chuta, no me, ya. Pero, ojo, estamos hablando de cuando es a 120, tú te pasas a 122, ya, oh no, ya, ya. Pero aquí había, hubo dolor, hubo intención de decir, ¿sabes qué? Apretemos el acelerador. Iba con amigos y los amigos también, dale nomás, decían. Bueno, escuchemos a nuestros auditores, estamos prácticamente llegando al final de este día lunes del BLN por la tarde, escuchemos.
1: Hola Cevita, buenas tardes. ¿Qué sacamos con legislar si las leyes no las respetan? Andan todavía pajarones en bicicleta arriba de las veredas, delivery en moto arriba de las veredas, en contra del tránsito, y pues ya tú les dices algo, se ponen choro. Pura gente ordinaria nomás y no respetan a la autoridad, menos la respetar a uno. Una simple opinión.
0: Gracias, amigo mío. Muchas gracias, muchas gracias. Ya, estamos llegando al final prácticamente junto a Coadic. 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Amigos míos, ha sido un placer, no te muevas de la sintonía. Ya está en este estudio Marco Retamal para la tercera edición de Sala de Prensa, que comienza en 11 minutos más. Joven Lucas, ha sido un placer. Que esté muy bien a todos. Chau, chau.

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1: Hacemos una pausa y ya volvemos con la mejor música de cuatro décadas.

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5: Las 6, en punto.
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8: Sin contratiempos, se desarrolla el proceso de evacuación preventiva en la comuna de Licantén, sectores bajos de la comuna, un ELEAM y varios pacientes hospitalizados ya fueron trasladados a zonas seguras. El caudal del río Lontué registró hoy su mayor crecida en lo que va del año, llegando a casi 2.000 metros cúbicos por segundo en la estación del Yacal. El DAEM de Curicó suspendió clases en la escuela José Morales Díaz de Upeo por la crecida del estero y la caída de árboles. En prisión preventiva quedó conductor responsable de colisión donde una mujer falleció y una niña de 7 años quedó grave. Conducía en estado de ebriedad y escapó sin prestar auxilio a las víctimas en Rauco. Y en medio de las alertas por las inundaciones, el Seremi de una de las carteras más importantes en la materia presentó su renuncia. Solo 5 meses duró en el cargo el titular de Vivienda del Maule.
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5: Las 6. con 2 minutos.
8: ¿Cómo les va? Buenas tardes, bienvenidos y bienvenidas a una nueva edición. Esta es la vespertina de sala de prensa correspondiente a esta jornada de el lunes 27 del mes de julio. Como siempre, les recuerdo cuáles son nuestras formas de contacto, nuestro WhatsApp en el +56 995 97 9492. Audios, fotografías, videos de lo que está pasando, estamos siempre atentos. @DLN Radio, esa es nuestra forma de encontrarnos en las redes sociales, @VLN Radio. 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Y además, el canal de difusión de VLN en WhatsApp, en donde usted podrá encontrar todas las noticias en tiempo real.
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8: Esta tarde llegaron los militares para apoyar la evacuación preventiva de la comuna de Licantén. Daniel Hernández ha estado siguiendo la pista de estos operativos durante toda esta jornada. Daniel, te saludo, buenas tardes.
9: Hola Marco, ¿cómo estás? Gusto saludarte, buenas tardes. Claro, cuando comienza a llover en este momento acá en la comuna de Licantén, estoy frente al cuartel de bomberos de la ciudad porque ha sido una jornada maratónica para las autoridades y también para la comunidad de Licantén, para los vecinos que han tenido que ya de manera preventiva sacar algunos subenceres, incluso de domicilios, lo decías muy bien también Marco, de este establecimiento larga estadía como es el Eleand de Licantén. Bueno, durante toda esta jornada comenzó muy temprano, llegaron familiares de estos adultos mayores que están en esa zona, incluso algunos de la huerta que pudieron llegar a rescatar a sus familiares, a sus madres que estaban al interior. ¿Quién participó de esta actividad y quién participó también de esta reunión con todas las autoridades regionales? Fue el alcalde de la comuna de Licantén, Claudio Reyes, quien encabeza esta reunión solicitando también, por supuesto, la presencia de CGE, de Agua Nuevo Sur, de todos sus organismos técnicos, dijo, para estar prevenidos a esta emergencia que está, dice, en desarrollo. Escuchemos lo que ha señalado hace algunos momentos acá en la ciudad de Licantén el alcalde de la ciudad, Claudio Reyes.
10: Desde el principio con nuestro delegado, también con nuestro director de Senapred, hemos podido trabajar en las medidas de prevención en cuanto a poder tener alguna emergencia en nuestra comuna, y hoy día estamos a las puertas de la misma y creo que estamos preparados. También teníamos la empresa privada, que para nosotros siempre ha sido importante, la alianza público-privada para poder desarrollar nuestra comuna, y también tenemos una suspensión de clase preventiva por hoy día y mañana en nuestra comuna, porque también tenemos que darle tranquilidad a nuestros funcionarios y sobre todo a las familias que de ellas dependen. Así que de verdad que estamos tranquilos, inquietos también por lo que puede suceder, pero sabiendo que hemos hecho toda la labor con antelación para poder responderle bien a la comunidad.
9: Claro, clases que estuvieron suspendidas durante esta jornada, para mañana también se espera que van a estar suspendidas las clases producto de esto que se espera. ¿Y qué se espera, Marco, auditores? Es esta cantidad de agua, cierto, que ha caído en la cordillera y que han dicho las autoridades además que pudiera de alguna forma elevar el caudal del río Mataquito. Quien estuvo en esta reunión también en representación del presidente José Antonio Kast fue el delegado presidencial regional Juan Eduardo Prieto, quien estuvo también, por supuesto, entregando todos los, de alguna forma, proyecciones que pudieran ocurrir, pero también dando cuenta que las instituciones, dijo, van a estar trabajando acá en la zona hasta largas horas de la noche.
11: Existe la posibilidad que haya un aumento a caudal del río Mataquito y es por eso que vinimos a acompañar al alcalde a su COVID comunal. Se desplegaron todos los servicios del Estado y van a estar disponibles por cualquier caso que sea, en el caso que sea necesario. Se sumó el Ejército de Chile para apoyar la evacuación en caso también que sea necesario, pero sobre todo aquí reforzar el llamado que venimos insistiendo hace muchos días en que las personas no pueden correr riesgos, que nosotros como gobierno la prioridad número uno es salvar a las personas. Es por eso también que se ha reforzado mucho en el ámbito de la salud. Todas las personas electrodependientes van a tener una respuesta rápida. Las personas que están hoy día en los hospitales, en el caso de Licantén, también ya fueron trasladados a otros recintos asistenciales.
9: Claro, aquí se ha realizado un mapeo, Marco, auditores, con las empresas que están de alguna forma pendientes de estos pacientes electrodependientes y también, por supuesto, de lo que va a ocurrir con la energía, que al momento no ha presentado ningún problema con esta lluvia acá en esta zona. ¿Quién ha estado en esta mesa de trabajo también y está presente en la zona? Nos ha dicho que se va a quedar durante toda esta tarde, incluso durante la tarde-noche. Ese Carlos Bernales es el director del Senapred, que estuvo también en esta mesa COVID, y escuchemos también sus declaraciones durante esta jornada.
12: Existe una alta probabilidad de aumento caudal, por eso estamos aplicando este plan de emergencia comunal. La lluvia con isotermia más alta, con bastante nieve, han aumentado los caudales, insisto, los caudales de las cuencas principales, entre ellos el Mataquito, el Teno, el Lontué. Entonces, todos esos afluentes van al río Mataquito, que posiblemente después de ciertas horas de bajada del agua, de todo el agua que cayó, más la nieve derretida, podría estar llegando a la cuenca del Mataquito frente al Licantén y frente a Docamavia. Esperemos que esto no sea así, que sea algo menor, que sea un desborde hacia los Poteros solamente, pero siempre es preferible prevenir ante cualquier situación de este tipo.
9: Ahí estaba Carlos Benales, director del SENAPRED, que daba cuenta también y han solicitado incluso hace un par de momentos, algunos agricultores ya estaban sacando también algunos de esos animales que estaban al borde del río Mataquito. Quien además estuvo presente en esta reunión y algo que además ha generado mucha preocupación tiene que ver con el hospital modular de Licantén. Recordemos que en la primera inundación el hospital sufrió graves daños que no se encuentra operativo hasta el día de hoy. Bueno, estuvo el director del Servicio de Salud del Maule, el doctor Jaime Bertolotto, quien dio cuenta además de traslados ya confirmados de algunos pacientes hasta el hospital de Guarañé, incluso a Curicó, y también algunas embarazadas que están muy pendientes de lo que pudiera ocurrir. Escuchemos lo que señaló el director del Servicio de Salud del Maule acá en la comuna de Licantén.
13: Y es por eso que nosotros hoy día estamos en esa condición, o sea, hay una gran posibilidad que el río suba de nivel. Dicen que no va a llegar a los niveles del año 2023, pero eso no significa que no reaccionemos.
14: ¿Y que tampoco podría afectar los módulos donde está el hospital?
13: Lo bueno es que la posición actual del hospital está en la cota máxima de la inundación grande del año 2023. Elementos preventivos que hemos hecho es trasladar las personas que estaban hospitalizadas, que eran 6, trasladamos 4 hacia otros hospitales, 2 a Curepto y 2 a Gualañé, y otros 2 fueron de alta a su casa. Lo que estamos trabajando ahora es con las personas de diálisis, que son, de acuerdo al listado que tengo yo, son 17. Hoy día hay 5 que ya dispusieron unas de manera particular el lugar donde se van a ir, con familiares al sector de Curicó, y 12 estamos en proceso de reubicación.
9: Bueno, Marco, auditores, ha sido todo una coordinación durante esta jornada. Hace un par de segundos acabo de ver pasar también a la Seremi de Obras Públicas, al delegado presidencial regional. Todos están acá todavía en la zona de Licantén. Nos dicen que se van a permanecer también para estar monitoreando lo que va a ocurrir con el río Mataquito. La gente de la avenida Lautaro, Marco, también, y ya para finalizar, también están haciendo algunas acciones de manera preventiva, de manera voluntaria. Están incluso subiendo algunas cosas, otros están retirando todo para de alguna forma prepararse de lo que dice las autoridades pudiera ocurrir con esta elevación ahí del caudal del río Mataquito. Marco Retamal.
15: Las personas de Licantén, los vecinos, ¿están acatando la medida? ¿Están colaborando con la evacuación o hay gente que se resiste a salir, Daniel?
9: Hay gente que se resiste a salir, otros que han acatado esta decisión, incluso otros que están ayudando a algunos familiares que están en esta zona de riesgo, porque algunas personas no van a sufrir algunos problemas, pero gran parte de la gente, Marco, yo quiero decirlo, está en sus casas y están muy atentos a lo que pudiera ocurrir. De hecho, restaurantes, en fin, están funcionando y ellos mismos dicen que no cuentan con una logística rápida para poder contratar a bodegas, etcétera, no lo pueden hacer, por lo tanto van a esperar qué va a suceder, pero van a estar muy atentos también a los canales oficiales y a las autoridades que van a estar recorriendo la avenida Lautaro de tramo a tramo, o sea, desde el sector de La Leonera hasta lo que es el sector de Lora, para estar monitoreando punto por punto la situación del río Mataquito.
15: En los últimos años en la comuna de Licantén se han levantado grandes comercios en torno a la ruta J60. ¿Esos comercios están desarrollando alguna labor preventiva, levantando sus cargas en zonas altas?
9: Sí, claro, hay un supermercado que estuvimos hace un rato que ya han levantado gran parte de sus cosas que tienen ahí en la bodega albergado, por lo tanto dicen que van a estar también durante estas últimas horas tratando de elevar la mayor cantidad, porque dicen que no dan abasto, pero sí van a tratar de hacer algunas acciones preventivas para poder de alguna forma estar preparados también junto a todo el personal ahí que trabaja.
15: Ya pues, Daniel, vamos a quedarnos conectados, en cualquier instante la información de última hora la vamos a estar entregando y siempre atentos.
9: Exactamente, Marco, que tengas muy buenas tardes.
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15: Bueno, y vamos a ahondar un poco más en torno al tema de esta alerta roja que está vigente en toda la región del Maule, porque el director del SENAPRED, Carlos Bernales, entregó detalles tras la declaración de alerta roja regional por los desbordes de los ríos que se decretó durante la madrugada de este lunes. La medida se adoptó luego de que las diversas estaciones hidrométricas de toda la región alcanzaran un umbral rojo. Esto debido al aumento de los caudales provocado por las precipitaciones que se han registrado durante los últimos días y han acelerado también los deshielos en la cordillera producto de la isoterma alta. Así lo explicó el director del Senapred del Maule, Carlos Bernales.
17: Hemos pasado de alerta amarilla por el aumento de caudal de la región del Maule a alerta roja regional por desborde de ríos. A las 5 de la mañana teníamos 5 ríos en alerta roja: el río Perquerauqué de San Manuel, río Achibueno en Recoa, río Melado en Salto y río Maule en Amerillo, río Los Palos en la Junta con Colorado. Para las comunas de Linares, Longaví y Alegre, Parral, Colbún. Hemos tenido bastante precipitación entre el viernes y el día domingo y la madrugada de hoy en la alta cordillera con isoterma alta, o sea, de río nieve, lo que ha aumentado los caudales de los ríos. Lo que se espera para el día de hoy es que todo el agua que precipitó en la alta cordillera está bajando ya hacia el valle. Por lo tanto, van a seguir creciendo los ríos durante todo el resto del día de hoy y parte de mañana.
15: Sobre el resto de la semana, Carlos Bernales entregó un pronóstico de las precipitaciones que se esperan hasta el miércoles, día en que se espera que cesen las lluvias hasta la entrada del nuevo sistema frontal el día jueves.
17: Las precipitaciones continúan en este momento en la alta cordillera. Entre hoy día y mañana vamos a tener entre 30 a 35 milímetros y entre martes y miércoles entre 15 a 20 milímetros. Y ya tenemos una pequeña ventana el día de miércoles para jueves que no tendríamos precipitaciones en la región del Maule. Pero sí hay que estar muy atento porque posiblemente ya se está anunciando un sistema, otro sistema frontal que llegue entre jueves y viernes a la región del Maule y hay que ver las características que trae.
15: Bueno, ya lo escuchaban hace poco rato, el director regional del Senapred se ha referido a la evacuación preventiva en diversos sectores de Licantén por un aumento en el caudal del río Mataquito, sobre lo cual indicó que existe un trabajo coordinado con el municipio y su alcalde Claudio Reyes Fuensalida.
17: El río Mataquito se encuentra en umbral amarillo en estos momentos, pero puede que pase durante la tarde a umbral rojo y podríamos tener algunas afectaciones de borde en el río y por lo tanto estamos tomando junto con el señor alcalde muy coordinadamente decisiones como evacuación de los 6 pacientes que tiene el hospital de Licantén, de los 35 adultos mayores del ELIAM de Licantén, están siendo trasladados preventivamente a un albergue provisorio y tomando otras medidas con el comercio, ¿no es cierto? La comunicación de riesgo es importante que estén enterados de lo que puede pasar durante el día en la cuenca del Mataquito y en toda la región del Maule.
15: Por último, desde el Senapred se ha recordado que mediante la declaración de esta alerta roja, con esto se permite el aislamiento escalonado de los recursos y con esto también se puede enfrentar la evolución del evento meteorológico con el objetivo de minimizar los efectos sobre las personas, sus bienes y el medio ambiente. Las autoridades reiteraron el llamado a la comunidad a mantenerse informados a través de los canales oficiales y a seguir las instrucciones que se emitan de parte de los organismos de emergencia, especialmente en caso de que se disponga una evacuación preventiva mediante el sistema de alerta de emergencia SAE, que usted sabe, activa una alarma en su teléfono celular para que usted pueda salir del lugar en el que se encuentra. En resumen, ya comenzó la evacuación de Licantén, el ELEAM y sus 35 adultos mayores han sido sacados del lugar, la crecida del Mataquito ha ido paulatinamente aumentando, el municipio también ha cerrado sus puertas, ha arribado el ejército, será una larga noche de trabajo para evacuar a todos, ya se han ido también los pacientes del hospital de esa misma comuna, los 6 pacientes, los cuales han sido derivados a sus hogares o bien también hacia zonas a resguardo, como en Gualañé y Curepto. Así las cosas, sigue avanzando este proceso que ha comenzado hoy al mediodía.
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15: Luis Alberto Rivera, el hombre del tiempo, tiene toda la información actualizada del pronóstico para las próximas horas. Don Luis, ¿cómo le va? Muy buenas tardes.
31: Muy buenas tardes. Conocemos el pronóstico del tiempo para este día martes 28 de julio de 2026, preparado por BLN Tiempo. El Valle Central de Curicó amanecerá con cielo cubierto y lluvia, con una máxima probable bastante baja que podría llegar a los 14 grados. En Gualañé también 14 grados con cielo cubierto y precipitaciones. En Licantén la máxima probable para mañana se estima en 13 grados con cielo cubierto y chubascos. Chubascos también en Villuquén con 13 grados. En Curepto 14 grados cielo cubierto y lluvia. En Villa Prat 13 grados cielo cubierto y precipitaciones durante toda la jornada de mañana. En la costa curicana se estima una máxima probable que podría llegar a los 14 grados con cielo cubierto y lluvia. Mientras que en la cordillera la máxima probable se estima en 7 grados con cielo cubierto y lluvia. En Chimbarongo, San Fernando, Santa Cruz, Rengo y Pelequén, cielo cubierto y chubascos con una máxima probable de 14 grados. En Lolol, cubierto y chubascos con 13 grados. En Paredones, también cubierto y chubascos con 14 grados. Y en Pichilemu, 14 grados, cielo cubierto y chubascos. Nos vamos al sur, hablamos de Talca, Río Claro, Cumpeo, San Rafael, Camarico, cubierto y lluvia, con una máxima de 14 grados. En Cauquenes, 16 grados también, con cielo cubierto y lluvia, al igual que en Linares, cubierto y lluvia con 13 grados. Y en Constitución, cubierto y precipitaciones, con una máxima probable de 15 grados. Anticipamos a todos nuestros auditores que el día miércoles y jueves habrá una breve pausa con respecto a las precipitaciones acá en la región del Maule. En tanto, para el viernes podríamos tener una lluvia moderada a fuerte. El día sábado, lluvia intensa para las 30 comunas de la región del Maule. Y también el día domingo, 2 de agosto, también acá en la zona de la región del Maule, en las 30 comunas, tendríamos lluvia moderada. Resumiendo, mañana martes siguen los chubascos, miércoles y jueves una breve pausa, viernes, sábado y domingo cielos cubiertos con lluvia.
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15: Debido al sistema frontal y a las intensas lluvias que se han registrado las últimas horas en la precordillera y el valle de la región del Maule, la municipalidad de Curepto emitió un decreto de evacuación preventiva para todas las zonas correspondientes a la ribera sur del río Mataquito. La medida fue anunciada oficialmente por el alcalde de la comuna, Fernando Alcántara, quien detalló que el monitoreo constante de los cauces evidenció una crecida importante que no solo para el río principal, sino que también para sus principales afluentes.
1: Sabemos que el caudal del río Mataquito ha incrementado en las últimas horas con las precipitaciones. Y también sabemos que durante la madrugada los principales afluentes, los principales ríos que desembocan en el río Mataquito han aumentado su caudal significativamente. Me refiero al río Teno y al río Loctué. Es por tal motivo y conocedores de esta información es que hemos decretado una evacuación preventiva en toda la ribera sur del río Mataquito, para poner en resguardo a nuestras familias, para poner en resguardo nuestras herramientas de trabajo y nuestros animales.
15: Para hacer frente a la contingencia, el municipio ha coordinado diversas acciones de apoyo directo orientadas a la comunidad afectada. Por ejemplo, la habilitación de un albergue para recibir a todas aquellas personas que deban evacuar y que no cuenten con un lugar seguro para acudir. También desde el municipio reiteraron la importancia de mantenerse informado única y exclusivamente a través de los canales institucionales oficiales y seguir de manera estricta las instrucciones que se estén entregando por parte de los equipos de emergencia.
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15: Seguimos avanzando. Ahora les voy a contar que este lunes el Departamento de Administración de Educación del municipio ha anunciado la suspensión de las clases por esta jornada de la Escuela José Morales Díaz y que se ubica en el sector de Upeo. Todo esto debido a la crecida del estero y a la caída de árboles que a su vez causaron el corte del suministro eléctrico y también del agua potable. Todo esto en medio del sistema frontal que está afectando a la zona. Al respecto, el director subrogante del DAEM, Claudio Cisternas, entregó detalles sobre la evacuación y la evaluación que se tuvo que hacer respecto de esta situación del recinto educativo localizado en la precordillera y que llevó a tomar esta determinación. Al ser consultado si la suspensión de clases se va a extender también para mañana martes, Cisternas remarcó que estarán atentos al desarrollo del temporal para confirmar o descartar esta medida.
2: La única emergencia grande que tuvimos durante la mañana fue la crecida del río, del estero en el sector de Upeo, y esto trajo como consecuencia la caída de dos árboles, uno antes de nuestra escuela y uno posterior cerca de Monte Oscuro, y hay corte de luz y agua y el corte del camino. La cuadrilla de emergencia de la municipalidad hicieron la apertura del camino, pero en la última caída del árbol era más difícil porque ya ahí había energía eléctrica, pero ya sabemos que la compañía está en este momento en el sector. Si la crecida del estero sigue y continúa el día de hoy y pasa ya la calzada, posiblemente tendremos que suspender porque significaría el aislamiento de la escuela y aislamiento también de personal de la escuela del sector. Igual que con todos los otros establecimientos, la evaluación sigue, pero sería el único establecimiento de 10 suspendido.
15: Cabe señalar que la escuela José Morales Díaz del sector Tupeo es el único recinto educativo con una suspensión de clases durante esta jornada de lunes aquí en la comuna de Curicó. En tanto, los equipos de emergencia municipales se encuentran desplegados, mientras el DAEM mantiene preparados 9 establecimientos que podrían servir de albergue en caso de ser requeridos.
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15: El río Lontué registró durante la jornada de este lunes 27 de julio su mayor crecida en lo que va corrido del año 2026, llegando a los 1.002 metros cúbicos por segundo en la estación El Yacal. Así lo confirmó en la edición matinal de Sala de Prensa de VLN Radio la encargada de vinculación de la Junta de Vigilancia del río Lontué, Catalina Castro, quien atribuyó esta alza al derretimiento de nieve en la alta cordillera.
3: El río ha venido con un alza sostenida debido a lluvia en la alta cordillera. Eso significa que la nieve que estaba acumulada se ha ido derritiendo y eso ha aumentado el caudal. Un monto que para nosotros es complejo porque hay algunos puntos que se encuentran afectados, por lo tanto nos encontramos monitoreando y evaluando la situación en estos momentos.
15: La profesional calificó esta situación como compleja y en particular para la comunidad de Alicantén, haciendo un llamado a que la población permaneciera en alerta.
3: Es compleja la situación, es complejo el caudal, es complejo para los vecinos de Alicantén, porque esta cantidad de agua va a llegar al Mataquito, Alicantén, y eso podría ser complicado en algunos sectores que son más críticos, que todavía tienen daño del 2023, por lo tanto el llamado es estar alerta.
15: Durante la mañana, Catalina Castro también afirmó que en la puntilla de Molina, las aguas de Lontué estaban golpeando cerca del camino y en el sector de Río Seco todavía estaba resistiendo.
3: Sí, estaba golpeando cerca. Ahí se hizo una obra por parte de la de Oatse, donde hay un enrocado y el enrocado está resistiendo eso, pero sí está golpeando cercano al camino. En el sector Río Seco, los pretiles que cierran la bocatoma del Río Seco, y eso es súper importante aclararlo, los canales en invierno, los canales que tienen compuertas, cierran compuertas, que son algunos, y los otros crean unos pretiles que son unos cerros de áridos muy extensos que protegen las bocatomas y así funcionan históricamente y no ha habido mayores problemas. El problema es cuando el caudal del río es desproporcionado y supera eso y si hubiesen compuertas, superaría las compuertas. Ahí es cuando hay riesgo. El río Seco se había roto alguno de los pretiles, pero todavía estaba resistiendo.
15: Antes del mediodía de hoy, Catalina Castro envió un último informe en el cual señala que, de acuerdo con los últimos registros de la estación El Yacal, el río Lontué alcanzó un pic del caudal de 1.002 metros cúbicos por segundo y actualmente se observa una tendencia a la baja en este punto de medición. Y quiero reiterar esta información, 1.002 metros cúbicos por segundo, y corregir lo que comenté en un principio, que era una cifra mucho más alta. Este pic del caudal continúa desplazándose aguas abajo, por lo que sus efectos se van a ir observando de manera progresiva en distintos sectores del río. El mismo organismo dio a conocer que se han identificado desbordes en algunos puntos, así como también el ingreso de agua a canales, generando afectaciones en determinados sectores. Por esta razón, se hizo un llamado a la comunidad, especialmente a quienes se encuentran en sectores cercanos al río o al sector de El Yacal, a mantenerse atentos a la evolución del caudal y también a las condiciones particulares de su sector. Castro indicó que ante el incremento del agua del río Lontué, los celadores de la Junta de Vigilancia se encuentran desplegados en terreno, monitoreando los distintos puntos críticos del río para evaluar también sus condiciones. Y finalmente, se está solicitando a la comunidad a mantener la precaución, evitar acercarse al río y no ingresar al cauce mientras se mantengan estas condiciones que se consideran peligrosas.
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4: El secretario regional ministerial, el Seremi de Vivienda y Urbanismo de la región del Maule, Patricio Ponce Arqueros, ha presentado su renuncia voluntaria al cargo. La dimisión fue informada al ministro de la cartera, Iván Produje, y será efectiva a contar del 1 del mes de agosto de este 2026. Fuentes que fueron consultadas por BLN Radio afirman que la implementación de los nuevos cargos y los marcos regulatorios fijados para las remuneraciones de las autoridades regionales habrían sido uno de los motivos para tomar esta decisión. Hasta el cierre de esta edición, ninguna autoridad de gobierno se había referido a la renuncia del Seremi de Vivienda del Maule, Patricio Ponce.
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4: El Ministerio Público ha comunicado la designación oficial del abogado Rodrigo Peña Sepúlveda como el nuevo fiscal regional del Maule, cargo que comenzará a ejercer a contar del próximo 4 de septiembre. Su nombramiento se concretó a través de un concurso público, siendo elegido directamente por el fiscal nacional Ángel Valencia. La designación se realizó a partir de una terna elaborada por el Pleno de la Corte de Apelaciones de Talca, cumpliendo con los lineamientos establecidos tanto en la Constitución como en la Ley Orgánica Constitucional de la institución. En cuanto a su formación académica, Peña es abogado titulado de la Pontificia Universidad Católica de Chile y posee un magíster en Derecho Penal, cursando en las universidades de Talca y también otra en el extranjero. Según detalló la institución mediante un comunicado, el nuevo jefe regional maulino cuenta con una dilatada carrera interna de 18 años, desempeñando diversas labores estratégicas a lo largo del país. Desde 2008 al 2011 ejerció como abogado asistente del fiscal de la Unidad de Delitos Violentos y Sexuales de la Fiscalía Regional Metropolitana Sur. De 2011 a 2014 se desempeñó como abogado de la Unidad de Recursos Procesales y Jurisprudencia de la Fiscalía Nacional. Después, en el año 2014 y hasta el 2018, asumió como el jefe de la Unidad de Asesoría Jurídica de la Fiscalía Regional del Maule, conociendo de cerca la realidad local. Entre 2018 y el 2022 trabajó como abogado asesor de la Unidad Especializada de Lavado de Dinero, Delitos Económicos y Crimen Organizado de la Fiscalía Nacional. Del 2022 a la fecha, ejercía como abogado asesor de la Unidad de Asesoría Jurídica de la Fiscalía Regional Metropolitana Sur, cargo que ocupaba hasta su actual nombramiento.
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4: Ponga atención a esta información que nos hace llegar una de nuestras auditoras y que dice relación con el suministro eléctrico que está afectando a una zona de la ciudad. Escuchemos.
18: Buenas tardes, don Marco Retamal. Oiga, quisiera avisar que aquí en la avenida Rauquén con Alessandri está sin luz la calle. Y hay harto tránsito y está oscuro. ¿Puede avisar, por favor, cómo para que vengan a ver? Porque en la mañana yo cuando llegué como a las 6:30 a mi trabajo, estaba sin luz. Yo pensé, yo dije, ya la van a dar, pero en las casas hay luz, pero en la calle no hay. Por favor, si fuera tan amable de avisar para que...
4: Ahí está Jenny, quien nos envía esta información relacionada con que el alumbrado público no está funcionando en ese sector de la ciudad. Es un riesgo para los peatones que a diario transitan por ese lugar y que ella está poniendo de manifiesto. Muchas gracias. Usted también se puede comunicar con nosotros en el más 569-9597-9492.
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4: El diputado por la región del Maule, Jorge Guzmán, de Evópoli, manifestó su rechazo al proyecto de interconexión eléctrica entre Chile y Argentina, Los Cóndores Río Diamante, advirtiendo que su ejecución provocaría un daño ambiental irreversible en uno de los sectores de mayor valor ecológico, paisajístico y patrimonial de la Alta Cordillera del Maule. Tras analizar los antecedentes técnicos y ambientales de la iniciativa, el parlamentario sostuvo que existen fundamentos suficientes para rechazar este proyecto debido a los impactos permanentes que generaría sobre la biodiversidad y el desarrollo sustentable del territorio. A ello agregó que no implicaría un crecimiento significativo en lo laboral ni tampoco en lo económico para la región.
19: Se debe rechazar el proyecto de interconexión eléctrica que pretende construir 72 torres de alta tensión en la cordillera de la región del Maule. El desarrollo no puede construirse a costa de destruir uno de los patrimonios naturales más valiosos de nuestra región. Los antecedentes ambientales muestran impactos significativos, permanentes e irreversibles sobre un territorio de alto valor ecológico, paisajístico y con un gran potencial turístico, sin que existan medidas suficientes para mitigarlo.
4: El diputado Guzmán apuntó además que los beneficios económicos para las comunidades locales, para la región y el país son limitados, además de transitorios.
19: No generan un impacto significativo y permanente en el empleo y menos en los indicadores de crecimiento económico del Maule. Chile necesita inversión, necesita crecimiento, pero también decisiones responsables que protejan nuestro patrimonio natural y aseguren un desarrollo verdaderamente sostenible para las futuras generaciones. No al proyecto de interconexión eléctrica en la cordillera de la región del Maule.
4: Jorge Guzmán aseguró que el trazado de las líneas de transmisión atravesarían un área de gran valor ambiental, perjudicando el patrimonio natural con especies protegidas, el desarrollo del turismo de naturaleza y el geoturismo, actividades que, afirmó el parlamentario, se pueden generar oportunidades económicas sostenibles para la región.
3: Para estar informado,

0: varios se vean perjudicados por el vencimiento de los plazos establecidos. Durante la discusión en el Senado, el Ejecutivo acogió una de las preocupaciones planteadas por el diputado Valdés, incorporando una indicación para simplificar el procedimiento, reduciendo la burocracia y facilitando el proceso para los usuarios.
1: Excelente noticia para los agricultores y regantes, quienes hoy están obligados a regularizar sus títulos y derechos de agua antes de abril del año 2027. Un plazo que considero demasiado breve y con un procedimiento muy complejo. Por eso presenté un proyecto de ley que extiende este plazo hasta el año 2032 y además simplifica el proceso. Hoy mi iniciativa se encuentra a un paso de convertirse en ley y beneficiar a miles de agricultores de nuestra región del Maule y de nuestro querido Chile.
0: Finalmente, el parlamentario reiteró su compromiso con los agricultores y el desarrollo del mundo rural, señalando que continuará impulsando iniciativas que reproduzcan la situación que él está señalando y que además reduzcan la burocracia y entreguen mayor seguridad a quienes viven y trabajan en el campo.
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0: Gracias por la sintonía, gracias por la confianza que depositan en este departamento de prensa. Ya viene Cristian Soto Salinero con lo mejor de la música. Quédese con nosotros.
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7: VLN Radio te indica la hora.
8: Son las 7:03.
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Depeche Mode, estamos comenzando esta última semana del mes de julio, 27 de julio, día lunes, y comenzamos como siempre con la buena onda, con la buena música, con ustedes muy, pero muy activos ahí al otro lado del micrófono. Soy Cristian Soto Salinero, vengo con el ánimo, pero arriba, ayer me lo descansé todo, tenía ganas de salir al aire junto a ustedes. También está Don Jano González a cargo de la programación, ustedes por supuesto, y el tremendo equipo que nos reúne a todos para poder entregarle este programa que hacemos con tanto cariño. 5 horitas todos los días, así que comenzamos este viaje. Ya voy a ir saludando a los que ya nos están saludando en el más 569-9597-9492. De Depeche Mode nos vamos con una banda llamada Johnny Hate Jazz, que en el año 87 nos regaló este I Don't Want to Be a Hero, no quiero ser un héroe, y con eso les doy la bienvenida.

19 horas con 14 minutitos y comenzamos bien esta semanita. Está agradable, ¿eh? Yo estoy con pura polerita larga acá en los estudios de BLN Radio. Tenemos 14 agradables grados y quiero que me cuenten ustedes, pues que me cuenten qué está pasando, desde dónde nos están escuchando, no sé, de Molina, de Talca, Curicó, Romeral, de cualquier parte del mundo, mándennos un audio y sus mensajes que ya son hartos. Quiero saludar a Luis Tapia, que me mandó un audio que ya voy a escuchar, también a Cristian, a Eric Jerez, también a Jenny, que nos mandó un audio importante de una información, pero después vamos a poner ese audio porque ahora quiero saludar a nuestros auspiciadores. 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Seguimos, ya vienen todos sus pedidos musicales porque ahora nos vamos con Coldplay, con este Higher Power, que fue la canción principal de su álbum Music of the Spheres. Y esta canción tiene una particularidad, porque se lanzó en el 2021 antes de la maldita pandemia. Pero después de la pandemia adquirió un tono mucho más esperanzador. Cuando estábamos encerrados, esta canción, Higher Power, como que tomó mejor significado para todos los que estábamos encerrados. Es un temazo, seguimos con Coldplay, seguimos en este lunes de Siempre Hay Algo.

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1: Y con este un día especial de la banda chilena We Are The Grand, seguimos en este lunes, último lunes del mes de julio, última semana. Y bueno, va a seguir cayendo agüita, a esta hora no pasa absolutamente nada, por lo menos acá en Curicó tenemos 14 grados, pero quiero que ustedes me vayan contando lo que ustedes quieran. Siéntanse libre ahí en el más 569-9597-9492. Saludar por acá a don Carlos Navarro, que me dice, buen tema, me imagino que por el de Tears for Fears, el shout por Laura, porque a las 7:20 más o menos escribiste. Un abrazo, Carlos. Y gracias por estar ahí al otro lado del micrófono. Saludar a Waldo, ya saludamos a Luis, a Cristian. Y bueno, yo siempre les digo que me envíen mensaje, lo que ustedes quieran, pero también que me envíen algún problemita que puedan tener en la población donde viven, en el sector que viven, como lo hace nuestra querida Jenny Parra.
2: Hola, don Cristian.
1: Hola, Jenny.
2: Espero que esté bien junto a don Jano y a todos los que hacen el hermoso programa Siempre Hay Algo.
1: Muchas gracias.
2: Oiga, quería reportar que aquí, bueno, yo avisé que aquí en Rauquén con Alessandria está la luz cortada en los postes.
1: Oh, ya.
2: Y para que usted dé aviso, porque desde anoche que estaba cortado y ahora sigue oscuro. O sea, los autos igual no es problema, pero para las personas que caminan por la vereda es un problema, porque hay agua, puede haber barro, puede haber tierra.
1: Y es peligroso.
2: O sea, piedra. Entonces, por eso. Y quería escuchar una canción de Shania Twain, cualquiera, la que usted quiera.
1: Pero por supuesto, Jenny, gracias por ese aviso. Y bueno, cuando la luminaria está apagada, también, aparte de lo que nos dijo Jenny, es importante el tema de la seguridad. Así que esperemos que, ya que lo hicimos público aquí por la 105.7, hagan algo y solucionen eso, que es re fácil. Así que tengo fe, querida Jenny, que van a ir a reparar eso. Y mira, para que tú veas que yo te conozco, conozco tus gustos, conozco los gustos de ustedes ya. De Shania Twain te voy a regalar esa canción que te gusta a ti, donde aparecen todos bailando bajo la lluvia. Estoy hablando de Don't Be Stupid, You Know I Love You.

Stupid, nos vamos con esta banda llamada Blur, que editó esta canción en marzo del año 1994, Girls and Boys, y según ellos querían emular el tono bailable y fiestero al estilo Duran Duran. Miren, seguimos con Blur, Girls and Boys.

increíble cómo se nos empieza a ir la primera hora de este lunes de Siempre Hay Algo. A mí se me pasa volando, porque bueno, por mientras que estamos escuchando la música, yo me escribo con ustedes acá en el más 569-9597-9492. Está llenísimo el WhatsApp. Si no le he podido contestar, no se preocupen, yo contesto absolutamente todos sus mensajes. Y para eso tenemos 5 horitas, estamos hasta las 0 horas. 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Por acá quiero saludar a Eri Jerez, que me escribió de los primeros, tempranito, y me dice: buena Cris, me regala algo de Dairo. Y mira, te voy a regalar una canción. Yo sé que a ti te gusta Eminem, y Dairo se dio a conocer masivamente cuando el tema Thank You del año 95 lo utilizaron ahí en la canción de Eminem, que utilizó algunos versos de la canción de Dairo en su canción Stand del año 2000. Por lo tanto, te voy a regalar esta canción de Dairo, Thank You, que escribió en el año 95 y que editó para su álbum No Angel del 99. Y es muy linda esta canción porque Dairo la escribió sobre su novio, un abogado llamado Bob Page, y celebra sencillamente los momentos simples y el amor cotidiano que tenían con él. Así que con esta canción de amor llamada Thank You de Dairo, seguimos en este lunes de Siempre Hay Algo.

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3: Son las 8 en punto.
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